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0: bonita Delicias y toda la región centro-sur que nos acompaña en esta tardecita de miércoles, ombliguito de semana. Arturo,
1: ¿qué tal? Buenas tardes, Betty. ¿Cómo estás?
0: Muy bien, muy bien. Muy buenas tardes. ¿Qué, Arti? 29 de julio del 2026. Temperatura ambiente. Vamos a ver cómo nos anda tratando el calor el día de hoy, ¿eh? Ahí te va, Arturo, ¿eh? Temperatura. Espera, nos deja que cargue.
1: 39 grados.
0: Con una sensación térmica de 41 grados, siendo las 6 con 13 minutos. Aún tenemos una sensación térmica de 41 grados.
1: Calurosísimo.
0: Bastante, bastante calor. Oigan, recuerden que el día de hoy solo es una probadita de las consagradas de fiesta. A partir de las 7 de la tarde iniciamos con la transmisión de la misa de sanación desde el templo de San Isidro Labrador en Las Puentes, municipio de Meoqui.
1: Ok, muy bien. Entonces vamos a estar aquí preparando lo que viene siendo el equipo y el audio, sobre todo, ¿verdad? Para comenzar.
0: Sí, así es, mi Arti. ¿Qué te parece si arrancamos oficialmente y de lleno las consagradas de fiesta? ¿Con qué iniciamos?
1: Viene una de Vicente Fernández que es Volver, Volver, una de las buenas, buenas canciones.
0: Híjole, de esas que dan sed de la mala, mi Arturo, qué bárbaros. ¿Qué te parece si antes nos vamos a escuchar algo a cargo de los Rodarte? Ves que no es igual. Y recuerda que estás escuchando, yo soy Betty Mimbela.
1: Y Arturo Fierro.
0: Y arrancamos oficialmente las consagradas de fiesta. Y échale, mi Arti.

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0: Ándale pues, mire nada más. Ahí, mira, más o menos por ahí. 11 con, no es cierto, 6:32.
1: 6:32.
0: ¿Cuál que 11 ni qué nada? Yeah. Oye, gracias para toda la gente que está reportando. Y sí, a mis queridos tóxicos y a mis tóxicas chulas, preciosas que tanto amo. Me voy unos días, pero volveré, dijeron por ahí. Oigan, por acá déjame mandarle un saludito para el ingeniero Lorenzo Gallegos, ¿eh? Saludos, Betty, aquí trabajando y escuchando Las Consagradas. Gracias, mi querido Inge. Por acá, mi querido Omar Valles, vámonos con el vaquero de JLB y compañía. Gracias, saluditos, mi querido Omar. Y para el tóxico de tóxicos, lo luego, cambiamos la de primavera. Cambiamos la de Vicente por la de primavera.
1: Se nos cambió ahí la movida.
0: Así. Saben sí. Que nos la sacamos desde la manga, Pero esa de primavera va con el saludito para quién, mi Arti.
1: Mira, tenemos saludos para Josué, Tavo Jiménez y Freddy y el billetero. Que son, bueno, personas que ahorita mucho gusto los acabo de escuchar. Y les mando un gran saludo.
0: Ahí en el sector poniente, sector en la poniente, cuarta y cuarta. En la carpintería. Ahí lo poco a poco vas a ir conociendo a toda la banda, como claro, dijo sí. Policarpio, a toda la banda, ahí la vas a ir conociendo a mis tóxicos y a mis tóxicas. Oigan, hablando de pinzas perras, por ahí dijeron, saluditos allá para la Liga de la Justicia, hoy no es la Liga Extraordinaria, ahorita saludo a la Liga Extraordinaria, a la Liga de la Justicia, que ahorita tratan de componer al mundo y de que lo componen, saluditos para el Tiki Torres, ahí les va. Para Luisito López, mejor conocido en el bajo mundo como el Chano. Para el Enrique Parra, mejor conocido como el Quique Parra. ¿Cómo la ven? Para el Pichín, saludos. Para el Regis, para el Paco Arzola, ahí les da, que sí, aquí los ando descubriendo. Por si mis comadres no saben, ¿ontan? Están todos juntos, hechos bola y qué miedo, Para mi querido Manuel Grado y mi chiquitín, mi hijo el más chico. No, mi hijo, el más grande. Para mi querido Regis, ¿cómo la ves,
1: No, perfecto.
0: Andan arreglando el mundo ahorita estos chicos.
1: Con toda la actitud.
0: ¿Qué culpa tiene el miércoles de no ser viernes, mi Arturo? Oye, y hablando de tóxicos, vamos a dedicar una canción muy, pero muy especial, con mucho cariño, para mi querido José Ramón Chisé, mi herrero favorito. Ahí les va, más o menos. Y tú me dices si le atiné o no le atiné. Vámonos con esto de Amanda Miguel, Así no te amará jamás.

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0: ¡Ándale pues! 6:56 y continuamos con más. No es cierto, ya nos vamos a despedir. Ya nos vamos, Arturo.
1: Prácticamente ya se nos fue la hora. Qué rápido.
0: Así es. Acuérdense que el día de hoy, miércoles, solo una probadita de las consagradas. Jueves y viernes también tenemos noches de béisbol. Son probaditas nada más. Vámonos, vámonos, vámonos. Híjole, mi Omar, mi querido Omar, te debo una rola, pero no la encuentro, la del vaquero de JLB. ¿Qué te parece si me pides otra y hago todo lo posible por ponértela ahorita de volada para complacerte? Vamos a recibir una llamadita al aire, a ver quién anda ahí. ¡No, hombre! ¡No, tesoro! Si dirían por ahí, si es pasión que se te borre. ¡No, hombre, mi querido Rubén! Te dije tempranito, mira, muy apenas voy a entrar así barrida con mi querido Omarcito, que siempre me lo ando llevando a la mitad. Le voy a poner su rola porque nunca, nunca lo consiento, ¿eh?
2: Oye, ¿y cuándo vas a poner la mía, chaparrita?
0: Primeramente yo te la voy a poner el miércoles que entra. No te creas, aquí se la lleva mi Arturo de tarea y te la pone mañana. ¿Cuál quieres, Rubencito?
2: La Javier Pasos.
0: Ah, sí, la de Javier Pasos, tienes razón.
2: Isabel, Chabelita.
0: La de Chabela, ¿verdad?
2: Sí, la apuntaste.
0: Pues su, ya aquí la está anotando Arti para mañana.
1: Aquí me la llevo de tarea, ¿eh?
2: Dile que la apunte ahí a Arti.
0: Ya la anotó, ya la anotó aquí, mero.
2: La anotó en el hielo o en un papel.
0: ¿Mande?
2: La anotó en el hielo o en un papel.
0: No, en un papel.
2: Ándale, no.
0: Tú tranquilo, yo nerviosa y aquí nos amanecemos los tres. Ándale. ¡Ay, amigo, me botan esas! ¡Ay, aunque no me pueda enderezar al día siguiente!
2: Uno en cada lado.
0: No agarre tierra, no agarre tierra, y hasta tan nervioso se puso.
2: ¡Ay, Diosito santo! Uno en cada lado y tú en medio, chaparita.
0: ¡Híjole, has oído ese el dicho del Pancho Villa! Pues soy Berta Villa.
2: Oye, ¿qué dices? No, ¿qué dices, chaparita? Ya te saliste, ya te saliste.
0: Ya, Rubén, ya contrólate. Y si no colgamos menos, le pongo la canción a mi querido Omar.
2: ¿Qué dices tú? Controla tus nervios, Rubén.
0: Sí, controlate los nervios, chiquitín.
2: Controla tu temperamento, Rubéncito. Dime, chaparita.
0: Lo que provocó en ti, irían por ahí. Oye, Rubéncito, mi rey, muchísimas gracias. Sí. Te encargo mucho, Arturo, y vamos para alcanzarle a poner algo a mi Omarcito.
2: Ándale, pues, hermosa. Que Dios te cuide y te bendiga, chaparita.
0: Gracias, mi rey. Cuídate mucho. Te encargo mucho, Arturo, ¿eh?
2: Ándale, pues. Sí. Está bien.
0: Bye. Bueno, ahí quedó. Oigan, pues como les decía, les comentaba, les informaba, ya estoy como la de la micha, Arturo. Yo los dejo con Arturo ya el resto de la semana y parte de la semana que viene. Como siempre, bien agradecida con todos ustedes. Sí, voy a volver, no se me asusten porque por ahí dijeron, pero vuelves, canija, sí voy a volver. Solamente son unos días, tengo que hacer unos menesteres, unas diligencias y vuelvo, regresamos. Pero como les digo, los dejo en las mejores manos. Mi querido Arturo Fierro aquí va a estar para lo que ustedes gusten. Y se los encargo mucho, ¿eh? A todos mis bandidos y mis bandidas, pues no me lo dejen caer, no me lo dejen morir. Vamos a recibir la llamadita. Fiesta, buenas tardes.
3: Hello.
0: ¿Qué hubo, muñeca? ¿Cómo andas?
3: Yo aquí, ¿quién allá?
0: Por este lado, la bandida. ¿Y por aquel lado?
3: La chinita.
0: ¿Qué onda, mi china preciosa? Mira, ¿me hablas? Me hablas para decir que a dónde nos vamos a ir ahora que andamos de vacaciones.
3: Ah, pues a donde quieras. Vámonos.
0: Vámonos, que para donde apunte la pata.
3: Pues donde apunte la flecha y la pata, vámonos.
0: Así es, mi chinita. Mi reina, te voy a tener que colgar. Ya iniciamos con la transmisión de la misa de sanación. Muchísimas gracias a toda la gente que se estuvo reportando, ¿eh?
3: Ah, ok. Un abrazo y saludos.
0: Bye, gracias.
3: Bye.

0: Tú que eres el camino que nos conduce al Padre, Señor, el Señor Todopoderoso, tenga misericordia de nosotros, perdone nuestros pecados y nos lleve a la vida eterna.
1: Amén.

Oremos. Dios Todopoderoso y Eterno, cuyo Hijo aceptó hospedarse en la casa de Santa Marta, concédenos por su intercesión que, sirviendo fielmente a Cristo en nuestros hermanos, merezcamos ser recibidos por ti en la mansión del cielo. Por nuestro Señor Jesucristo, tu Hijo, quien contigo vive y reina en la unidad del Espíritu Santo y es Dios por los siglos de los siglos. Amén. Escuchemos con fe la palabra de Dios.

del libro del profeta Jeremías. Ay de mí, madre mía, porque me engendraste para que fuera objeto de pleitos y discordias en todo el país. A nadie debo dinero, ni me lo deben a mí, y sin embargo, todos me lo dicen. Siempre que oí tus palabras, Señor, las acepté con gusto. Tus palabras eran mi gozo y la alegría de mi corazón. Porque yo les pedía tu causa, Señor, Dios de los ejércitos. No me sentía a reír con los que se divertían, forzado por tu pacto. Me sentaba aparte porque me habías contagiado con tu propia vida. Porque mi dolor no acaba nunca y mi herida se abre por un lado. ¿Acaso te has convertido para mí, Señor, un espejismo de aguas que no existe? Entonces el Señor me respondió: si te vuelves a mí, yo haré que cambies de actitud y seguirás a su servicio. Separarás el metal precioso de la memoria, seguirás siendo mi profeta. Ellos cambiarán de actitud para contigo y tú para con ellos. Yo te convertiré en una poderosa muralla de bronce. Lucharán contra ti, pero no podrán contigo, porque yo estaré a tu lado para curarte y defenderte, dice el Señor. Te libraré de las manos de los perversos, te rescataré de las manos de los poderosos. Palabra de Dios.

Dios mío, líbrame de mis enemigos, protégeme de mis agresores, líbrame de los que hacen justicia, sálvame de los hombres ordinarios.

mira cómo se acumula los tramitos poderosos y espera el momento de matarlo. Sin embargo, Señor, en mí no hay crimen ni pecado. Si culpa mía avanza contra mí para atacarme.

Bendí, Señor, tenderé vivo los ojos, porque tú eres mi fuerza y mi camino. El Dios del amor vendrá de mi ayuda y me hará ver la derrota de tu Señor.

Yo celebraré tu poder y desde la mañana me alegraré con tu bondad, porque has sido mi defensa y mi refugio del día de la tribulación.

0: a ustedes los santos amigos y seres, Señor, porque les he dado a conocer todo lo que le he oído a tu Padre.
1: Hermanos, el Señor esté con todos ustedes. Proclamación del Santo Evangelio según San Lucas. En aquel tiempo entró Jesús en un poblado y una mujer llamada Marta le recibió en su casa. Ella tenía una hermana llamada María, la cual se sentó a los pies de Jesús y se puso a escuchar su palabra. Marta, entre tanto, se afanaba en diversos quehaceres, hasta que acercándose a Jesús le dijo: Señor, ¿no te has dado cuenta de que mi hermana me ha dejado sola con todo el quehacer? Dile que me ayude. El Señor le respondió: Marta, Marta, muchas cosas te preocupan y te inquietan, siendo así que una sola es necesaria. María escogió la mejor parte y nadie se la quitará. Palabra del Señor. Siéntense un momento, por favor. Queridos hermanos, la liturgia del día de hoy nos invita a conmemorar a los amigos del Señor Jesús de Betania: Marta, María y Lázaro. Hasta el 2021 celebrábamos este día únicamente a Marta, Santa Marta, pero el Papa Francisco, el 26 de enero del 2021, pidió, ¿verdad?, que se celebrara, que se incluyera esta memoria litúrgica de estos tres hermanos, Marta, María y Lázaro, que eran amigos cercanos al Señor y que aparecen en algunas ocasiones en el Evangelio. Sobre todo, pues, tenemos este episodio que hemos escuchado hoy en el Evangelio, en el capítulo 10 del Evangelio de San Lucas. El motivo, pues, de este cambio, el Papa Francisco dice que es reconocer el testimonio de esta familia y esa cercanía, esa amistad que ellos tienen con Jesús. Por eso celebrar esta memoria es recordar que en nuestra vida cristiana, hermanos, tenemos que poner en primer lugar la amistad con el Señor. En primer lugar, nosotros, antes de cualquier otra cosa, antes de ser de la iglesia, amigos de Jesús. ¿Y qué hacen los amigos? Se frecuentan, se hablan, son cercanos, están en las buenas, en las malas, en los buenos momentos, en los momentos difíciles. Jesús, pues, hermanos, quiere estar con nosotros en todos los momentos, en todas las circunstancias de la vida, en la salud, en la enfermedad, en el bienestar, cuando hay adversidades, cuando hay situaciones que nos hacen querer estar cerca de Él, y también cuando haya situaciones en las que no queramos estar cerca de Él. La amistad con Jesús, hermanos, nos ayudará a ser santos. Esa es la finalidad de nuestra vida. A eso hemos venido a este mundo. No hemos venido a este mundo a querer sobresalir, no hemos venido a este mundo a tener muchos bienes, a depender de los bienes materiales, ¿no? Hemos sido creados para este mundo, para llegar a la santidad. Al final de nuestra vida, si no somos santos, la vida no habrá tenido sentido. Y otro aspecto fundamental que resalta esto el Papa Francisco, en paz descanse, es la familia. Si nosotros, hermanos, queremos ser santos, tenemos que empezar en nuestra casa. Ahí con nuestra familia, ahí con nuestros seres queridos, con aquellos con los que convivimos a diario, tenemos que buscar la santidad. El padre de familia tiene que buscar que su esposa, sus hijos, lleguen a la santidad. que con esas diferencias, con esas virtudes tan diferentes, con esos dones y carismas tan diferentes, cada uno pueda llegar a la santidad. Pero para eso cada uno tiene que poner sus virtudes, sus dones al servicio de la familia. Estos tres hermanos buscan o ponen esos dones para que su familia pueda alcanzar la santidad. Marta, que se dedica a servir. En varias ocasiones en el Evangelio nos topamos con que Marta se pone a servir. Es la que está al servicio. Pero a Marta le faltaba una cosa: que el servicio no nos puede apartar o no nos tiene que apartar de Jesús. El servicio nos tiene que llevar a Jesús. Si nosotros hacemos las cosas solamente por hacerlas, si nosotros hacemos las cosas solo porque tenemos que hacerlas, pues le habremos perdido el sentido a nuestra vida. El servicio nos tiene que llevar a Jesús. Por eso hoy el Evangelio pareciera que Jesús rechaza a Marta y ensalza a María, pero no, en realidad nos recuerda que el servicio tiene que ser puesto por obras. Pero para saber qué es lo que tenemos que hacer, qué acciones concretas tenemos que realizar, primero tenemos que tomar la actitud de María. María se sentó a los pies de Jesús y María escuchó las palabras de Jesús. Escuchó todo aquello que Jesús le quería compartir para ser una buena discípula de Jesús. También nosotros, antes de ponernos a servir, antes de ponernos al servicio de los demás, antes de realizar acciones, cada uno de nosotros tendrá que recordar que está llamado a escuchar a Jesús. ¿Qué es lo que quiere Jesús de mí en tal o cual circunstancia? ¿Qué es lo que quiere Jesús de mí en los momentos de enfermedad, en los momentos de dolor, en los momentos de sufrimiento? ¿Para qué el Señor me ha permitido cargar la cruz de la enfermedad, la cruz de la adversidad, la cruz cuando no sabemos cómo cargar precisamente con esas adversidades? Por eso, hermanos, cada uno de nosotros tendrá que examinar su vida y preguntarnos cuánto le dedicamos de tiempo al Señor en la oración. Pero una oración que sea un diálogo, donde yo le pueda expresar a Jesús, pero también donde yo pueda escuchar lo que Jesús quiere decirme, aquello que Jesús quiere compartirle a mi vida para poder ser diferente, para poder alcanzar la santidad. Y Lázaro, hermanos, se va a convertir en testigo de la resurrección. Él está en el sepulcro y Jesús le dice: Lázaro, sal de ahí. Y Lázaro sale y se convierte en testigo de la resurrección. Nosotros, hermanos, tenemos que dar testimonio de Cristo, pero no un Cristo muerto, no un Cristo apartado de cada uno de nosotros, un Cristo vivo, un Cristo cercano. Decía el Papa Francisco en la exhortación apostólica Christus Vivit, que le hablaba a los jóvenes, pero nos habla a todos en general. Cristo vive y te quiere vivo. Quiere que compartas la vida, esa vida que has recibido de Él. Por eso, en medio de una cultura de muerte en la que vivimos, hermanos, donde se promueven valores superfluos, donde se promueven valores que van en contra del Evangelio, nosotros tendremos que promover la cultura de la vida. La vida que proviene de Cristo, la vida que nos da esa vida eterna, que nos lleva a esa vida eterna, a ese reino que construimos aquí abajo, pero que se consumará al final de los tiempos en el cielo. Por eso, hermanos, cada uno de nosotros examine su vida y recuerde que los talentos, los dones, los carismas, todo lo bueno que Dios ha puesto en nuestra vida es para erradicar lo malo. Es para erradicar aquellas cosas que no podemos cambiar, que nos salen de las manos. Por eso, pero para eso tendremos que acudir a la oración. Jesús dice al final del Evangelio que hoy hemos escuchado: María eligió la mejor parte. La mejor parte es Él. Y nosotros tendremos que elegirla todos los días. No una vez y para siempre, no. Todos los días cuando estemos en gracia y cuando no, cuando tengamos ganas de rezar y cuando no, cuando sea domingo o cuando sea entre semana, cuando estemos en ambientes eclesiales y cuando no lo estemos. Que el Señor derrame sobre nosotros su Espíritu Santo para que seamos realmente discípulos de Él, que lo sepan escuchar, que se pongan al servicio de los demás y que sean testigos de la resurrección del Señor. Amén. Nos ponemos de pie. Suba nuestra oración a Dios Padre Todopoderoso, que quiere iluminar y salvar a todos los hombres. Juntos digámosle, te rogamos, Señor, todos. Por el Santo Padre, el Papa León, por nuestro Obispo Constancio y por todos los presbíteros y diáconos, para que guíen fielmente al pueblo de Dios, roguemos al Señor. Por los que rigen los destinos de los pueblos, para que protejan la libertad de los ciudadanos y gobiernen con rectitud y justicia, roguemos al Señor. Por todos los que sufren opresión e injusticias, por los enfermos, los afligidos, para que la gracia de Dios nos mueva a remediar esos males, roguemos al Señor. Por los que estamos aquí reunidos, para que vivamos en amor fraterno y formemos una comunidad verdadera en el seno de la Iglesia, roguemos al Señor. Todas las intenciones que hay en su corazón y estas que vamos a decir en voz alta, las ponemos en manos de Dios. Pedimos al Señor por los enfermos. De manera especial pedimos por Manuel Chaparro, Carmen Valdés, Norma Holguín, José Cruz Vitolanz, Rafael Armendáriz, Ever Armendáriz, Estela García, Rosita Carmona, Ismael García, Dulce Moreno, Gloria Castillo, Odilia Ornelas, Mari Ornelas, Jesús Baeza, Estela Hernández, Rosa Hernández, Cruz García, Anadelia Cueto, Leti Armendáriz, Ángel Martínez, María de los Ángeles Gómez, María Miramontes, Silvia Solís, Marina Quiroga, Argelia Márquez, Betty Mario Fuentes, Zulema Corral, Dolores Jamarillo, Laura, Marta, Carmen, María del Carmen, Jorge Rico, Lluvia Trillo, Jessica y Genaro Alvidres, para que el Señor, que es el médico de los cuerpos y de las almas, les conceda una pronta recuperación. Oremos. Por el eterno descanso de nuestros fieles difuntos, Mario Baeza, José Luis Ochoa, Sergio Carrasco, Esther Millán, Tomás Fernández y Eduardo Corral, para que el Señor los tenga gozando de su presencia, roguemos al Señor. Para que el Señor nos conceda, por intercesión de San Isidro Labrador, el don de la lluvia para nuestros campos y ciudades, roguemos al Señor. Escucha, Dios Todopoderoso, las súplicas de tu pueblo y concédenos lo que te pedimos, confiados en tu bondad. Por Jesucristo nuestro Señor. Amén. Presentemos el pan y el vino y con ello nuestras vidas. Se pueden sentar.

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3: Al proclamar, Señor, tu obra admirable en los santos Marta, María y Lázaro, suplicamos humildemente a tu majestad que así como te fue grato su amoroso obsequio, así también te sea aceptable el desempeño de nuestro servicio. Por Jesucristo nuestro Señor.
4: Amén.
3: El Señor esté con ustedes. Levantemos el corazón. Demos gracias al Señor nuestro Dios. En verdad es justo y necesario, es nuestro deber y salvación, darte gracias siempre y en todo lugar. Señor Padre Santo, Dios Todopoderoso y Eterno, por Cristo Señor nuestro, porque con la vida de tus santos enriqueces a tu iglesia con formas siempre nuevas de admirable santidad y nos das pruebas indudables de tu amor por nosotros, y también porque su ejemplo insigne nos impulsa y su piadosa intercesión nos ayuda a colaborar en el plan divino de la salvación. Por eso ahora nosotros, llenos de alegría, te aclamamos con los ángeles y los santos, diciendo...

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8: Y de todos los aquí reunidos, cuya fe y entrega bien conoces, por ellos y todos los suyos, por el perdón de sus pecados y la salvación que esperan, te ofrecemos, y ellos mismos te ofrecen, este sacrificio de alabanza a ti, eterno Dios vivo y verdadero. Reunidos en comunión con toda la Iglesia, veneramos la memoria ante todo de la gloriosa siempre Virgen María, Madre de Jesucristo, nuestro Dios y Señor, la de su esposo San José, la de los santos apóstoles y mártires, Pedro y Pablo, Andrés, Santiago y Juan, Tomás, Santiago, Felipe, Bartolomé, Mateo, Simón y Tadeo, Lino, Cleto, Clemente, Sixto, Cornelio, Cipriano, Lorenzo, Crisógono, Juan y Pablo, Cosme y Damián, y la de todos los santos. Por sus méritos y oraciones, concédenos en todo tu protección. Acepta, Señor, en tu bondad, esta ofrenda de tus siervos y de toda tu familia santa. Ordena en tu paz nuestros días, líbranos de la condenación eterna y cuéntanos entre tus elegidos. Bendice y santifica esta ofrenda, Padre, haciéndola perfecta, espiritual y digna de ti. Que se convierta para nosotros en el cuerpo y la sangre de tu Hijo amado, Jesucristo nuestro Señor, el cual, la víspera de su pasión, tomó pan en sus santas y venerables manos, y elevando los ojos al cielo, hacia ti, Dios Padre suyo todopoderoso, dando gracias te bendijo, lo partió y lo dio a sus discípulos diciendo: tomen y coman todos de él, porque esto es mi cuerpo, que será entregado por ustedes.

0: De pie. Hermanos, este es el sacramento que alimenta nuestra fe.
1: Anunciamos su muerte,
0: Por eso, Padre, nosotros, tus siervos y todo tu pueblo santo, al celebrar este memorial de la muerte gloriosa de Jesucristo, tu Hijo nuestro Señor, de su santa resurrección del lugar de los muertos y de su admirable ascensión a los cielos, te ofrecemos, Dios de gloria y majestad, de los mismos bienes que nos has dado, el sacrificio puro, inmaculado y santo, pan de vida eterna y cáliz de eterna salvación. Mira con ojos de bondad esta ofrenda y acéptala como aceptaste los dones del justo Abel, el sacrificio de Abraham, nuestro padre en la fe, y la oblación pura de tu sumo sacerdote, Melquisedec. Te pedimos humildemente, Dios Todopoderoso, que esta ofrenda sea llevada a tu presencia hasta el altar del cielo, por manos de tu ángel, para que cuanto recibimos el cuerpo y la sangre de tu Hijo al participar aquí de este altar, seamos colmados de gracia y bendición. Acuérdate también, Señor, de tus hijos que nos han precedido con el signo de la fe y duermen ya el sueño de la paz. Oramos por nuestros hermanos difuntos, quienes gusten lo pueden mencionar en voz alta. Jesús Manuel Almanza. A ellos, Señor, y a cuantos descansan en Cristo, concédeles el lugar del consuelo, de la luz y de la paz. Y a nosotros, pecadores siervos tuyos, que confiamos en tu infinita misericordia, admítenos en la asamblea de los santos apóstoles y mártires, Juan el Bautista, Esteban, Matías y Bernabé, Ignacio, Alejandro, Marcelino y Pedro, Felicitas y Perpetua, Águeda, Lucía, Inés, Cecilia, Anastasia y de todos los santos, y acéptanos en su compañía no por nuestros méritos, sino conforme a tu bondad, por Cristo Señor nuestro, por quien sigues creando todos los bienes, los santificas, los llenas de vida, los bendices y los repartes entre nosotros.

0: estos días, para que, ayudados por tu misericordia, vivamos siempre libres de pecado y protegidos de toda perturbación, mientras esperamos la gloriosa venida de nuestro Salvador Jesucristo. Señor Jesucristo, que dijiste a tus apóstoles: la paz les dejo, mi paz les doy. No tengas en cuenta nuestros pecados, que son muchos. Fíjate más bien en la fe de tu iglesia, y conforme a tu palabra, concédele la paz y la unidad. Tú que vives y reinas por los siglos de los siglos.
1: Amén.
0: Hermanos, la paz del Señor esté siempre con todos ustedes. Dense fraternalmente la paz. Paz del Señor, hija. La paz del Señor, hijo. La paz. Ponga. Paz del Señor. Que Dios lo bendiga.

0: Hermanos, este es Jesús, nuestro amigo, y quiere permanecer con nosotros todos los días de nuestra vida. Es el Cordero de Dios que quita el pecado del mundo. Dichosos los invitados a la mesa del Señor. Sentados. Usted va a dar la comunión, sí, como la dan ordinariamente.
1: No, ¿sí?
0: El cuerpo y la sangre de Cristo. Si le llega a faltar, viene por ahí, por estas voy a dejar aquí. ¿Sale? Adelante, por favor. Cuerpo y sangre de Cristo. Cuerpo y sangre de Cristo. Cuerpo y sangre de Cristo.

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0: Oremos. Señor, que la santa comunión del cuerpo y la sangre de tu unigénito nos aleje de todas las cosas pasajeras, para que, a ejemplo de los santos Marta, María y Lázaro, podamos crecer en la tierra en un auténtico amor a ti y gozar en el cielo contemplándote eternamente. Por Jesucristo nuestro Señor. Oh Jesús, pastor eterno de las almas, dígnate a mirar con ojos de misericordia a esta porción de tu grey amada. Señor, vivimos en la orfandad, danos vocaciones, danos sacerdotes santos. Te lo pedimos por la intercesión de la Inmaculada Virgen María de Guadalupe, tu dulce y santa madre. Oh Jesús, danos sacerdotes según tu corazón. Amén. Oh Señora mía, oh Madre mía, yo me ofrezco enteramente a ti, y en prueba de mi filial afecto, te consagro en este día y para siempre mis ojos, mis oídos, mi lengua y mi corazón, en una palabra a todo mi ser, ya que soy todo tuyo, oh Madre de bondad, guárdame y defiéndeme como hijo y posesión tuya. Amén.
1: ¿Ese cuadro a mí me fue? ¿El primer número? Sí. Tengan ahí todo su boletito. Vamos a rifar esa última cena, ¿sí, verdad? Esa última cena para aquí, ¿verdad? Para la comunidad de San Isidro. Para el número 293A. 293A, allá está. Muy bien. ¿De qué lado está? Al final pasan acá con ellas. Y pues bueno, me pidió el padre Iván venir a presidir esta Eucaristía con ustedes, con mucho gusto, pidiéndole al Señor que les conceda aquello que su corazón más necesita. De parte también del padre Armando, reciban un saludo. ¿Traen sacramentales para bendecir? Sí, ténganlos en sus manos. Si están tapados, destápenlo. Que le pongan más. Muy bien, oremos. Oh Dios, autor de todo poder y rey insuperable de todo dominio, siempre vencedor y magnífico, que reprimes las fuerzas del demonio y del mal, que suprime la soberbia del enemigo, que poderosamente vence las huestes enemigas. A ti, humildes te pedimos, oh Señor, que mires con bondad estas creaciones tuyas de sal, agua y aceite, y las santifiques y exorcices con tu bondad, para que, donde quiera que sean utilizados, con fervor, por invocación de tu santo nombre, desaparezca toda infestación del espíritu inmundo, sea alejado el terror de la serpiente infernal mediante la presencia del Espíritu Santo. Nos concedas benigno tu misericordia, ya que humildemente te lo suplicamos. Por nuestro Señor Jesucristo, tu Hijo, que vive y reina contigo en la unidad del Espíritu Santo y es Dios por los siglos de los siglos. El Señor esté con ustedes. Inclinen su cabeza para recibir la bendición. Después de cada bendición, responden amén. Que el Dios de todo consuelo disponga los días de ustedes en su paz y los llene de sus bendiciones. Amén. Que los libre siempre de toda perturbación y afiance en su amor sus corazones. Amén. Amén. Que llenos de fe, de esperanza y de caridad, pasen por la vida haciendo el bien y puedan así alcanzar la felicidad eterna. Amén. Amén. y que la bendición de Dios Todopoderoso, Padre, Hijo y Espíritu Santo, descienda sobre ustedes, sobre sus familias, los bendiga y los acompañe siempre. Hermanos, fortalecidos en nuestra fe, vayamos a servir a Dios y a nuestros hermanos. Pueden ir en paz.
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3: ¿Cómo están? Soy Claudia Mejía. Un nuevo episodio de Ya Oíste. En esta ocasión vamos a hablar de demencias y viene a mi cabeza cuando mi mamá de repente se le olvida algo de a qué vine. Ya me va a dar el ice. Pero realmente, pues es algo que decimos, ¿no? Comúnmente, y no sabemos si en realidad sea un factor para que nos dé algún tipo de demencia, ¿no? Y nada más lo decimos al aire, pero pues puede ser que sea más complejo que eso, ¿no? Entonces hoy tenemos a la doctora Cecilia Acosta, ella es neuróloga.
4: Hola Claudia, muy bien, muchas gracias por la invitación. Fíjate que es algo muy cotidiano, ¿no? Todos cuando tenemos esta tendencia a olvidar algo, siempre estamos pensando en una enfermedad como el Alzheimer. Uh-huh. Y resulta que nosotros que nos dedicamos a esto, que somos neurólogos y cotidianamente evaluamos pacientes, pues es un tema muy común, pero poco valorado por las personas, porque pensamos que es algo natural y normal uh-huh. olvidar cosas en algún momento determinado.
3: Cuando vamos al refri y decimos, ay, ¿ya que vine?
4: Sí, fíjate este que también hay un signo. Tip. Hay un tip. Cuando yo voy al refri y voy a una cosa y no recuerdo y me regreso y después me acuerdo, ahí diríamos que es algo natural, es okay. algo normal. Cuando no me vuelvo a acordar, ahí tenemos un foco rojo
3: red
4: prendido.
3: Flag de aguas, ¿no?
4: Hay que evaluar esta parte. Y tal vez la principal sospecha no solo el olvido como tal, sino el impacto que tiene en nuestra vida diaria. ¿Cuántas veces me sucede? ¿Cuántas veces dejé de hacer una cosa porque lo olvidé? Y no es la primera vez, me está sucediendo cotidianamente, recurrentemente.
3: También es algo degenerativo, ¿no? Es como cuando decimos, ya estoy grande, ya se me están olvidando las cosas.
4: Fíjate que tocas un tema muy importante, la edad. Un tiempo, no hace mucho tiempo, todavía se utilizaban términos como la demencia senil. Y entonces se le atribuía al proceso de envejecimiento exclusivamente la pérdida de memoria. Y ahora sabemos que esos términos ya son obsoletos, no se utilizan. Y que puede haber personas que no tan seniles que puedan presentar síntomas relacionados con un deterioro cognitivo. De hecho, el término de demencia sigue siendo un término fuerte. Ha cambiado su nomenclatura en la actualidad. Hablamos de deterioro cognitivo. Y el deterioro cognitivo se puede presentar a cualquier edad. No necesariamente tendríamos que ser seniles, pero no todas las demencias son enfermedad de Alzheimer. Existen algunos tipos particulares, las podríamos dividir en aquellas enfermedades que irremediablemente progresan y que tienen un carácter degenerativo. Y habrá algunos deterioros cognitivos que son secundarios, por ejemplo, un trastorno tiroideo. ¿Qué? Obviamente lo más impactante son aquellas enfermedades en donde irremediablemente el paciente va perdiendo no solo su capacidad de memoria, su capacidad de lenguaje, la capacidad de reconocer personas, la capacidad de autocuidado. Y entonces ese tipo de enfermedades son realmente devastadoras porque van progresando y afectando no solo al que padece el problema, sino al entorno.
3: ¿Cómo llegamos a eso? O sea, ¿en algún momento todos podemos tener cierto tipo de deterioro?
4: Sí.
3: Ya en la adultez, en la vejez.
4: Sí.
3: ¿O cómo llegan las personas? ¿O es genético? ¿Cómo es?
4: Ok. Todos, por tener un cerebro, tenemos susceptibilidad. Tenemos un riesgo al nacer de poder tener cualquier enfermedad del sistema nervioso central, porque tenemos el órgano principal que es el cerebro. Pero si yo tengo un familiar directo con algún padecimiento, como este tipo de enfermedades degenerativas que van progresando con el tiempo, pues mi riesgo se incrementa. Pero si yo, aparte de tener este riesgo genético por tener un familiar directo enfermo, pero aparte yo soy diabético, hipertenso, tengo problemas con mi peso, tengo problemas auditivos si no escucho bien, o tengo malos hábitos, no hago dieta, no hago ejercicio. De hecho, en la actualidad sabemos, y eso ya está más que estudiado, el 56% de los pacientes que tienen alguna demencia degenerativa tipo Alzheimer, por ejemplo, el 56% puede ser prevenible.
3: ¿Cómo es vivir con demencia?
4: Imagina que una persona no sepa dónde vive, quién es, en dónde está, que olvide quién es su esposo, sus hijos, y que aparte no pueda tener una posibilidad de sobrevivir y que dependa de terceros para eso. No son capaces de bañarse porque olvidan cómo bañarse, olvidan cómo ponerse la ropa, se llaman apraxias, olvidan todo este acto motor de ponerte una camiseta, un pantalón, cómo ir al baño. Y todas estas cuestiones van a generar una dependencia de terceros, y que el que cuida pues va a tener que hacer todas esas actividades para poder mejorar la calidad de vida de los pacientes. La invitación es que nos volteemos a ver y identifiquemos, ¿no? Y a veces mucha gente se asusta, porque he tenido pacientes que dicen, doctora, se me olvidan las cosas, y a veces puede suceder que estén deprimidos, que no duerman bien, que tengan ansiedad, y la ansiedad provoca problemas de concentración, entonces los tranquilizamos, los evaluamos y concluimos. Pero en algunos casos, pues obviamente no son conscientes de lo que sucede, y en la mayoría nosotros podríamos decir, me está fallando esto, voy a hacerme evaluar, porque aparte pues tengo malos hábitos, y a veces el que nos corrijan esos malos hábitos cuesta mucho trabajo, y a veces haciendo eso es suficiente pues para poder, digamos que retomar nuestra vida normal sin que estemos en peligro de desarrollar algún tipo de demencia.
3: Como profesional de la salud, ¿qué les dirías a las familias que están enfrentando esto?
4: Fíjate que sí es un tema muy difícil. Primero es la cuestión de la aceptación. Generalmente el familiar es el más renuente a pensar que algo está pasando, y hay una especie de negación inicial. ¿Qué se tiene que hacer? Bueno, el cuidador tiene que entender qué es lo principal. Dormir bien, comer bien, para que pueda sentirse fuerte para cuidar a una persona que requiere el cuidado como el de un niño. ¿Qué decirle a un cuidador? Primero, que la enfermedad es crónica y progresiva, y que irremediablemente va a tener esta progresión, y conforme pasan las etapas de evolución va a haber un mayor impacto en la dependencia de terceros para sobrevivir, y por lo tanto que el paciente tiene que irse programando y dosificando, y que tiene que generar una red de apoyo. A veces es la misma familia la red de apoyo. Hacer fuerte al cuidador, darle la información para que cuando suceda alguna complicación puedan resolver inmediatamente.
3: Aunque, por ejemplo, la familia lo sepa, siempre hay contextos complicados, ¿no?
4: Sí.
3: Entonces no es como que, así ya lo sé, voy a ayudar, voy a ver, nos vamos a organizar. No siempre pasa.
4: Fíjate que yo lo que hago es reunir a la mayoría de las personas que pudieran estar en contacto directo para decirles, ustedes, estamos en un barco, vamos a remar siempre para el mismo lado. Porque no sé si te ha pasado, Claudia, que hay personas que tienen diferentes formas de pensar.
3: Sí.
4: Y entonces dicen, no, es que yo creo que mejor no le des medicamento porque eso creo que no. Y yo me da miedo que le des esto porque fulanita le dio tal. Entonces hay una serie de opiniones que lo único que pasa es que todo el mundo se confunda. Y por eso nosotros tenemos que estar ahí como llevando la batuta. Esto se hace, cuiden esto, trabajen en eso. Doctor, es que tengo miedo porque este medicamento leí tal cosa, no tengas temor. Vamos a trabajarlo, vamos a hacerlo. Y si todos remamos por el mismo rumbo, entonces no va a haber esta familia fragmentada, fracturada, porque todos tienen opiniones diferentes. Y el único que pierde es el paciente. En la actualidad, los servicios de salud en el ISSSTE se han abierto para que el paciente, independientemente del lugar donde vive, si él tiene una necesidad por un trastorno de memoria, pueda acudir en el servicio de neurología donde esté disponible, independientemente de la zona. Esto del programa de salud mental es maravilloso.
3: El correo es saludmental@iste.gob.mx. Doctora Cecilia, muchísimas gracias. Fue muy tranquilizadora, yo creo que para varias personas que nos están escuchando.
4: Sí, Claudia, yo te agradezco mucho que toques estos temas porque son de tanta relevancia y tanta importancia que yo aprecio mucho.
3: Muchísimas gracias, doctora.
4: Gracias a ti, Claudia. Saludos a tu audiencia.
3: Gracias. Ella es la doctora Cecilia Acosta. Yo soy Claudia Mejía. Nos vemos en un siguiente episodio. Bye.
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6: No, si has de cuenta que te leí la mente, estoy seguro que este tema alguien tenía que escucharlo el día de hoy. Señales de que esa amistad es sana y señales de que esa amistad ya cumplió con su ciclo. Pero sigues alimentando buitres. Una amistad sana se caracteriza por reciprocidad. Estoy para ti, estás para mí. Te confío, me confías. Hay respeto, mira, reciprocidad, confianza y respeto. Ya se pierde una de esas tres. Hay amistades muy pesadas, que sea bromas muy pesadas. Por cierto, vi una en internet donde quiero decir esto quiero decirlo seriamente. Sí. Del típico amigo que se pone en cuclillas atrás, hincado, y el otro lo empuja. Tuvo daño cerebral y fractura en cervical 3. Quedó parapléjico por una bromita de su amigo. Qué triste situación. Ese tipo de bromas no se hacen. Y ahora en el mundial, ¿no recuerdas, Joel, que aventaban a la gente? Oye, me tocó
7: a gente cosas. De medios de comunicación también, a reporteros, no. Pero bueno, también se ponen de pechito.
6: Pero es que eso es peligroso. A ver, aparte, si el que te está aventando hacia arriba es borracho, está borracho, no está en sus cinco sentidos. Oye, no tienes ni los reflejos, ni tienes la fuerza suficiente en ese momento para pescar a una vida que está aquí arriba de ti.
7: Así es.
6: Pues no se le hicieron al argentino este, al goleador número uno.
7: ¿Messi?
6: A Messi. Sí lo cargaron.
7: ¡Ay, qué fuerte! Sí, ese no lo vi.
6: Claro, qué miedo. De eso vamos a platicar el día de hoy, señales de que la amistad es sana. Y lo contrario, pues sería una amistad que no es sana. Pero antes te quiero compartir esta breve reflexión que espero que te guste, que es muy cortita, es muy cortita. A ver qué piensas sobre esto. Hay talentos que permanecen ocultos porque nunca fueron practicados. O sea, yo era muy bueno para algo, pero no me había dado cuenta que era bueno para eso. No basta con tener potencial, también hace falta desarrollar el potencial. Muchas capacidades extraordinarias empiezan siendo habilidades comunes. Requieren tiempo. Porque crecer implica repetir, pero recuerda algo muy importante. El talento florece cuando se trabaja ese talento. Por eso te comparto esta frase. La disciplina revela capacidades que el potencial solo promete. ¿Qué inspirado? ¿Qué comí? ¿Qué trae mi café? Ganoderma, que es un antioxidante natural de Tonic Life. Vamos con la nota del señor Joel Garza y tenemos llamadas del público de gente que viene a decir cuándo saber que tu amistad es sana y cuándo decimos que no es tan sana como crees que o te imaginas. Esto y más hoy en El Placer de Vivir. Comunícate conmigo más 52-8128-610-170. ¿Señales de amistad sana o no sana? De eso vamos a hablar.
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4: Una cosa es que yo sea una persona que tengo ciertos hábitos cotidianos y otra cosa es convertirme en rutinario. Hay gente muy enrutinada. Hay gente que ya hizo de su vida una rutina, que ya se hizo hastío. Cuidado con eso. Una forma de cómo inicias el día es generalmente la forma como transcurres. Ayer una persona me dijo una frase bien fuerte, que cada mañana procura hacer su sesión de agradecimiento y levantarse con el firme propósito de decir que durante lo que venga en el día lo voy a sobrellevar con la mejor entereza y con buena actitud y voy a andar contento. Que él se programa para andar contento. A mí me gustó eso, porque a veces nos programamos a ver qué sale. A ver cómo me va, a ver qué, cómo reacciono. Hay ciertas formas de que inicias el día que afectan o benefician tu regulación emocional. Si revisas inmediatamente el teléfono cuando te despiertas, ya afectaste tu regulación emocional, ya afectaste tu energía. ¿Por qué? Porque empiezas a ver una nota y otra. No es buena forma. Yo me levanto, hago mi agradecimiento y luego programo mi día, qué es lo que quiero que ocurra el día de hoy. Lo ofrezco mi día por alguien que está sufriendo ahorita para tener más paciencia cuando tenga que tenerla. Dos, si incorporas movimiento físico al iniciar el día, estiramientos, lagartijas, abdominales, que agarras una pesita y un ratito agarras tus dos pesas que compraste ahí en el Walmart, en la Walmart, así como dicen allá en Estados Unidos. Fui a la Walmart.
5: Sí.
4: O como dice Mario.
5: Al arroz.
4: Bueno, agarras unas pesitas. Nunca encuentro nada yo en mi talla. Y agarras tus pesitas. Y de esa forma, te aseguro que tu día es diferente. Y tres, si estableces la intención diaria de enfocarme en lo importante y no en lo que no importa, como las murmuraciones, lo que la gente diga o no opine de ti, esas cosas te quitan energía. Y si aparte procuras comer algo saludable en la mañana, basado en algo natural, el cuerpo te lo agradece. Acuérdate que tu cuerpo trabajó toda la noche desintoxicando, sacando lo que las células no quieren. Y luego para que te avientes en la mañana algo que tú sabes que no es tan saludable, pues le das en la progenitora a tu cuerpo. A un licuado, un jugo como el que tomo yo, algo natural lo agradece el cuerpo. Son tips que te quiero dar. Vamos con la nota de Joel.
5: El agua de Jamaica, doctor, que es lo que les quiero compartir el día de hoy.
4: Que todos tenemos en casa. ¿Tú tienes ahorita agua de Jamaica?
5: Yo sí. ¿Ya ve?
4: Lupita, ¿por qué yo no tengo agua de Jamaica en mi casa? La señora que me ayuda.
5: Y es que ya las venden y ya vienen los sobres ya nada más para que las avientes a la jarra y sola se queda remojando.
4: A ver, ¿por qué dices que está buena la jarra?
5: Pero fíjese, hay estudios lo cual colocó a la flor de Jamaica entre las bebidas naturales con mayor actividad antioxidante. ¿Por qué? Por su alta concentración en antioxidantes, en polifenoles, que expertos han venido aquí con nosotros a cabina y nos dicen que son buenísimos. Los antioxidantes nos ayudan, por supuesto, a combatir el daño que provocan los radicales libres que están relacionados con el envejecimiento celular. Y diversas investigaciones dicen que se relaciona también el consumo de Jamaica con beneficios para la salud cardiovascular. Nos ayuda mucho. Es diurética. Atención, la puedes tomar. La Jamaica cultivada ha mostrado una actividad antioxidante muy alta en estudios comparativos, así que incluso supera algunas muestras que son importadas. Los productos nacionales son buenos para nuestra salud, así que utilicen la flor de Jamaica. Expertos dicen que no las endulces, o sea, que no endulces de más el agua de Jamaica, sino pues que
4: te van
5: no
4: a decir que sabe muy amarga y te van a...
5: No.
4: No, te acostumbras.
5: Acostumbras a tu paladar.
4: Yo le decía a Mario, ya no le pongas azúcar a tu café, que está mi asistente Mario.
5: Cero.
4: No le pongas azúcar al café. Yo al principio, cuando primera vez que tomé el café sin azúcar, guácala. Después te...
5: Pero ya acostumbró a su paladar.
4: Ah, ya tengo años tomándolo sin siempre. Nada. Siempre. No se me vayan. Esto es El Placer de Vivir Internacional, transmitiéndose para mi gente linda en tantos lugares de México, Estados Unidos y también en mis redes sociales. Aquí lo estamos transmitiendo. Ahorita volvemos. 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Ahorita volvemos.
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1: Me encanta que el público participe en este programa. Gracias a la gente que se comunica al más 52-81-28-610-170. Pues hemos tenido buenas experiencias en la amistad. Yo he tenido más buenas que malas. Y te voy a decir por qué. Porque atraemos como imanes a gente similar a lo que estamos sintiendo. Pero hay gente que es muy, muy buen corazón y atrae una que otro cascajo, una que otra araña panteonera, que llegan con la bandera de amigas, de amigos, y es lo que menos tienen. En la línea 1 tengo a Beatriz de Indianápolis, muchacha soltera, 44 años. En la línea 2 tengo a Dianita de León, Guanajuato, 35 años, casada con un hijo. Empiezo contigo, Beatriz. Te saludo con gusto hasta Indianápolis. ¿Cómo estás?
2: Hola, doctor. Muy bien, gracias a Dios.
1: ¿Estás soltera?
2: Soltera.
1: ¿Por convicción? Feliz. Ah, feliz. Por convicción. ¿Por qué dices feliz? ¿Si se aparece algo, no lo quieres en tu vida o qué?
2: Sí, doctor, claro, pero ya ahora con mucha más cautela que antes.
1: ¿Porque te quemaste con el comal?
2: Sí, muy duro.
1: ¿En serio? ¿Te pusieron el cuerno, Beatriz?
2: No, doctor, lo mío fue que me metieron mucho estrés en el 50-50 y llegué hasta dar al hospital.
1: A ver, tuviste una relación, te estresaste mucho con esa relación y fuiste a dar al hospital, pues ¿qué te hacía?
2: Se quedaba las cosas hasta el último momento para pagar biles, para pagar la renta. Entonces hubo una ocasión en la que me dijo, no tengo para pagar la renta, y dije, pero ¿por qué me dices hasta ahorita? Agarra tus triques y ya no te quiero en la casa.
1: ¡Vámonos! ¿Y no te arrepientes?
2: No, doctor, fue la mejor decisión que pude haber tomado.
1: A ver, pero ya cuando tomas esa decisión es porque ya hubo otras cosas. No nada más porque un día no pagó. Ya habían pasado más cosas. Pregunto, ¿el hombre era bueno para expresar el amor?
2: Tampoco.
1: No, mi reina, qué bueno que le abriste la puerta. Vámonos. Órale, vámonos. Mira. A ver, señales de amistades sanas. Dime una señal, dime una. Beatriz.
2: Es la persona que te frecuenta cuando estás mal.
1: La persona que me frecuenta cuando yo estoy mal. Perfecto. Otra señal de que es amiga verdadera, amigo verdadero.
2: La que te impulsa para seguir adelante.
1: La que te impulsa. La que tú traes un sueño y te dice, amiga, qué bueno en lo que te puedo ayudar. Ya sabes, me encantaría. Ojalá y logres, y te lo hice de corazón. Otra.
2: Sí.
1: ¿De qué es buena amiga? O dime una de que no es buena amiga.
2: La que todo el tiempo te está criticando por las decisiones que tomas.
1: Ay, cómo hay gente así. Y las tenemos como amigas, amiga. ¿Sí estás de acuerdo, Beatriz?
2: Sí.
1: Dianita, ¿cuál agregas? Te saludo a ti, a León, Guanajuato. Dianita en la línea 2, 35 años, casada. ¿Qué agregas? ¿Señales de que es buena amiga o que no es buena amiga?
3: Que es buena amiga cuando decide no usar el poder que tú le das para no lastimarte.
1: Ay, caray, esta niña me salió muy elevada. A ver, ¿cómo que? Explícanos cuándo le damos poder a alguien para que lo pueden utilizar para lastimarnos. ¿Información?
3: Exacto. Ya cuando tú compartes alguna intimidad, un problema fuerte que hayas tenido, ella escucha, pero no te da tu opinión.
1: ¿Qué?
3: Ella decide solo apoyar.
1: Oye, ¿lo has vivido, Diana?
3: ¿Cómo?
1: ¿Ya lo viviste?
3: No.
1: ¿No? Qué bueno. No. Imagínate que le estés confiando tú algo muy íntimo y ella utilice esa información como estrategia para dañarte. Eso es hipocresía. Eso es pérdida de la confianza. Eso es abuso de confianza. ¿Estás de acuerdo, Beatriz, con lo que dijo Dianita?
2: Sí, doctor, definitivamente, porque yo le comenté a una que consideraba amiga algo que estaba pasando y ella fue con la persona con la que yo vivía a contarle lo que yo le había dicho.
1: Es abuso de confianza, es traición, ¿Qué otra palabra podemos decir, Dianita, eso que, que vivió Beatriz? ¿Cómo le dices tú, Dianita, en León, Guanajuato?
3: Bueno, pues eso es una amistad muy arrastrada.
1: ¿Una qué? Arrastrada, mugrosa, pues sí, cierto. No, no, qué hipócrita aparte. No se me vaya, niñas. Ahorita sigo platicando con ustedes. Estamos hablando de amistades falsas. Mírate lo que me están diciendo aquí en las redes sociales. Y acabo de vivir eso. Mi mejor amiga, después de 25 años de amistad, me acaba de bajar al marido. Mira, te tengo una recomendación. Hoy, ¿qué le dices, Dianita, a esta 25 años de amistad, felizmente casada, con dos hijos, y le tumbó al marido?
3: Era relevo, no era amiga.
1: Oye, esa Diana me encanta. No me cuelgue ninguna de las dos. Ay, qué bravas. Claro. Era relevo, no era amiga. Ahorita venimos. Es el placer de vivir.
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2: Señales de que es una amistad que verdaderamente vale la pena seguir con ellos, pues me ha demostrado confianza. Me da seguridad platicar contigo. Mira, te voy a dar un tip que yo aplico en mi vida. Cuando alguien me dice, un amigo o una amiga me dice, César, te lo voy a platicar, pero te voy a pedir un favor muy grande. Yo, ¿cuál favor? ¿Cuál favor?

0: equilibrio y reciprocidad. Hay una justa medida entre dar y recibir. Ahora, en este de equilibrio y reciprocidad, claro que a veces se atora la carreta y buscamos amigos que nos ayuden y nos presten. A veces es dinero. Pedirle dinero a un amigo es muy riesgoso, esto, porque puede perderse la amistad por una cantidad de dinero a veces insignificante. Eso valía la amistad. Se te olvidó por completo. Y celebración de tus éxitos. Respeto. Me encanta que te vaya bien. Me emociona que te haya ido bien. Me emociona que te cases y que seas tan feliz. Y además hay comunicación abierta, pero sin necesidad de herirnos. Son señales de una amistad. ¿Qué agregan? A ver, Beatriz, de Indianápolis, o mi querida Dianita, de León, Guanajuato, ¿quieren agregar algo?
1: Yo sí, Doc.
0: ¿Qué, Dianita?
1: Una buena amistad tiene medida, pero como usted menciona, es un equilibrio.
0: Sí.
1: Cuando el equilibrio se pierde, la amistad ya no es amistad, es una relación de negocios.
0: Ah, caray, Dianita, andas bien brava, Dianita. Oye, es que sí es cierto, se convierte en amistad. Estás hablando muy bien, Diana, ¿qué te dedicas?
1: Psicólogo.
0: Ah,
2: ya entendimos.
0: Mi reina, ya entendimos. Beatriz, ¿a qué te dedicas en Indianápolis?
3: Yo vendo comida.
0: Comida,
3: vendo,
0: me encanta.
3: Vendo comida a domicilio.
0: ¿Y te va bien?
3: Sí, doctor.
0: ¿Qué vende, mija? A ver, dígame, porque se está antojado, ando hambriento.
3: Ay, ahorita
0: hice I'm un starving.
3: Necesito ranchero con arroz y frijoles, tortillas recién hechas, oh, y como el cajete.
0: Aléjate, Satanasa. Tortillas recién hechas, ¿tú las haces aplaudiditas las tortillas?
3: No, doctor, en máquina.
0: Ah, pero, mi reina, pero recién hechas. Necesitas. Oye, qué rico. Oye, me encanta. Y también tengo, espérenme, no me cuelguen, tengo a Aurora. Aurora, te saludo con gusto, ¿cómo estás?
4: Hola, doctor, buenos días, bien, gracias, ¿y ustedes?
0: En la línea 1 está Beatriz de Indianápolis, en la 2 tengo a Dianita, y en la 3 te tengo a ti, Aurorita. ¿Dónde me estás escuchando?
4: En Nuevo León.
0: Ah, en Nuevo León, mi tierra querida. A ver, Aurora, ¿qué querías contar de amistades falsas o amistades verdaderas?
4: Mira, la verdad, me voy rápido, doctor, para no quitarle mucho tiempo.
0: Escucha, Dianita, Beatriz.
4: Yo tengo una amiga. Ajá. Tengo una amiga que justamente se acaba de casar. Pero ella es mi amiga desde hace, de toda la vida, como 10 años para mí. Entonces, prácticamente ya nos conocemos y todo. Y pues está, se acaba de casar, pero pues está embarazada. Actualmente está embarazada. Pues obviamente ahí como pues ya los doctores le dijeron que sí tenía como que un poquito de riesgo en el embarazo, pues está en cama. Entonces resulta que se canceló la boda, solamente fue civil, pero no me invitó al civil. O sea, yo entiendo que pues debido a las circunstancias, pues claramente pues esto fue pues muy pequeño, solamente su esposo, pues ahora su esposo y ya. Pero pues yo también tenía derecho de estar ahí. O sea, no sé por
0: no
4: qué.
0: No fue requerida. No fuiste requerida, no, no, Aurora, no fuiste requerida.
4: No, la verdad no.
0: Entonces, ¿y te dolió?
4: Yo estoy muy molesta, doctor. Muy molesta y muy enojada porque, o sea, yo llegué primero a esa relación. O sea, básicamente la del anillo tuve que haber sido yo, no ella. Entonces, estoy muy enojada, no sé por qué se dieron así las cosas, pero pues nada,
0: dolió. A ver, vamos a ver qué opina Diana, la psicóloga de León, Guanajuato, 35 años, casada con un hijo. Dianita, ¿qué le dices a Aurorita que está bien emperrada porque su mejor amiga no la invitó a la boda civil?
1: Hombre, es que las amistades tienen un tiempo, aunque uno no quiera.
0: ¡Ay, qué fuerte!
4: No. O sea, mi tiempo no ha terminado. Ella fue a mi boda. Ella estuvo en mi boda. Yo tenía derecho de haber estado en su boda.
0: Hoy no más, Dianita, o contéstale.
1: ¡Caramba!
0: Espérate, cara.
4: Somos viejas antes que vatos.
0: ¡Ah!
4: Esa es la regla.
0: Somos viejas antes que vatos. Beatriz, ¿qué le contestas a la Aurorita tan fina? No, Beatriz está
2: dormida.
0: Beatriz está haciendo las tortillas.
3: Es que con esas amigas, doctor, ¿para qué quiere uno enemiga?
0: Pues sí, no, oye, pues está herida la Aurora.
4: Para ir a agarrar.
0: ¡Ay, Dios!
2: ¡Qué fuerte! A mí se me hace que la Aurora debe ser bien fiestera, por eso no la invitaron.
0: A mí se me hace. Gracias, Beatriz. Gracias, Dianita.

0: Gracias, Aurora. Una pausa. Esto es Por el Placer de Vivir Internacional. Ahorita volvemos.
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2: Hola, soy Tatiana. Les mando saludos de aquí de la Ciudad de México. Saludos al Dr. César Lozano. Me encantan sus programas. Me rehabilitan y me hacen sentir mejor cada día que los escucho. Gracias. Saludos a todos.
3: Saludos, doctor, a su staff y a todos los radioescuchas, con mucho cariño, con mucho amor, con mucha alegría. Lo escuchamos con mucho cariño desde Guadalajara, Jalisco. Ya sabe que acá todos los staff y usted son bien recibidos. Un abrazo caluroso para usted y para todos.
4: Hola, soy Cecilia, los escucho de Monterrey y quería mandar saludos para el doctor César Lozano y decir que los escucho siempre y me gusta mucho su programa.
5: Saludos Ciudad de México a Katherine que me está escuchando en este momento. Le mandamos un abrazo. En Guadalajara, en Radio Mujer, me está escuchando Claudita González, que siempre nos escucha allá. Y en Monterrey, a través de Génesis 98.1, me está escuchando. ¿Quién? Pues no me dices tu nombre, más me dices guapo doctor. Gracias por eso. Lo halago. Recibo ese halago tan bonito. Muchas gracias. Vamos con Axel Ortiz. ¿Tomar distancia? No, la que tomabas distancia en la escuela. Escucha la distancia que te recomienda.
6: Ay, yo dije la de por tiempos.
5: La de por tiempos. Ah, ¿te acuerdas? A ver, filas y tomen distancia. ¿Te acuerdas? Ay, gracias que ya supere todos. Vamos con Axel Ortiz, una dosis de Ubicatex.
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7: Cápsula de Ubicatex para los que nos cuesta a veces esperar, confiar en los procesos y queremos todo rapidito. Y es que no todo se resuelve aquí y ahora. Es importante saber que algunas situaciones incluso van a necesitar distancia para sanar. A veces, mantenerse cerca solo prolonga el dolor, confunde el corazón y nubla la mente. Tomar distancia no significa olvidar ni renunciar, sino priorizar nuestro bienestar. Es un paso valiente para reencontrarnos, para sanar heridas y para crear el espacio donde vamos a poder crecer. Recuerda que el amor más importante es el que te das a ti. Proteger ese amor también es respetar tu paz. A veces, en serio y de corazón, cuando se vive una crisis, hay que hacer como el pintor que después de dar un trazo, da unos pasos atrás para tener mejor perspectiva. Te veo en mis redes sociales, Facebook, psicólogo Axel Ortiz, y en Instagram, @ mirando en mí.
5: Gracias Axel y gracias a ti porque nos permites acompañarte. Hacemos este programa con tanto cariño, siempre pensando en temas que te ayuden a disfrutar más la vida. Todos los días, en esta estación. Saludos Guadalajara, Monterrey, a todo Chihuahua, a Tijuana, Ensenada, Mexicali. Gracias Jalapa, Colima, Mazatlán y a Internet Radio Mex. A toda la gente que me escucha por Radio Mex, muchísimas gracias por estar en sintonía. Que mi Dios bendiga cada paso, cada decisión que tomes. El problema no es lo que te pasa. El problema es cómo reaccionas a lo que te pasa. Ánimo, hasta mañana.
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3: ¿Qué tal, amigos? Muy buenos días. Qué gusto saludarlos. ¿Cómo están? ¿Cómo amanecieron? ¿Cómo andan? ¿Cómo me les va? Esperando en Dios y que todos, todas se encuentren muy bien. Nosotros contentos, agradecidos, sobre todo con el favor de su compañía y el favor de su preferencia. 7:01 a.m. de este jueves 30 de julio del 2026. Estamos en la primera edición de Plataforma Informativa a través de Fiesta 94.5 FM. Ahí en controles, Carlitos Cadena, muchas gracias. Gracias también por apoyarnos atendiendo líneas telefónicas que, lo sabe usted perfectísimamente bien, están a su disposición. Su amiga y servidora Evangelina Fuentes Sáenz les dice bienvenidos y bienvenidas, ya sabe. Estamos aquí para lo que guste y mande. Me voy rápidamente a los avances a nivel nacional e internacional. Bueno, pues nos dan cuenta que el tema de la falta de reglamentación en la Universidad Nacional Autónoma de México, en la UNAM, va a permitir que los que chafiaron, los que copiaron en el examen, ahora que se hizo en línea, pues puedan volver a ser inscritos. La crisis de piñeros no solo es comercial, es humana. Nos vamos a ir hasta Veracruz, allá a la cosecha de piña. Le quitaron la visa a Adán Augusto López Hernández, senador de la República. Él evita hablar del tema. En información del estado de Chihuahua, lluvias en la sierra y onda de calor al norte de la entidad. Eso se prevé para el día de hoy, pero ayer también estuvo muy complicado, muy pesado el calor. Balacera contra una pareja desata fuerte movilización en la Crucero. A proceso, pollero que chocó en persecución en la carretera Ciudad Juárez. Lo hallan sin vida en la CDP, en la colonia CDP. Le daremos cuenta de esto también. En información local y regional, a un acuerdo se llegó poquito después de terminar el noticiario de mediodía, 2:30. Ya para las 2:35 ya se había levantado el plantón que vecinos de Estación Consuelo hicieron frente a la presidencia municipal de Mioqui, exigiendo justicia por Genarito o Chapito Alvidres, este joven que sufrió un accidente carretero. Él iba a caballo, el que dicen fue el causante, un oficial de la policía municipal de Mioqui, que después se cambió croquis, y esa era la exigencia y el reclamo, pues, de los gastos médicos que ha generado la atención de Chapo en un hospital privado. Se acordó por parte de la presidencia municipal, y así lo dicen familiares de Genarito, que fueron bien atendidos por la alcaldesa Miriam Soto, que fueron bien atendidos por el director de Seguridad Pública Municipal, Víctor Manuel Orona. Hubo acuerdos de que al recuperarse, al salir de la situación crítica de salud que enfrenta todavía, se va a ser transferido a un hospital privado que se ha cubierto también por Medichihuahua. Los gastos que llevan ahorita serán cubiertos por las autoridades. Así fue el acuerdo y con el que ellos dejaron el plantón de ayer en presidencia municipal. También le tenemos más información sobre esta rueda de prensa de ayer, donde viene el programa Motociclismo con Responsabilidad. Ayer escuchábamos a Mario Alberto Parga, que es el presidente de la Asociación de Motociclistas de Delicias, Amodac, que daba cuenta de las estadísticas, 261 incidentes con motos registrados por Ficosec en el año, con 2-3 personas fallecidas también, lamentablemente. Entonces dice, no va a ser una tarea fácil convencerlos de que vayan a capacitación, a talleres. Estos empezarán el próximo sábado primero de agosto. Tienen un costo de $70 por persona en cada módulo, por supuesto. Van a ser varios. El gobierno municipal de Delicias, a través del licenciado Enrique Valenzuela, director de Desarrollo Humano y Bien Común, pues están respaldando las tareas. También Halcones de la Perla del Conchos, también sumándose a esto que dicen, no será fácil. ¿Cómo está reaccionando la gente a los vales? Pues bien, los vales de zapatos y uniformes aquí en Delicias, tal vez no se les está entregando el vale para que vaya usted a canjearlo. Hay algunas situaciones que se están presentando en los centros comunitarios, no de la gente, sino de el mismo ejercicio o de la logística que tiene ahí el de la organización, pues, que tiene la Dirección de Desarrollo Humano y Bien Común. Así que dice, le vamos a estar dando cuenta de cuándo pueden pasar a recoger sus vales. Se los estarán llevando también a sus centros comunitarios. Con el licenciado Carlos Romero, que es el coordinador de Desarrollo Urbano, Ordenamiento Territorial y Medio Ambiente, platicamos con el tema de los tiraderos clandestinos. Hemos tenido denuncias muy concretas de la zona del Ejido el 10, acá para el lado de la Fernando Baeza, acá para el lado de las Moras, y nos comenta que se está buscando la manera de tener la concentración de escombro, para empezar, un lugar donde usted puede ir a tirar el escombro, pero no quitan el dedo del renglón al decir que son los mismos vecinos quienes también propician este tipo de irregularidades, como son los tiraderos clandestinos que tanto daño hacen, sobre todo cuando alguien se le ocurre prenderles para extraer cobre o algo que puedan vender. Esta y más información la tenemos lista para todos ustedes. Quédese por favor con nosotros y esté debidamente informado.
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3: 24 grados la temperatura, sensación térmica de 24, la máxima de 40, un día caluroso. En la noche mínima de 23, las probabilidades de lluvia, nada, pescado, no hay. 6 kilómetros por hora la velocidad del viento. Mañana viernes 31, terminamos este séptimo mes del año con probabilidad de lluvia en un 3%, mayormente soleado, 41 la máxima mañana. El sábado estrenando agosto, parcialmente nublado, un 1%, probabilidad de lluvia, 38 la máxima. Para el domingo 2, 13% probabilidad de lluvia, parcialmente nublado, 34. Aquí viene un ligero descenso de temperatura del sábado al domingo. A lo mejor sí nos cae algo de precipitación en algún punto de la región. Se va a refrescar. El lunes 3, mayormente soleado, 4% probabilidad de lluvia, 36 la máxima. Martes 4, 3% condiciones de lluvia, mayormente soleado, 37 la máxima. El miércoles 5 de agosto, 14% probabilidad de lluvia, parcialmente nublado y 36 grados como máxima. Por lo pronto, ahorita 24 grados en el ambiente.
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3: Vámonos hasta Veracruz, Medellín de Bravo. La crisis Peñera en Veracruz ya no es solo un problema de mercado, es un fenómeno que se expande y que tiene diferentes implicaciones según la región. Tlalixcoyan evidenció que es el epicentro de un colapso comercial donde la piña se pudre en el campo ante la ausencia total de compradores. Pero el municipio de Medellín de Bravo, el problema es humano y financiero, porque la caída del precio no solo quiebra economía de familias enteras, sino que fractura la vida cotidiana en las comunidades. Fíjese, aquí no está nada barata. En Medellín de Bravo, la piña dejó de ser un cultivo rentable para convertirse en una carga que, como lo señalaron los productores, asfixia. Directamente venden la fruta a 4 o 5 pesos, muy por debajo del costo real de producción, que ronda los 8 pesos por pieza y hasta 300 mil pesos por hectárea. Lo señala don Manuel García, que cada viaje al campo significa perder dinero, cada cosecha implica endeudarse más, mientras en Tlalixcoyan la preocupación gira en torno a la falta de compradores. En Medellín la angustia es que aún vendiendo el ingreso no alcanza ni para cubrir los créditos que se acumularon durante años de inversión. Mire qué triste historia también con los piñeros. Aquí lo hemos vivido con los sandilleros, con los meloneros. Ahorita pues no hay precio para el maíz, está abajo, bajó la alfalfa. La cebolla tuvo un año crítico, creo que repuntaron las tardías, van a tener buen precio, pero de eso en más, párele de contar. Evita hablar al respecto, opinar al respecto el senador Adán Augusto López Hernández, quien evitó hacer señalamientos sobre la revocación de su visa o sobre las versiones que apuntan a una investigación en su contra. El exsecretario de Gobernación evadió los cuestionamientos y señaló: ya saben que yo no doy declaraciones. Fue captado llegando al Senado y le preguntaron al respecto, sin embargo, evitó hacer o responder al respecto. Antes de iniciar la sesión de la Comisión Permanente, el tabasqueño permaneció algunos minutos en el pleno, pero cuando inició la sesión, salió del salón hacia su oficina. Hace algunos meses fue revocada la visa de la gobernadora de Baja California, Marina del Pilar Ávila, así como de su esposo, de su ex esposo, dicen, Carlos Torres Torres. Pueden sacar ficha otra vez, pueden ser inscritos, pueden buscar lugar en la Universidad Nacional Autónoma de México quienes hicieron trampa en el pasado examen, que fue todo en línea. en medio de la crisis provocada por las anomalías detectadas en el examen de ingreso 2026 y del discurso institucional en defensa del esfuerzo y la honestidad. Las propias autoridades de la Universidad Nacional Autónoma de México han reconocido que un aspirante sorprendido haciendo trampa no queda vetado de futuros procesos de admisión. La consecuencia prevista por la universidad ante una irregularidad es la cancelación del examen y del registro en ese concurso específico. Sin embargo, quien incurra en conductas prohibidas podrá volver a inscribirse en una convocatoria posterior para competir nuevamente por un lugar en la máxima casa de estudios. Así lo sostuvo Ivonne Ramírez Güense, directora general de Administración Escolar, durante una reunión con medios realizada en enero, previo a la aplicación del examen de ingreso a licenciatura. Y a quien se le canceló puede volver a participar, o sea, no hay una limitante. Es simple, este acto se canceló por una actitud o por un acto que va en contra de lo que se ha establecido, señaló la funcionaria. Alguien dijo, si lo hace una vez, la va a hacer otra y otra y otra. Tengo mensajitos. Buenos días, paisana. Rancho San Valentín presente. ¡Qué tempranos, mis paisas! Muy buenos días, muchas gracias por reportarse. Dice Evita, para pedirle... Fíjese que le hemos... 188-06-45 le hemos mandado a esta persona que nos pide valproato de magnesio de 600 y de 200. Incluso aquí se lo dejamos. Y con su receta, tiene que venir con su receta, por supuesto. Pero aquí hay. Dice, buenos días, Evita, para reportar una lámpara. No sé, este se me quedó el martes, este mensaje de texto que se me olvida revisar. Una disculpa de verdad. Para reportar una lámpara en la calle Tercera Oriente, entre Avenida Primera y Avenida Segunda, de la Carmen Cerdán, que no está prendiendo. Está muy oscuro. Gracias, bonito día. También para ustedes, bonito día. Vámonos con más mensajitos porque nos dan cuenta de situaciones de saludos, de reportes. Dice, buenos días, licenciada. Disculpe, no la traje. No la traje porque salí hecha la mocha a la mañana y se me olvidó. ¿Cómo le haré para recordarme? Sí, hay insulina glargina allá en Pueblo Querido, por Pueblo Querido, allá en el refri de la exhacienda. Sí está la glargina. Y se me chispoteó. Ay, Chihuahua. Corrí ayer, que fue un encanto. Good morning, Evita. ¿Cómo está? Espero en Dios que bien. Saludos para mi gente de Rosales, Javier y Yolanda Lozano. Dios la bendiga. Le mando un fuerte abrazo virtual desde Chiner, Texas. Vicky, 26 grados en este momento, parcialmente nublado el día. La máxima de 36. Las condiciones de lluvia, pues no se observan hasta el sábado, hasta el domingo. Tienen un 35% de probabilidad de lluvia. ¡Saludos, Vicky! Pausa, 7 de la mañana con 18 minutos.
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3: El Servicio Meteorológico Nacional espera que este jueves se registren fuertes lluvias con descargas eléctricas en el occidente del estado de Chihuahua, mientras que para el norte y oriente estaría marcado por temperaturas extremas. El pronóstico del servicio para este 30 de julio, que habrían lluvias fuertes con puntuales muy fuertes de 50 a 75 milímetros en el oeste del estado de Chihuahua. La entidad es también mencionada entre las que registrarían temperaturas máximas de 40 a 45 grados, pero detalla que son en las zonas norte y este. Además, el viento que el estado podría registrar sería de la velocidad de 10 a 20 kilómetros por hora, con rachas de 30 a 50. También se describe que la onda de calor persistiría en el norte del estado, mientras que zonas serranas amanecerían con ambientes fresco y registrarían lluvias. En cuanto al calor, hay una otra página que se está consultando, proyecta que Juárez podría tener temperaturas entre los 42 grados, Ojinaga 41, 42 grados. Pues si nosotros vamos a andar en 40, que somos un poquito más frescos que Juárez y que Ojinaga, imagínense cómo estarán por allá. Una pareja fue atacada a balazos en la colonia Crucero, al sur de la ciudad de Chihuahua. Familiares intentaron llevarlos por sus propios medios a un hospital, pero fueron interceptados por paramédicos y policías, quienes los trasladaron para recibir atención médica especializada. De acuerdo con los primeros reportes, la agresión ocurrió en el cruce de las calles Piña y Cereza, donde sujetos armados dispararon en repetidas ocasiones contra las víctimas para después escapar con rumbo desconocido. Familiares de los lesionados los subieron a una camioneta, una Ford Lobo gris, para trasladarlos de manera inmediata a un hospital. Sin embargo, al llegar al cruce de las vías del tren, la unidad fue interceptada por elementos de la Policía Municipal y paramédicos de Urge, quienes brindaron atención prehospitalaria para la pareja, ambos con múltiples heridas de bala, para posteriormente trasladarlos de urgencia a un hospital. La escena del ataque fue asegurada por las autoridades, mientras agentes de la Fiscalía General del Estado y personal de servicios periciales realizaron el levantamiento de evidencia balística e iniciaron las investigaciones para esclarecer el móvil de la agresión e identificar a los responsables. A proceso, un pollero que chocó en persecución en la carretera a Juárez. Las autoridades federales anunciaron que un juez decidió vincular a proceso a un sujeto luego que fuera detenido tras causar una persecución policial en la que él llevaba a 8 extranjeros indocumentados en su vehículo. La Fiscalía General de la República reveló la vinculación a proceso en contra de César N., por su probable participación en el delito de tráfico de personas en la modalidad de transporte en territorio nacional de 8 personas en situación migratoria irregular. En la audiencia inicial, el agente del Ministerio Público de la Federación expuso los datos de prueba recabados durante la investigación y la autoridad judicial calificó como legal la detención y dictó auto de vinculación a proceso contra César N. por el delito referido. El juez impuso como medida cautelar prisión preventiva y justificada al acreditarse el riesgo de obstaculización de la investigación y el riesgo para las víctimas. También la autoridad judicial fijó un plazo de 2 meses para el cierre de la investigación complementaria. El anterior 21 de julio del 2026, elementos de la Policía Federal Ministerial adscritos a la Agencia de Investigación Criminal detuvieron el vehículo en el que viajaban los 8 migrantes indocumentados en el kilómetro, esto en el kilómetro 315 de la carretera federal número 45 en el tramo Chihuahua-Juárez, y tras una persecución que terminó en un choque, César fue detenido y puesto a disposición de la Fiscalía Federal en la entidad, aquí en Chihuahua. Vecinos de la colonia CDP reportaron olores fétidos en un domicilio de la calle 15 de enero. Policías hallaron el cuerpo de un hombre en avanzado estado de descomposición. Forenses y autoridades se movilizaron al lugar. Los vecinos reportaron que olía muy feo y los policías que llegaron a como primer respondientes encontraron a un hombre sin vida en el domicilio de la colonia CDP al norte de la ciudad de Chihuahua. Ocurrió el hallazgo en la vivienda ubicada sobre la calle 15 de enero entre Revolución Proletaria e Insurgentes de la colonia CDP. Los vecinos realizaron la llamada al número de emergencias 911 tras percibir estos olores nauseabundos. Agentes municipales ingresaron al inmueble y confirmaron el hallazgo del cuerpo. Se trata de un masculino. Se constató que el cuerpo fue hallado en la sala, rodeado de un charco de sangre y en estado de descomposición. También se señala que el hombre tendría aproximadamente 75 años de edad. Personal forense y de criminalística trabajaron en la escena para recabar evidencias y documentar las condiciones en que se encontró el cuerpo. Esto que ya habíamos visto en las redes sociales, hay gente que le está dando el pésame al presidente municipal de Madera por el fallecimiento de su esposa. Una movilización de autoridades se registró en un domicilio ubicado en el cruce de las calles Sexta y Félix, en el municipio de Madera, luego que fuera localizada sin vida una mujer identificada preliminarmente como Erika, quien se desempeñaba como presidenta del DIF municipal y era esposa del alcalde de Madera, Arnoldo Jaques Pérez. De acuerdo con información recibida por este medio o por los medios que han manejado la información, el hallazgo ocurrió al interior del domicilio particular de la funcionaria. Tras el reporte, elementos de seguridad acudieron al lugar para realizar las diligencias respectivas. Hasta el momento, las autoridades no han confirmado oficialmente las circunstancias del fallecimiento ni la causa de muerte, por lo que será la investigación la que determine lo ocurrido. El hecho generó consternación entre habitantes de Madera mientras espera que las autoridades emitan información oficial sobre este caso. Incluso en algunas de las las publicaciones que hizo la gente, tanto de Madera como del resto del estado, ponían fotos de ambos, el alcalde y su esposa, la primera dama ya de Madera. Lamentable noticia. Buen día, Evita, ¿cómo está? ¿Cómo me le va? Yo estoy perfectísimamente bien. Fíjese que hace unos días fui a Zacatecas y ¿qué cree? Allá la temperatura está en 19 y la máxima en 20. La revolución presente. Angelina, poco sí, qué agradable temperatura. Es fresco. Es fresco Zacatecas. Aún y cuando dicen el día, las temperaturas suben, pero mire, una máxima de 20 grados, pues qué delicia. Buenos días. Para reportar el internet en Avenida 24 Poniente, seguido nos cortan los cables, otra vez lo hicieron. Es de Telmex, son los vagos. O pasa un tráiler ahí y los deja sin señal. Qué mortificación, y es la misma zona, la misma zona del Poniente, que nos manda que se quedan sin servicio de internet. Ah, pero qué cosa. Dice, buenos días, Evita. En este día es el Día Internacional de la Amistad. Felicidades, amigos, amigas. De verdad, muchas gracias. Y en este día, recordando que están siempre presente. Dice, también en este día es el día de la muerte de Miguel Hidalgo y Costilla en el año 1811. Bandera, media asta. Saludos. Gracias, don Adrián Quiroz, desde la colonia Carmen Cerdán. Se reporta, saludos. De verdad, bonito día también para ustedes. Don Adrián, muchas gracias, como siempre, por sus cápsulas de conocimiento. Así que felicite a su amigo, a su amiga. Hoy es el Día Internacional de la Amistad. Vamos a la pausa, Carlitos, 7:30.
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3: Todo lo que se ha generado en las últimas horas en materia de seguridad se lo compartimos en este momento. Antes, permítame estos mensajitos. Dice: buenos días a todos. Escuchando el mejor noticiero en familia, rumbo a Jiménez, con la mejor locutora. Ánimo, bonito jueves. Saludos, mis queridos amigos. Ahí la familia del licenciado Fernando Rocha, juez en materia penal. Que Dios acompañe el viaje, Lick. Un abrazo. Que Dios bendiga. Ida y vuelta. Dice: buenos días, Evita. Amanecimos bien con la gracia de mi Dios. Aquí saludando y deseando este bien. Y un saludo para mi gran amiga y prima Angelina. Un abrazo, Angelina Gaitán de la Revolución. Se reporta la prima Marina. Angelina, muchas gracias. Dice mi comadre, mi gran amiga y comadre, hoy en el Día de la Amistad, comadre, te mando un abrazo. Están en 20 grados allá en Greeley, Colorado, menos feo, pero aún caluroso, sienten ellos mucho el calor. Ay, Jalisco, van a andar en 34 como máxima allá, donde han tenido ya 37, 40 grados. Dice, lo que nunca. Ese es el movimiento que hemos hecho del cambio con acciones que podemos ir corrigiendo, ¿eh? Más vale, porque se me hace que ya vamos tarde, pero bueno. Le voy a dar un contexto de lo que sucedió ayer en Meoqui. En Meoqui se hizo un plantón, una manifestación, familiares y amigos de Genaro Alvidres, hijo, Chapito, que lo conocen, Genarito, como le dicen, un jovencito que sufrió un accidente el pasado sábado 25 de julio. Él venía de una cabalgata, se dice, por parte del papá, un oficial de policía, iba rumbo al trabajo, lo refiere que iba alcoholizado y que al buscar algo en el vehículo y manejando exceso de velocidad, pues impactó caballo y jinete. El caballo murió y el jinete quedó muy mal herido, Genarito. Fue enviado a un hospital, está en un hospital particular aquí en Delicias. Y lo cierto es que desde el que sucedieron los hechos, se organizó la comunidad de Estación Consuelo, de donde es Genaro, y se llamó a una marcha, a una caravana, para ayer en la mañana, 8:30, fuera la cita. Como a las 9, pasadas las 9 de la mañana, salieron de Estación Consuelo rumbo a la presidencia municipal de Mioqui, donde hicieron la manifestación exigiendo justicia. Para ayer ya los gastos médicos rondaban en los 400,000 pesos, 500,000 pesos, dos cirugías que llevaba ya, una cirugía creo que llevaba ya Genarito, y eso lo refiere don Genaro Alvidres. Papá estuvo ayer presente en esta movilización. Afortunadamente hubo respuesta por parte de las autoridades, tanto de la alcaldesa Miriam Soto como del director de Seguridad Pública. Atendieron pues la comisión o la gente que encabezaba esta manifestación. Vamos a escuchar a don Genaro Alvidres, papá de Genarito, y después ya vemos los resultados que hubo del diálogo con las autoridades municipales de Mioqui y una comisión y la familia que entró a platicar con ellos.
13: ¿Por qué lo hace va otro?
19: ¿Por la papelera?
13: ¿Por lo de la papelera? ¿El otro? Sí. ¿Ya nomás?
19: ¿Por lo de la papelera?
20: Sí. ¿Están tomando fotos, por favor?
19: Oye.
20: ¿Videos?
21: Mi hijo venía de una cabalgata y el oficial Anchondo iba a su trabajo a exceso de velocidad y en estado de ebriedad. Se agachó no sé qué agarrar y no se venía mi hijo así enfrente y se lo llevó con todo el caballo. El caballo murió. Y mi hijo estaba en coma, terapia intensiva. Es que lo único que quiero es justicia, lo justo, no más.
22: Personal médico, ¿qué panorama le

0: porque está apoyando todo el pueblo y los alrededores.
1: Ahorita, ¿qué pedirle a las autoridades?
0: Pues que miren las cosas como son. Hicieron un croquis a conveniencia de ellos. Y no, no es justo, porque ya llevaron otros y dijeron, no, esto es una burla.
2: ¿Se está favoreciendo al oficial?
0: Sí, o sea, la fiscalía, ministerio, tienen todo lo contrario y les dijimos, ¿por qué llevamos testigos? ¿Por qué no? Ellos se quitan con que fue lo que nos mandaron. Fue lo que nos mandó Vialidad. Pues no, no es justo. No es justo porque toda la gente sabe. Hay testigos, muchos testigos.
2: Por eso esta marcha, por eso esta presencia.
0: Por eso es este plantón. Por eso es este plantón. Pero nada de violencia, es una cosa pacífica.
1: ¿Cuánto tiempo piensan estar aquí?
0: Lo que sea necesario. Si no nos atienden, si no nos atienden, aquí vamos a permanecer día y noche. ¿Sí? Porque yo quiero que mi hijo sea conocido. Porque ese desgraciado no atropelló a un perro, atropelló a mi hijo, que es un ser humano. Sí.
3: Todas estas declaraciones fueron antes del diálogo, de los resultados que se tuvieron del diálogo. Vamos a escuchar ahora a Kimberly Alvidres, es hermana de Genarito. Ella dice que, pues lamentablemente, su hermano depende de dinero para que lo sigan atendiendo bien. Aquí la vamos a escucharla, acomodamos la grabación para escuchar a Kimberly Alvidres, hermana de el joven que hoy se debate entre la vida y la muerte.
4: Pues agradecidos con toda la gente que nos están apoyando y pues solo exigimos justicia. Y lamentablemente ahorita la vida de mi hermano depende del dinero. Es una realidad muy triste y pues como les he dicho a muchas personas, no estamos en un hospital de lujo por querer, sino por la necesidad. El sábado, el día del accidente, ¿era eso o nada?
3: Tiempo, ya ellos llegaron a presidencia como poquito antes de las 10 de la mañana, más o menos. Como a las 10 de la mañana llegaron a presidencia. Después de las 2 de la tarde se dieron ya resultados del diálogo que se tuvo ayer con autoridades de la presidencia municipal de Mioqui. Vamos a escuchar a Ricardo Alvidres, que es hermano de Genarito, y Fabián Torres, que es primo del joven.
5: ¿Eres a la orden?
6: Torres.
5: Hubo una respuesta favorable por parte de la alcaldesa, por parte del municipio. Hay una promesa de compromiso por parte de ellos en estar apoyando con los gastos médicos del Chapo, como de Genaro, en este momento. Después de su alta o que salga, vamos a decir, de peligro, el traslado y a un hospital privado que sea cubierto por Medichihuahua. Excelente.
6: Excelente, en el principio nos han estado atendiendo, el gobernante Miriam, el secretario, ellos estuvieron cooperando siempre y haciendo llamadas, mirando su poder, tuvieron y tuvimos buenos resultados, gracias a Dios.
3: Municipal, el licenciado Jorge Velázquez nos da la versión por parte del municipio de Mioqui.
7: Jorge Velázquez, secretario del Ayuntamiento de Mioqui. Sí, ¿qué tal? Buenas tardes, un saludo a todo el apreciable auditorio. Efectivamente, el día de hoy se atendió a un grupo de vecinos de la comunidad de Estación Consuelo que venían acompañando a la familia del jovencito Genaro, que en días pasados sufrió un percance y hasta el día de hoy se encuentra hospitalizado. Se atendió a la familia, al papá, a los hermanos y primos de este jovencito por parte de nuestra alcaldesa, la arquitecta Miriam Sotornelas, y su equipo de trabajo. Y justamente una de las principales situaciones fue priorizar la salud de este joven y

0: procurar por todos los medios la restauración de su estado de salud. La familia planteó una serie de gestiones ante las distintas instancias de salud involucradas, y la alcaldesa también en sus atribuciones el poder brindar el apoyo y la gestión solicitada. Lo principal y la prioridad en esta reunión de alrededor de 2 horas, pues fue justamente ver los modos de cómo se puede ir restableciendo el estado de salud de este joven, su familia muy apreciada en la comunidad de Estación Consuelo, él también. Entonces es la prioridad número uno. También el dejar las puertas abiertas justamente para el seguimiento y el acompañamiento en todo este proceso, que pues para la familia es su prioridad, y nosotros también como gobierno y con esta cercanía que se procura tener día con día con la ciudadanía, pues también el poder solidarizarnos con los familiares, con los vecinos, para sacar adelante el tema que se está requiriendo. Entonces, ahí señalar que fue la alcaldesa, la arquitecta Miriam Sotornelas, quien atendió de manera personal junto con su equipo de trabajo a los familiares del jovencito. Lo principal es, pues, estamos en oración por la salud de él y también haciendo lo pertinente en nuestras posibilidades materiales y de gestiones para que vuelva la pronta salud y que se logre estabilizarlo y lo puedan tener en casa.
1: Hola, muy buenos días, Evita, que tenga un lindo día. Saludos a los niños Rocha Morales que van de paseo. Saludos, muchas gracias. Dios acompañe. Tenemos también, dice, muy buenos días, Evita. Todavía hoy se estará pagando en Bienestar. Sí, yo creo que es, o terminaron ayer. A ver, no, terminaron ayer. Ayer miércoles fue W, X, Y y Z. Ya se terminó la dispersión del recurso. Pues ya lo tiene usted. Independientemente de la letra de su apellido, usted ya puede ir a hacer su retiro. ¿Cómo está de gente? No sé, yo creo que todavía hay un poquito de gente por quienes dejan pasar los días de depósito y esperan tener un poquito más de menos gente, de posibilidad que sea rápido el trámite. En nuestra primera parte en materia de seguridad, 13 para las 8.
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3: Regresamos, 11 para las 10 ya, 10 minutos para que den las 8 de la mañana. Y vamos con la doctora Francisca Mercado. Durante la sesión del Comité Municipal de Salud, se dijo que estaría en esa reunión, que atienden eventos o fechas importantes de seguimiento en materia de salud, de conmemoración, de lucha contra el cáncer cervicouterino, por ejemplo. Bueno, pues se llevará a cabo por parte de la Secretaría de Seguridad Pública el tema de Sendero Seguro. Este, ¿en qué consiste? Aquí nos explica la doctora Mercado. Ella es la responsable de salud en el municipio de Delicias.
4: Para platicarnos sobre un programa que se llama Sendero Seguro, que es un programa de prevención y apoyo para el libre tránsito de mujeres, niñas, niños y adolescentes. Es muy importante este programa. Ahorita pues nos van a decir en qué consiste, cómo podemos trabajar con ellos. Va a estar pendiente una feria de servicios donde ellos van a acudir, pero yo creo que aquí pues tenemos que trabajar educación, derechos humanos, vialidad, seguridad pública, protección civil, y también ellos se refieren, por ejemplo, si de la casa a la escuela hay todos los comercios que haya que puedan apoyar al Sendero Seguro.
5: Doctora, se han trabajado mucho en el tema de la...
3: El graffiti, que a veces se observa, como que hay temporadas, arrecian en algún momento, luego se detienen, o es diferente ahora el estilo que han adoptado quienes aplican este arte urbano. Para muchos, para otro es contaminación visual, para otro es afectación a personas en sus propiedades, etcétera. ¿Cómo lo sigue la autoridad? El comandante Edgar Rodríguez Garza, que es el coordinador de inteligencia policial, dice que se trabaja solo por denuncia. Así lo dijo en días pasados cuando estuvimos en la rueda de prensa y preguntamos sobre el graffiti.
6: La piedra angular de todo pues es la denuncia, ¿no? Entonces prácticamente no ha habido pues denuncias en base al graffiti, ¿no? ¿Cómo optamos? Pues primeramente pues en base a una denuncia ciudadana, es como nosotros trabajamos.
7: Ayuda mucho también el circuito de cámaras de videovigilancia de los clientes, en este caso.
6: Sí, pues es parte de los que viene siendo el reducir, el obstaculizar, que la gente se identifique, que vea que hay una cámara, pues ayuda mucho a reducir la incidencia delictiva. Una de las técnicas de prevención situacional es precisamente aumentar los esfuerzos, disminuir los beneficios y aumentar los riesgos. Entonces estas cámaras precisamente ayudan a aumentar los riesgos de que se identificado.
7: Gracias.
3: Del 20 al 26 de julio, que es el reporte el resumen de actividades que tuvieron cada una de las corporaciones o coordinaciones de la Dirección de Seguridad Pública Municipal en el tema de bomberos, hubo ahí algunos cortocircuitos, uno en un mini split, en un tema de, creo que era un consultorio dental y un aire. Hoy en el reporte que vamos a escuchar más adelante, también con bomberos, un problema con un aire acondicionado. Hay que tener cuidado, los estamos haciendo funcionar pues de manera permanente. ¿Quién lo va a pagar con estos calorones? Y ahí es donde vienen las situaciones. Pero ¿qué nos dijo el comandante operativo de bomberos Pérez Juárez con este tema de problemas de cortocircuitos que se dieron también?
8: Unos llamados de cortocircuitos. No estoy seguro exactamente de la información por el lugar, pero los únicos cortocircuitos tuvimos tres. Uno al interior de una casa de habitación, que tuvo un cortocircuito, provocó que se quemara una cobija que estaba cubriendo una puerta, ¿ya? Ese sería el interior de domicilio, y otros dos cortocircuitos que fueron por en los aires acondicionados. Uno, tanto un mini split y un aire acondicionado. El aire acondicionado, esos de agua que también pasa, pues hizo más escándalo a relación al otro. Sí hubo, pues, flama y todo, pero más que nada el fue provocado por cortocircuitos. Son los tres que tuvimos de cortocircuitos.
3: Buen amigo Jorge Ramírez, voy a editar el mensaje, por supuesto. Muy buenos días, dice, muy lamentable lo que sucedió en Estación Consuelo con el joven que se debate entre la vida y la muerte. Una desgracia para la región, las pésimas administraciones de los mazapanes y etcétera, etcétera. Aparte también represores, pobre pueblo con esa pandilla de, ay Dios, ay Dios, ay Dios. Pues son calificativos fuertes. Qué vergüenza, termina diciendo mi buen amigo Jorge Ramírez. Gracias, Jorge. Saludos, excelente día para usted. Vamos con un par de accidentes que se registraron. Mis amigos de C3N nos dan cuenta de un derrape de moto que se dio acá por la glorieta de las Piscadoras, acá por donde está el Museo del Desierto Chihuahuense, por donde está el recinto ferial. Por ahí más o menos está la glorieta de las Piscadoras. Y ahí fue este incidente que atendió tránsito.
9: Un derrape de motocicleta aquí en lo que es la conocida glorieta de las Piscadoras, frente a los terrenos de la feria. El conductor de la motocicleta viene circulando en sentido contrario. Asimismo no se percata de unos bultos de tierra que se encontraban ahí, el cual lo hace perder el control. Mira, por las abrasiones que presentaba, tuvo que venir lo que son paramédicos de Cruz Roja. Afortunadamente no requirió traslado médico, únicamente lesiones leves. Claro, aproximadamente 1,200 pesos de lo que es la motocicleta. ¿Qué procede?
3: Escuchamos ahora a tránsito. Hubo un incidente en el turno nocturno, ¿nos dan cuenta?
10: A las 00:12 horas, en la avenida Río Conchi de Avenida Séptimo Oriente, participa un vehículo de bicicleta marca Mercury color negro, conducida por una persona del sexo masculino, la cual en este caso no se preferencia de paso vehicular y impacta lo que es un vehículo auto Nissan color guinda, conducida por una persona del sexo masculino. En este caso presenta lesiones lo que es el conductor de la bicicleta, por lo cual es trasladado al nosocomio para su atención médica, quedando únicamente el vehículo en pensión Gardea.
11: ¿Daños, oficial?
10: Daños aproximados de 3,500 pesos entre bicicleta y vehículo.
11: Gracias, buen día.
10: Sobre todo lo que tuvimos, igualmente. Perdón.
3: Turno recién terminado a las 7 de la mañana, a cargo del teniente Víctor Galván, a quien escuchamos. Gracias, teniente.
12: Muy buenos días, ahorita para dar la información sobre las novedades transcurridas en las últimas 24 horas de servicio que están por concluir. Tuvimos un total de 3 salidas. La primera ella la registramos el día de ayer a las 11 horas con 26 minutos. Esto fue en la calle Manuel Gallegos número 1421 del funcionamiento Cumbres del Deporte. Ahí de primera instancia el C7 nos informó sobre un incendio en un domicilio, por lo que rápidamente pues dimos respuesta a esa emergencia. Ya una vez ahí en el lugar nos entrevistamos con la señora Jessica, de 30 años, la cual se encontraba en el exterior del domicilio, visiblemente alterada, la cual manifestó a los bomberos que su domicilio se estaba incendiando, por lo que rápidamente pues ingresamos al domicilio ubicando la base del fuego, esto siendo en un aire de agua evaporativo, el cual tenía colocado en una de las recámaras, en una ventana por la parte exterior, mismo que se encontraba incendiándose, resultando con daños totales en dicho aparato, y logrando propagarse a las cortinas de dicho domicilio. Aquí afortunadamente el rápido hizo al cuerpo de emergencia, pues evitó que el fuego se propagara al resto de la recámara, únicamente resultando con daños totales el aparato, con un valor de 5,000 pesos y el cortinero de dicha recámara. Otro lo llamado se registró a las 21 horas con 43 minutos, esto fue en la carretera federal, ahí a un costado del puente del Cielo Vista. Ahí se acude lo que es extinguir incendio en pasto seco y basura, ahí en un costado del fraccionamiento de Las Flores, quedando sin haber hecho llamado. El último reporte lo tuvimos el día de hoy a las 01 horas 44 minutos. Esto fue la calle Rodolfo Gómez, número 1424 del fraccionamiento Cumbre del Deporte. Ahí se nos reportó que en un patio de un domicilio estaba saliendo demasiado humo, por lo que rápidamente pues dimos respuesta. Ya una vez en el lugar, no se ubicó pues humo ni algún rastro de fuego, por lo que tocamos varias veces en dicho domicilio, no saliendo nadie en atender el dicho llamado de los bomberos. Aquí el lugar se acercó una vecina de nombre Jessica, perdón, Yadira, la cual informó que constantemente en ese domicilio queman basura por las noches. Aquí pues se dio parte a la personal de seguridad pública, acudiendo el agente Onofre, quien se hizo cargo de dicha situación. Fue todo lo más relevante que tuvimos ahorita.
11: Gracias, teniente.
12: No hay nada a la orden.
13: De seguridad, 8 de la mañana en punto.
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13: Regresamos con más información. Vamos a escuchar a Enrique Valenzuela. Él es el director de Desarrollo Humano y Bien Común. Ayer platicamos con él. Va a decir hoy, que fue el día de ayer miércoles, porque estuvieron creo que en lotes urbanos haciendo el registro para la entrega de vales de zapatos y uniformes escolares por parte del gobierno municipal de Delicias. Va a seguir, nos va a decir mañana vamos a estar, o sea, hoy. Aquí tengo el calendario de cualquier manera para evitar cualquier confusión con esto, pero lo escuchamos contento como ha respondido la gente al llamado de hacer el registro y de ubicar su centro comunitario, que se le facilite. No es obligatorio que sea estrictamente, si usted vive en Cumbres tiene que ir a Cumbres, no, puede ir a cualquiera que se le facilita si trabaja en otra región y ahí, en otra parte, y ahí hay centro comunitario y está abierto el registro, ahí puede llegar. Lo que sí obliga pues es los requisitos, por ejemplo.
18: Hola, muy buenos días, muchas gracias por el espacio. Pues bueno, como siempre, bastante contentos con todo el trabajo que está realizando. El alcalde valenciano nos encargó este programa de vales de zapatos y de uniformes, y pues nos ha funcionado bastante bien. Lo estamos haciendo igual que en años pasados, nos lo pidió la gente, entonces así lo estamos repitiendo. Estamos viendo las colonias, estamos teniendo horario de mañana y de tarde. Platicarles que iniciamos ayer en Cumbres del Deporte, nos fue bastante bien. Ahí estuvimos tanto de 10 a 12 en el centro comunitario, como de 5 a 7 también en el centro comunitario de Cumbres.
12: ¿Cuántas personas atendieron?
18: Híjole, alrededor de 70 a 80 personas se hicieron las solicitudes. en la mañana y otro tanto en la tarde.
5: ¿Cuántos van aproximadamente?
18: Híjole, yo creo que ahorita, bueno, no tengo el dato de la mañana de lotes, que hoy estuvimos en el lote de 10 a 12, pero yo creo que fácil unas 200, 250 ya llevamos.
19: ¿Se entregan vales ya? ¿Se están entregando los vales?
18: En donde las condiciones nos lo permiten, sí estamos haciendo entrega de vales. Hay veces que el internet y el sistema no lo permiten, entonces estamos revisando la papelería y se regresará otra fecha para entregar los vales.
19: ¿Se les notifica ahí a ellos?
18: Sí, ahí se les va a hacer unas hojas en el centro comunitario donde se van a poner las fechas de entrega.
5: ¿El mayor contratiempo? ¿Cuál viene siendo las mamás?
18: Híjole, el tema del trabajo, la verdad es que la gente dice es gente pues muy trabajadora, gente de trabajo, gente de esfuerzo, y por los contratiempos que tienen, pues el poder llegar en el tiempo, ¿no?
5: ¿Y documentación?
18: No, documentación ninguna, porque es muy sencilla, es la CURP, pues es la INE, es el comprobante de estudios, son cuestiones que realmente todos tenemos y podemos sacar rápido, incluso de cualquier internet, en cualquier cibercafé, o en el trabajo, nos pueden dar la CURP. Entonces eso ha sido muy, muy, los requisitos son muy sencillos. Y por ese tema de lo complicado de los horarios, es que pusimos dos turnos, que fue de mañana y que fue tarde. Incluso, algunas maquiladoras que lo solicitaron, que nos abrieron el espacio por solicitudes de su mismo personal, estamos viendo en turno nocturno. Tenemos ahí, agradezco al equipo de desarrollo humano que tiene siempre la disponibilidad del trabajo, y hay gente que está yendo presente hoy, bueno, mañana a las 2 de la mañana. Tengo entendido que va a estar entre 2 y 4 de la mañana en CIRPRO, si no me falla la memoria. Y pues bueno, es el esfuerzo y es el hecho real de que estamos queriendo acercarnos y dando facilidad a la gente que quiere salir adelante, ¿no?
5: ¿En dónde van a estar estos días, Dick, para las personas que nos escuchan?
18: Hoy ya estamos en lotes urbanos de 10 a 12 y de 5 a 7 de la tarde. Igualmente, el día de mañana vamos a estar también en otro centro comunitario, que es el centro comunitario de Lindavista. El lunes 3 vamos a estar en Laderas del Norte, el martes 4 en el kilómetro 92 y el miércoles 5 en Labrán González. Y así vamos a seguir visitando varias de las colonias de nuestro municipio.
13: Entonces, hoy toca a Lindavista. Alguien vino ayer o habló que de la Benito Juárez. Pues yo creo que no sé qué tan lejos le queda el de Lindavista, el centro comunitario de Lindavista. Ahí puede acudir. Es hoy, jueves 30, de 10 de la mañana a 12 del día y de 5 a 7 de la tarde. Esos son los horarios que se están dando. Y ya viene hasta el lunes. Inscripción de proveedores. Hay trabajos los viernes, hay trabajo especial, así que si usted anda por el centro y quiere llegar a preguntar a desarrollo humano y bien común, lo que era de desarrollo social, usted puede llegar a preguntar ahí sobre su fecha que le corresponde para el registro. Y bueno, mire cómo se les está facilitando a la gente que trabaja, porque les están dando oportunidad de ir a su centro de trabajo de 2 a 4 de la mañana. Es un horario para el turno nocturno que estarán apoyando a las mamás principalmente. Cambiamos de información y escuchamos al profesor Ricardo Robles, porque ¿cómo está la situación de regreso al calendario? De aquí al... Bueno, pues se habla de que aquí al agosto... El regreso de directivos es el 17 de agosto, y luego nos va a hablar de cuándo regresan los maestros y luego ya cuando le corresponde a los estudiantes. Aquí escuchamos a nuestro buen amigo el profesor Ricardo Robles. Él es el coordinador regional de educación básica, con esta nota que lo estamos preparando. Listo.
20: Empezando aproximadamente el operativo de supervisores y directivos a partir del 17 de agosto, en un aproximado, y los maestros regresan el día 24 de agosto, en una escalada de una semana, y nuestras niñas, niños y adolescentes regresan el próximo lunes 31 de agosto a clases.
21: ¿Hay alguna escuela con problemática de falta de alumnado?
20: En este momento tenemos escuelas con baja demanda, sí, sin embargo se garantizó la presencia de todos los maestros. No tenemos grupos cerrados hasta el momento.
1: ¿Cómo por
13: viene el tema de motociclismo responsable? Ese es parte del programa que se está pues ya poniendo a disposición de los motociclistas por parte de la Asociación de Motociclistas de Delicias, Asociación Civil, AMODAC. Está interviniendo el gobierno municipal de Delicias. La idea es que los motociclistas conozcan su moto, conozcan su vehículo y a partir de ahí tomar medidas de prevención de accidentes. También se les da a conocer reglamentos de tránsito, leyes de tránsito, porque no se justifica que hagan algo por el desconocimiento de la ley. No nos exime además de cumplirla, o de si no la cumplimos, de recibir alguna infracción, alguna multa. Así que, pues vamos a escuchar tanto a David Robles, que es de AMODAC, Mario Parga, que es el presidente de AMODAC, Enrique Valenzuela, que es el director de Desarrollo Humano y Bien Común. Vamos a escuchar a los tres porque le preguntábamos cuándo empiezan. Empiezan este primero de agosto, el próximo sábado. El costo es de 70 pesos por persona que quiere acudir a cada módulo. El próximo 15 de agosto será otro. Así nos van a estar dando a conocer detalles. Así que vamos a escucharlos, porque yo creo que vale la pena. Dice, va a ser algo tardado, no es algo sencillo. Vamos a picar piedras. La gente no le interesa mucho las capacitaciones ni los talleres, pero aquí es por salvar vidas. Así lo refirieron y así escuchamos.
1: Dale, por favor.
21: La primera capacitación es este sábado 1 de agosto y consta de la parte teórica de cómo usar una motocicleta, qué equipo necesitamos usar, los riesgos que tenemos, algunas de las responsabilidades. Toda esa parte teórica la vemos en este sábado y vemos también la parte práctica. La parte práctica es irnos a un estacionamiento, ponemos unos conos, hacemos algunos ejercicios del manejo de la moto, del frenado, de las vueltas, maniobras, muchas situaciones donde les damos algunas recomendaciones y técnicas para que puedan controlar mejor su moto. De eso consta esa primera parte.
1: ¿Y va a ser cada sábado o va a ser...?
21: Ahorita tenemos programada esta del primero y luego el día 15 tenemos la de primeros auxilios y de vialidad.
1: ¿Costos ha habido? ¿Y dónde apuntarse? ¿Dónde?
21: El costo de recuperación por cada módulo es de 70 pesos. Y se pueden escribir a través de nuestras redes sociales. Ahí vamos a estar publicando un QR el cual te lleva a un registro. Y ahí te piden todos los datos. Nosotros lo estamos haciendo por medio de un sistema que David implementó. Pues básicamente sería todo. O por el teléfono de la directora, el 614-529-5854. Cualquiera de los tres medios se puede.
1: 261 accidentes, son muchos.
21: Sí, son bastantes y son los que están registrados en la base de datos de FICOSEC. Hay ocasiones en que hemos visto fines de semana que son 4, 5 y un deceso, entonces. Sí se ve bastante ese tipo de incidentes. Este fin de semana hubo dos muy fuertes, un deceso y una persona que ahorita está pues, en estado crítico.
1: ¿Creen que podamos hacer conciencia? No sé, nuestra vida gira muy rápido, a veces no nos detenemos en nada, menos de tomar un curso de capacitación, aunque sea para a favor nuestro.
21: Va a ser un proceso muy largo. El hecho de ser motociclista, lo comentamos muchas veces, es un paradigma. Y ahorita en este tiempo que todo el mundo tiene un vehículo de dos ruedas, el cambiar el chip de que es un arma básicamente, o sea, la coraza del vehículo es uno mismo. Una caída te puede generar una fractura, pero no somos conscientes muchas veces al subirnos al vehículo. Entonces va a ser parte de un proceso y va a ser un proceso largo. El cambiar la cultura de las personas que se suben arriba de una moto. Eso ha sido complicado en el ámbito de los bikers, del motociclismo, que tenemos muchísimos años, 10, 15, 20, gente que de muchos, y es complicado desde ese punto. Ahora con gente nueva que lo utiliza para llevar de un trabajo a otro, la problemática que existe con los repartidores, Y sí lo hemos analizado eso, y si sabemos de antemano que hacer algo que nos va a llevar tiempo, esperemos que otras organizaciones se sigan sumando, en este caso los halcones de la Perla del Concho, tenemos a los federados, ya tenemos a un padrino, no lo mencionamos, a una persona que apadrinó 10 lugares para personas que no puedan cubrir el costo de la capacitación, ya están las personas ahí participando. Y es algo similar a cuando iniciamos con la alimentación. Empezamos picando piedra hasta que ahorita hay mucha gente que confía en el proyecto. Y ahorita esta problemática sí está mucho más fuerte. Yo sí la veo más fuerte que, lógicamente, el darle el desayuno. Yo, alguna vez alguna persona hemos sufrido de hambre, pero más sin embargo una caída de una motocicleta te puede quitar la vida. Entonces, sí va a ser un proceso largo, pero queremos iniciar con esto, con este programa, e ir fortaleciéndolo. Y fortaleciéndolo porque tenemos varias ideas que pueden ayudar a que esto se reduzca todavía.
0: Y ahí complementando, tanto los dos temas de que sabemos que es largo y de que 261, así fueran 5, ¿no?, accidentes. La verdad es que si con estos cursos de capacitación podemos evitar al menos un accidente, posiblemente estemos salvando una vida. Y recordar, no es solo el tema de que, bueno, se cayó y, por decirlo de una manera, nada más se fracturó. Pues sí, nada más se fracturó, aparte del dolor que le implica a la persona, es el cambio de la dinámica familiar que se genera. Son los costos que se generan por el tema de la fractura, si tú eres un privado o médico, y que cuesta, o si fue a lo social, de todas maneras tienen varios costos. El tema que no va a trabajar, entonces si está con el seguro, bueno, pues le van a pagar a X porcentaje, que no es lo mismo que ganar el 100%, si no está con seguro, pues a lo mejor se queda sin recursos o incluso sin trabajo. Entonces implica muchísimas cosas. Yo la verdad es que felicito a estas asociaciones, a estos grupos que trabajan con esas ganas, con esa vocación, con esa fe de que con una persona que se toque y se cambie, se empieza a generar este cambio cultural, que va a ser tardado, quizás lo sea, pero a los meses, al año, yo estoy seguro que estamos cambiando realidades. Felicidades por ello.
13: Dice mi querida Selene, buenos días, tengo este medicamento disponible, hay 8 ampolletas, un fuerte abrazo y bendiciones para ti, que Dios multiplique abundantemente, mi querida Selene. Si alguien requiere Ceftriaxona, es Ceftriaxona, es el medicamento que nos están compartiendo, es una solución inyectable. Ceftriaxona, si alguien lo requiere, pues se puede reportar. 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Ese es el medicamento. Muchas gracias. Vamos a la pausa. 8:17.
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13: Nos vamos a Meoqui. En Meoqui sigue el trabajo de reforestación, de mejoramiento de imagen urbana. Nuestro buen amigo, el ingeniero Noé Legarreta, él es el director de Servicios Públicos Municipales, nos refiere el trabajo que se está haciendo en coordinación con Grupo México, si no me falla la memoria, quién es el que ha estado entregando árboles en varios municipios. Meoqui ha aprovechado de manera muy importante todo este apoyo que se tiene, así que vamos a escuchar el trabajo que se ha realizado y dónde se ha realizado.
8: La alcaldesa nos ha estado encargando, la arquitecta Miriam Soto, el tema de reforestación, todo lo que es el municipio, parques y jardines, accesos principales, y con ello pues seguir contribuyendo y haciendo sobre todo el esfuerzo de poder mantener nuestras áreas pues bonitas, mantenerlas verdes. A pesar de la sequía que se ha estado viviendo, pues hemos estado haciendo ese esfuerzo, y también gracias a la colaboración de instancias como lo que es Fundación Grupo México. También estamos reforestando con lo que es huizache, mezquite americano, fresnos y especies que pues aguanten un poquito el tema árido, los terrenos que tengan poca fertilidad. Y pues con esto estamos haciendo el esfuerzo últimamente, pues estamos trabajando en lo que es en el acceso norte, en lo que es la zona industrial por pegado a la carretera federal, por donde teníamos nuestro acceso de Álamos, ya que también ha sido muy afectada por falta de agua en esta zona. Y estamos haciendo tanto lo que es limpieza de hierbe, emparejamiento del terreno. Queremos rescatar alrededor de 2.5 kilómetros esta zona, incluso para hacerla una especie de andador, así como se disfruta lo que es entre Meoqui y El Salado, pues también queremos rescatar para esta zona, haciendo todo el esfuerzo para que se vea lo mejor posible.
13: Inicio de semana, nuestro buen amigo el ingeniero Alfonso Poncho Rodríguez, que es el director de obras públicas aquí en Delicias, nos da cuenta sobre la conclusión de trabajos en la rehabilitación de la calle Octava Norte. Esto le repito, fue a inicios de semana, puede decir hoy, puede decir etcétera, o sea, para que no nos vayamos a confundir, pero sí es importante nada más que estemos en contexto sobre los tiempos de culminación. Así que pues contento el Inge. Son varios los frentes que se traen en rehabilitación de pavimento y ya lo tenemos listo con esta información.
23: Realmente, la semana pasada estuvimos tirando aproximadamente la mitad de la carpeta asfáltica. Recordemos que es una carpeta un poco más gruesa, esto derivado de la carga pesada que maneja la vialidad. El día de hoy estimamos estar trabajando todo el día para detender la carpeta y todavía el día de mañana estar con la neumática pasándole durante todo el día también para tratar de cerrar la carpeta. La verdad es que ya muy contentos, una vialidad más en la ciudad, y sobre todo que esta vialidad la pedían mucho la parte de los usuarios ahí, de todos los locatarios de esa zona. Y como lo ha venido platicando el presidente valenciano, es otro acceso a toda la zona comercial de
13: Delicias. Para concluir este tema, esta es la avenida Octava Oriente, acá la que conocemos como Ferrocarril. Esta es la calle Octava Norte, la que vamos a escuchar.
23: ¿Qué tal? Buen día. Efectivamente, el día de hoy estamos trabajando en lo que viene siendo la calle Octava Norte, en el tramo específico de entre Avenida del Parque y Avenida Carlos Blake. En estos días estuvimos con el tema de fresado, renivelación, y esperamos concluir el día de hoy con toda la parte de la carpeta asfáltica, quedando pendiente el tramo de la Carlos Blake hacia la parte de la Río San Pedro Norte. Estaremos retomando actividades en próximos días. Ahí nos faltan fresado, renivelación y aplicar la carpeta. Estarán trabajando con trabajos preliminares específicamente en esa zona. Muy contentos, como la indicación que recibimos ahí por parte del presidente valenciano, es acelerar los trabajos lo más pronto posible para que esté lista la carpeta para ser usada ahí por los ciudadanos, y sobre todo no estar generando molestias con los vecinos. ¿Qué procede después de esto? Seguimos con las renivelaciones de las cajas de válvulas y alcantarillas, y posteriormente que oxide la carpeta aplicaremos la señalización.
13: Dice este mensajito: buenos días, Eva, qué difícil situación la del señor Genaro. Yo haría la sugerencia a su familia, amigos, que hagan actividades y pague el IMSS y cambien al muchacho para allá. Es mucho dinero diario. Tuvimos a mi cuñada internada, apenas salió ayer en el IMSS y la atendieron muy bien. Es mi humilde opinión y sugerencia, muy válida. Además, la situación, el problema ahorita es que estabilicen a Chapito, porque si la situación todavía está delicada. Entonces, que lo estabilicen y que pueda ser pasado, como se anunció, pueda ser pasado a otro hospital. Buenos días, Evita, para que los amargados no se quejen de los apagones, quiero avisar que en Delicias tuvimos, tenemos y tendremos suspensiones de servicio programadas técnicamente, tácticamente, teóricamente y últimamente, si Claudia lo dice, es como la mismísima divina envuelta. Gracias. A ver, buenos días, Evita. Para que los amargados no se quejen de los apagones, quiero avisar que en Delicias tuvimos, tenemos y tendremos suspensiones de servicio programadas con cierto sarcasmo, entre comillas. Dice técnicamente, tácticamente, teóricamente y ultimadamente, si Claudia lo dice, es como la mismísima divina envuelta. Gracias, saludos, muy buenos días. Dice, buen día. Muy bien, ya se atendió, lo están apoyando, pero el causante del accidente se supone que debe estar detenido o, de acuerdo a la ley, todos coludos o todos rabones, en el caso de Genarito, de Chapito. Buenos días. Yo me quejaba mucho y pensaba que no la iban a arreglar la Octava Oriente. Ya casi la veo terminada. Solo me queda decirles muchas gracias. En la donde está la Secretaría del Bienestar, donde van ahí mucha gente va, usa esa vialidad. El problema ahí era el colector, el recurso que tuviera la Junta de Agua para que se pudiera hacer el cambio. Se hizo el cambio y ahora pues el municipio está ya terminó, me imagino que debió haber terminado, no sé si la lluviecita de la madrugada de cuando de antier pudo haber detenido un poco, pero ya estaba por terminarse. Sí, no era un sacrificio esa vialidad. Nosotros íbamos mucho antes de que estuviera Bienestar ahí, íbamos porque estaba la Secretaría de Agricultura. Está todavía, pero ya no es el mismo movimiento que tiene esta área, así que pues ya, por fin. 8:28, tiempo de pausa.
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13: 8:31 jueves de saludar a nuestro buen amigo el doctor Alex Barragán, quien ya está aquí con nosotros. Gusto saludarlo. Doctor, muy buenos días, ¿cómo anda?
30: Muy buenos días, Eva, muchas gracias. Todo bien, gracias a Dios, aquí nuevamente visitándolos. Y bueno, pues es un placer, como siempre, estar con ustedes, contigo.
13: Gracias.
30: Con todo tu equipo de trabajo. Y la buena energía que hay aquí, el buen ambiente siempre. Saludo a todos los radioescuchas. Yo sé que muchos ya nos siguen, Eva. Muchos están esperando el programa. De hecho, me preguntaban, ¿por qué los martes no te escuchas? Ah, pues porque hicimos unos cambios para estar el jueves como un poquito más a gusto.
13: Sí, más cómodos.
30: Más cómodos. Aquí en la cabina se siente una comodidad. Ustedes me envidiarían si sintieran lo que yo estoy sintiendo ahorita. Pero bueno, buenos días a todos. Les deseo un excelente día.
13: Doc, el tema de la ansiedad, desde el punto de vista médico, hay gente que usa ansiolíticos porque no puede dormir, hay otros que usan ansiolíticos porque necesitan bajarles el ritmo, desacelerarlos un poco. ¿Qué pasa?
30: Efectivamente, Eva, mira, hay muchas personas que por el tema de la ansiedad, por el tema del insomnio, vamos a separar el por qué nos da ansiedad. Ya hemos hablado de este tema anteriormente en general, pero pues bueno, la ansiedad viene del estrés. Si tú te estresas, por ejemplo, en las mañanas te levantas y vas a ir a hacer ejercicio y de repente no encuentras un tenis, no encuentras tu ropa deportiva y ya se te está haciendo tarde para llegar a hacer ejercicio. Te empiezas a poner, te estresas y luego de ahí viene la ansiedad. Llega un momento que ya estás bien enojado, no sabes ni por qué. Y de repente ya mandas todo a volar, dices, ya no voy a ir porque pues ya se me hizo tarde y porque no encuentro nada y porque no valgo nada y porque no soy nada.
13: Hoy empieza uno a hacerse unas historias.
30: Efectivamente, entonces, ¿qué pasa? Empiezas con un puntito, una manchita al tigre, como dices, y luego así le empiezas a sumar a mediodía, en la tarde. Y todo el día, al final de tu día, fue de puras quejas hacia ti, ¿eh? Entonces, llega un momento que en la noche ya dices, ya voy a descansar. Y ¿Cuál? No, no descansas porque te la pasas pensando que no fuiste al gimnasio, que no comiste bien, que comiste puras fritangas, que te peleaste con quien sea. Y ya
13: tuve un mal día.
30: 4 de la mañana, Eva, y no estás durmiendo. Y luego dices, híjole, entonces te empiezas a tomar pastillas para dormir. Hay una que se llama quetiapina, otra clonazepam, amprazolam, todos esos ansiolíticos que muchas personas ya toman para poder dormir. Hay que tener cuidado porque a la larga el uso prolongado provoca somnolencia, provoca a veces no pueden dormir, ¿sabes? La gente en lugar...
13: Lo toman y ya no duermen.
30: Lo toman y ya no duermen, ya no duermen. Y otra cosa, que se vuelven como tipo adictos. Entonces, es muy importante que todos esos ansiolíticos los tomen bajo supervisión médica, no porque... oye, Eva, ¿qué crees? Que no puedo dormir. Ah, tómate esto, a mí me funcionó. Bueno, a ti, pero tal vez a mí no me va a funcionar. Entonces, hay muchas personas que de manera general toman este tipo de medicamentos sin supervisión médica. Y otra, hay gente que toma estos medicamentos con supervisión médica, pero ya lleva 1 año, 2 años tomándolos.
13: Es mucho tiempo.
30: Sí, ya es demasiado tiempo. Yo les sugiero que mejor, de manera natural, empiecen a combatir este padecimiento que se llama ansiedad. ¿Cómo? Bueno, pues es que tienen que hacer ejercicio, tienen que tener buen sueño, que no lo tienen, obviamente.
13: Ni higiene del sueño.
30: Ni higiene del sueño. Tienen que hacer las respiraciones que les hemos enseñado, tienen que meditar, tienen que pues tener paz en su vida, tienen que empezar por algo. 5 minutos, 10 minutos de tranquilidad les va a ayudar mucho a empezar a eliminar esta ansiedad, Eva.
13: Y luego dicen, ¿cómo voy a tener tranquilidad si no tengo para la colegiatura de la Universidad de Michoacán?
30: Efectivamente. Bueno, yo en esos casos, digo, todos hemos pasado por ese tipo de situaciones. Y bueno, pues si no tienes para la mensualidad de tu chavo, si lo tienes en una escuela particular, pues ni modo, ¿verdad? Plan B, una de dos. O te consigues otro trabajo, o pones un negocio y vendes algo, o lo cambias de escuela. Pero esos movimientos o esas soluciones vale más tu salud.
13: La tranquilidad.
30: Exactamente. Tú tienes que buscar una salida para recuperar tu salud, porque todo problema, toda situación impacta en la salud de la persona que trae ese tipo de estrés. Llega un momento, Eva, que me han tocado pacientes que llegan, doctor, ya se me están durmiendo las manos, doctor, una pierna me están dando calambres.
13: ¿Doctor, ¿es efecto de eso?
30: Claro, claro, porque el efecto de los ansiolíticos más el estrés que siguen manejando, porque no se les quita, van en aumento y en aumento, y de repente les duele la cabeza, y de repente empieza el ojo a hacer un como tic, que se siente aquí el piquete en el ojo, que empieza a parpadear, y luego les empiezan a arder las manos, y de repente se sienten cansados, fatigados, y estas personas, pues bueno, creen que la vida es así, y no, tienes que vivir con una calidad de vida íntegra, donde tu cuerpo siente esa salud.
13: Es lo malo, que nos acostumbramos a andar con el estrés y la corretiza. Es normal, esos son mis ritmos. No, no son. No es normal. Podrás traer un ritmo, pero ¿cómo controlar eso?
30: Bueno, ya dijimos que cuando llegue una situación difícil, complicada o fuera del lugar de tu vida, hay que aprender a manejar el estrés. Respiraciones, en primer lugar, las respiraciones profundas. No es lo mismo una respiración a una respiración profunda de... Como el, acuérdense del comercial de Dalai o contar hasta 10 para no explotar los químicos del cuerpo, los químicos del cerebro, ¿verdad? Que son los jugos gástricos, que es
13: el cortisol,
30: que es la bilirrubina, que gente, o sea, de la bilis. Entonces todos esos químicos en exceso empiezan a dañar nuestros órganos y nuestro cuerpo. Para que eso no suceda, hay que mantener la calma, ya les dije, respiración, ante cualquier problema, pónganse a caminar un poco, empiecen a pensar en la solución, no en el problema siempre va a estar ahí.

0: sistema endocrino, que quiere decir que la tiroides empieza a fallar, ¿sabes? Entonces la gente a veces no bajo de peso, ya se me hizo pancita, ya me duelen las articulaciones, pero todo viene de lo mismo, del manejo de la ansiedad.
1: Tremendo. 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
0: 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Mucha gente me pregunta, y doctor, ¿y cómo, cuál es el proceso de su terapia? Bueno, llega el paciente, les hacemos un diagnóstico por computadora donde a base de valores nos dice cómo están todos sus sistemas, su sistema digestivo, endocrino, en el caso de las mujeres su sistema ginecológico, su sistema reproductor, y ahí podemos ver cómo está su salud. Posteriormente, Eva, por medio de la digitupresión, empezamos a oxigenar su cuerpo. Activamos la buena circulación, activamos la oxigenación y bueno, se empieza a tratar de manera natural todos sus padecimientos. Y al final se le indica un tratamiento multivitamínico al paciente y no se contrapone con cualquier tratamiento que tenga actualmente el paciente. Y las personas desde su primer terapia empiezan a sentirse mejor.
1: Y además nos ayuda porque hay uno muy específico para el tema de la ansiedad, este multivitamínico.
0: Sí, el multivitamínico que manejamos se llama Nanoxin, son unas gotas que se presentan, se toman en la mañana y en la tarde, a veces tres veces al día, y de manera natural empiezan a, primero viene un proceso de desintoxicación a nivel sanguíneo, posteriormente viene un proceso de reparación celular y la gente se empieza a sentir bien. De verdad que hay gente que dice, yo amo el Nanoxin porque me siento bien. Hay otra gente que dice, yo amo el Plata Azul. Por ejemplo, uno de tus
1: ¿radio escucha?
0: No, camaradas, socios de allá de Camargo, Beto.
1: Ah, el colega.
0: Él traía la bacteria Helicobacter pylori. Y dice que tomaba el vinagre de manzana en ayunas con el bicarbonato y el limón, que es muy bueno porque te alcaliniza el organismo.
1: Ayuda.
0: Pero dice, pasaba el efecto como una pastilla de farmacéutica. A las 8 horas, otra vez me tenía las agruras. ¿Y qué crees que le recomendé el Plata Azul? Dice, ya.
1: Con eso.
0: Llevo una semana tomándolo y ya.
1: Y fascinado.
0: Exacto. ¿Por qué? Porque ese producto empieza a eliminar la causa, que es una bacteria que se llama Helicobacter pylori. Esa bacteria empieza a generar demasiada acidez. Haz de cuenta que se burlan de tu sistema digestivo. Y cuando entra la Plata Azul, pues se muere. Lo eliminas. Al eliminar la causa, se elimina la enfermedad.
1: Y ese, como otros, o sea, son varios de nuestros patógenos.
0: Sí, puedes tener, mira, el cuerpo humano, digo, no sabemos a veces ni lo que comemos. Puedes ir al mejor restaurante, al más lujoso, y de repente la carne ya está hecha a perder, como se le para una mosca y, híjole, no sabemos ni qué tanto dejó ahí. Entonces, pues la verdad es que hay que cuidarnos. Es un proceso que debemos de llevar los seres humanos. Una vez al mes una revisión, ¿sí? Con tu especialista que tú quieras. Una vez al mes desintoxicarnos, o una vez cada 6 meses, para que nuestro cuerpo no se enferme. Porque de repente nunca nos cuidamos, nunca tomamos agua, nunca respiramos de manera normal. Todo se nos hace así, muy sencillo. Pasamos la vida como si nada. Y llegan la gente externa, te ve y te dice, te puede decir qué bien te ves o te puede decir, oye, no te veo bien. Y tú, en lugar de seguir las indicaciones, te enojas y dices, ay, me está criticando, me está juzgando. Pero no, háganle caso a las señales. Todos los días va a haber una persona, va a haber una situación, va a haber algo que nos pase que siempre nos va a estar dando señales de que o cuidemos nuestra salud o cuidemos nuestro comportamiento, ¿sabes? Entonces, cuidado, en los detalles está la solución.
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1: Tratamiento.
0: Y bueno, en resumen, los ansiolíticos ayudan a controlar la ansiedad, pero su uso prolongado puede generar dependencia, pérdida de la memoria, claro, y bueno, la falta de sueño. Entonces, la mejor estrategia es tratar esa ansiedad por medios naturales, como ya lo repetimos: ejercicio, reducir el alcohol, el tabaco, apoyo profesional, utilizando los medicamentos que usen, pero solo bajo supervisión. Invitamos a todas las personas que estén estos ya tenemos, Eva, tenemos muchas personas que han eliminado los ansiolíticos, de 5 que se han tomado, en la actualidad llevan 1 nada más tomándolo.
1: ¡Qué maravilla! 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
0: 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Y bueno, Eva, esta semana, pues hoy es jueves, ya casi, esta semana se acaba el mes de julio, ¿sí?
1: Mañana.
0: Hay que pensar qué hemos hecho, ya es el mes 7, entramos al mes 8. Entrando al mes 8 ya casi esperamos el fin de año, entonces ahorita todo es tiempo de cambio. Los hábitos, si somos esclavos de nuestros malos hábitos, hay que dejarlos y empezar con un nuevo hábito, poco a poco, uno a la vez se va. Entonces yo digo que sí se puede, hay que recuperar nuestra salud para a fin de año bailar el cha, cha, cha.
1: Gracias.
0: Dios los bendice.
1: Éxito. Gracias, doctor.
0: Gracias, bye.
1: Vamos a la pausa, por favor.
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1: 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Tengo listo ya al licenciado Carlos Romero. Él es el coordinador de desarrollo urbano, ordenamiento territorial y medio ambiente. Platicamos con él sobre los tiraderos clandestinos. Nos han reportado últimamente varios acá para la zona del Ejido el 10, para la colonia Revolución, un tramo del final de la Fernando Baeza, la avenida de las Moras también, en tramos, por supuesto. Y dice que se están viendo alternativas para que podamos tirar escombro en una zona que se va a hacer oficial, por ejemplo. Se va a buscar donde podamos tener tirar residuo de poda, que no es poda, hay unas palmeras que se tienen que limpiar, aunque no sea temporada de poda, y las temporadas de poda sabemos que sí hay espacios para recolectar los residuos, las ramas. Pero bueno, aquí lo escuchamos, Lick.
11: Seguimos checando, a veces los mismos tirados clandestinos no nos da la verdad. Delicias está creciendo de una manera inmensurada, hay mucho que atender. Atendemos los llamados, es buscar los dueños, pero nos topamos que los mismos vecinos son los que ocasionan el tiradero. No podemos tener 24 horas de policías o 24 horas de inspectores revisando. Atendemos cada caso, pero aquí el llamado es a la comunidad. El servicio de recolección de basura es bueno, pero a veces cortan unas ramitas y van y las tiran enfrente del canal. Sacan un sillón viejo, lo echan para afuera. Tiran un escombro, van y lo echan a la plaza. Y cuando es mucho, se van y lo tiran al 10, al primer lote que lo encuentran solo. Entonces, invitar a la ciudadanía a que tome fotos, no se metan en problemas, tomen fotos y videos, compártanlo, y nosotros vamos a buscar quién es el dueño de las placas y en su momento multarlos. No queremos llegar a eso, pero ya es la medida a la que nos van a arrojar hasta que no asignemos una multa, pues para ver si con 3 o 4 entiende la gente. Pero es un tema que no nomás es de gobierno, es también de la comunidad. Tenemos que apoyarnos a reportar y pues a cuidar esta ciudad.
12: Disponer de un lugar por parte de la autoridad municipal para quienes poden el arbolito que tienen enfrente, que la basura no se lo lleva.
11: En las temporadas de poda autorizadas hay tiraderos que el municipio asigna. Ahorita, por instrucción del alcalde Jesús Valenciano, estoy trabajando con el director de servicios de Servicios Públicos y con el ingeniero Rodríguez de Obras para buscar un buscar un espacio para el tema de los del tema de escombros y asignar un lugar específico para la comunidad que esté accesible y pues para minimizar esos tiraderos. Ya estamos trabajando en ello.
1: Bueno, pues ahí está el tema de los tiraderos, ojalá. Depende mucho de nosotros. Sí, la mera verdad, depende mucho de nosotros. Yo entiendo que la autoridad a veces resulta rebasada con este tipo de situaciones, pero situaciones que nosotros mismos provocamos con... Tiramos algo y ahí van todos a tirarlo. Tengo mensajitos, me preguntan si ya tenemos las listas de los apoyos de gobierno del estado. No los tenemos todavía. Estamos en eso, esperando. Buen día, otra vez, sin teléfono. Avenida 24 y calle Quinta Poniente. Ayuda, por favor. Válgame mi tatita, Dios. ¿Que se roban el cable o qué pasa en esta zona de... en esta parte específicamente del sector Poniente que se quedan sin servicio de teléfono? Y ahí va el internet y va todo. Está medio... curioso el asunto, medio desesperante, por supuesto. Dice, buenos días, señorita Evangelina. Estaría bueno que comenzaran a sancionar a las personas que tiramos basura en la calle o que tiramos basura donde no debemos. Muchas gracias. Yo creo que sí. Yo estoy también a favor de que nos multen, nos sancionen para que podamos... entender. Vamos a la pausa, regreso. Tengo cumpleañeros.
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0: cumpliendo años. Así que mil felicidades, Liz. Un abrazo fuerte. Y a todos los cumpleañeros, muchas bendiciones. Que Dios me los bendiga. Cierro con estos mensajitos fuera de cumpleaños. Dice: hola, buenos días. Para reportar una lámpara fundida en la calle Abraham González, 415 de la colonia Benito Juárez. Y una más en la avenida Segunda Sur y Álvaro Obregón. Por favor, muchas gracias. Excelente jueves. También para ustedes. Maravilloso jueves 30 ya de julio. Ya huele a fin de mes. Mañana nada más. Aquí mandamos con muchísimo gusto. Carlitos, gracias. Amigos, gracias por el favor de su atención. Los invitamos a que nos escuche a la 1 de la tarde, si Dios no dispone otra cosa.
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0: por fin jueves, ¿cómo andamos, Ranita?
1: Rico, delicioso, sabroso, crazy. Oye, hoy toca quincena. Bueno, entre hoy y mañana toca quincena. Y la verdad, este mes de julio. Ya estoy cansado, carnal. Estoy cansado del mes de julio. Ya duró mucho. Yo no sé, pero siento que han pasado 85 años.
0: Pues es que como no, ya no estás de vacaciones, porque los que están de vacaciones, no, que son los niños, estudiantes y demás, se les hizo muy rápido este mes. Sabiendo que ya algunos van a entrar a la escuela, por cierto, el lunes, si mal no me equivoco, los de prepa ya se les sacan las vacaciones.
1: La inducción.
0: Ay, qué nervios.
1: Oye, a ti, cuando entraste a la preparatoria, que ya empiezan, pues mala vergüenza, te empiezas a fijar más en tu físico, en tu aspecto, en verte más bonito, más bonita, obviamente en usar perfume. ¿Cuál fue la vergüenza que pasaste en preparatoria?
0: La vergüenza más grande. Amigo, yo era una bomba de vergüenzas. O sea, todos los días pasaba al frente, aunque no supiera la respuesta, me gustaba participar.
1: ¿Neta?
0: Sí, tenía la realidad bien alterada.
1: ¡En exclusiva! ¡La niña de los plumones con ustedes!
0: Sí, me metía todas las cosas que pudiera. Recaudábamos latas de atún. Me tocaba ser de las personas que pasaban por todos los salones para hablar. Siempre me ponían a mí como de que, ándale, diles tú a todo el grupo. Así, entonces, como que, pues, no sé, yo creo que sí pasé muchas vergüenzas, pero no sé cuál podría decirte en específico.
1: No, hombre, carnal. Yo te voy a hacer una confesión. A mí me daba pavor que me preguntaran mi nombre, las actividades, de que preséntate, de dónde vienes, cuáles son tus metas, pim pum papas. Ahorita ya más o menos lo controlo, pero la verdad me da mucha vergüenza participar. ¿Y sabes cuál fue mi método de autodefensa?
0: Ajá.
1: Empezar a hacer el bufón. O sea, yo por eso empecé a tirar cotorreo, a tirar chisme, porque fue una personalidad que adopté para que no me tragaran vivo.
0: No, ¿sabes qué me gustaba hacer? Me gustaba incomodar a los profesores, eso sí me gustaba hacer. O sea, sí, es que sí te digo que era
1: una ándele, persona, profe, páseme.
0: Ándele, profe, había un profe que me gustaba. Y se sonrojaba, ¿sabes? Cuando le decía ciertas cosas así, siempre participaba.
1: Profe, qué lapizote, profe.
0: Yo creo que a mis compañeros se les daba mucho cringe porque sabían que estaba peloncito. O sea, ¿sabes? ¿Por qué te gustas si está pelón? No sé, tenía algo. Pero
1: es que
0: obviamente siempre había mis límites, ¿no? O sea, no iba a tirarle el rollo a mi profe, pero pues sí había ahí ciertos comentarios como que había tensiones, ¿sabes?
1: Fíjate, yo te puedo nombrar a 3-4 pelones que la verdad se imponen. Primero que nada, Toretto. Porque lo primero es familia.
0: Chorro, no sabes,
1: ahí está.
0: No, me encantaba.
1: Pues sí, porque lo primero es la familia. Y luego tenemos a La Roca.
0: De necesito un pelón en mi vida, a lo mejor, ¿eh?
1: El pelón de Brazers, o sea, el vato.
0: No, Renita, iniciamos fuerte este jueves. Mejor mira, vamos
1: a ver,
0: con música.
1: Vamos a hablar 474-5945 de pelones históricos. Pelones históricos que han hecho historia a través del tiempo. Empiezo yo, Toretto.
0: Buda.
1: Sí, Buda
0: está pelón, ¿no?
1: Sí, Buda está pelón. Bueno, otra vez el pelón de Brazer.
0: No conozco muchos pelones, para serte honesta.
1: Yo tampoco, por eso. Avatar.
0: John Milton está pelón también, ¿no?
1: John Milton
0: está pelón, sí.
1: ¿Quién más está pelón, carnal? ¿Quién más está pelón que haya hecho historia? Yo creo que hay muchas personalidades. 474-5945. Invoca el pelón de tu confianza.
0: Oye, esos vatos deben de tener mucho dinero porque se ahorran, o sea, lo del champú.
1: Sí, cierto. Es puro jaboncito. Arrancamos con música. Por acá tenemos Espinoza Paz,
0: el
1: la
0: pelón
1: más
0: que
1: bonita.
0: Quema las galletas.
1: ¿El pelón que qué?
0: El pelón que mamaría.
1: No, espérate. Oye, tenemos llamada antes de irnos con música. Bueno.
2: Mañana.
1: Buenos días, Vicky. Pelones famosos, ¿no? Pelones famosos.
2: No se dicen pelones, se dicen pocos prendidos.
1: ¿Cómo?
0: Poco prendido.
1: Poco prendido. Bueno, sí, es una luminaria 24/7, menos en la noche.
2: Así les digo yo, like.
1: A mí se me ocurre uno, pelón, pelo rico.
0: Sí, también cuenta.
1: También cuenta.
0: Tenemos pelones también.
1: Es un pelón famoso. Vicky, que tenga un excelente y bendecido inicio de jueves. ¡Abrazo a la distancia! Oye, vámonos con música. Ahora sí arrancamos con Espinoza Paz. Viene la más bonita de todas, porque esto es
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0: decirles que mañana sacamos ya los dos ganadores. 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
0: ¿Tenemos llamadita?
1: La tomamos, bueno, bueno.
2: Buenos días.
1: Buenos días, a la orden, hermosa.
2: ¿Para anotarme para la promoción de la mochila?
1: No, de la papelería, es un kit escolar.
2: Sí, el kit.
1: Excelente, échame tu nombre.
2: Erika Puente Navarro.
1: Erika Puente Navarro. Erika, ¿me podrías dar un número de teléfono donde atiendas llamadas?
2: Sí, 639.
1: ¿Sí?
2: 193.
1: ¿Sí?
2: 2098.
1: ¿Me lo repites nuevamente?
2: 639.
1: ¿Sí?
2: 193.
1: ¿Sí?
2: 2098.
1: Excelente, ya participas. Gracias, hermosa.
2: Gracias.
1: Bendecido día, 474-5945. También tenemos pelones famosos y por acá se reporta Sandra y dice, el maestro limpio, sí es cierto, bueno, bueno.
3: Buenos días.
1: Buenos días, a la orden.
3: Para apuntarme a al kit de la papelería La Barata.
1: Claro que sí, ¿cuál es tu nombre?
3: Juana María Paloma, Gloria Martínez.
1: ¿Ana María?
3: Juana María.
0: ¿Paloma?
3: Gloria Martínez.
1: ¿Cuál es tu número de teléfono?
3: 639.
1: ¿Sí?
3: 175.
1: ¿Sí?
3: 4701.
1: Oye, entonces tienes tres.
0: ¿Cuál te gusta más? Sí.
1: ¿Tienes tres nombres?
0: Paloma.
3: Sí, tres nombres.
1: No manches. O sea, haz de cuenta que eres como de la época victoriana. Imagínate que se hubiera llamado René Franco Francisco. ¡Oh, eres única, no, hombre! 10 de 10, ¿eh?
0: Todos me los gustó. Que le querían poner a sus demás hijos, los trae Juana María Paloma.
1: ¡Gracias! ¡Bendecido gracias. Día, Paloma!
0: ¡Saludos para Pantoy también! Dice, buenas las tengan y mejor se te pongan. ¡Saludos claro. para la ranita! Oye, Pantoy, pues si quieres participar, ya sabes, también manda tus datos por acá. Dice, la roca también.
1: Sí, pelones sí, sabrosos,
0: la
1: sí.
0: roca. Dice por acá, a ver, ok, saludos ahí para Iván Alonso, ya también está participando.
1: Oye, 474-5945, participas por el kit. Ahorita vamos a salir de la cabina de Fiesta 94.5, vamos a entrevistar a un pugilista que es campeón nacional aquí de México. Y vamos a hacer algunas actividades también en el cuadrilátero, Carlita.
0: Ay, vamos a tener clase hoy para ver que se pongan las pilas, oigan, porque ya las batallas, los tiros de rolas, como que no, les falta ahí gallo. Les falta punch.
1: Te voy a decir otro pelón famoso.
0: A ver.
1: Bruce Willis.
0: Ay, sí. ¿Sabes Bruce cómo? Willis ya se le olvidó que es pelón.
1: No, pues sí. Ay, pero, Bruce. ¿Sabes cómo se llama el hermano de Bruce?
0: ¿Cómo?
1: Kevin Willis.
0: ¡Ay, no!
1: ¡Jason Statham! ¡Michael sí, Jordan! Sí, es que hay muchos pelones famosos.
0: Y todos esos pelones están bien sabrosos, ¿eh? Déjame te digo.
1: ¿El maestro limpio entra como pelón sabroso o no?
0: También, también.
1: Es que sí, ¿verdad? Tiene las cejas acá, tiene las cejas. ¿Qué dice? ¿Qué dice?
0: Dice por acá, Jada Pinkett Smith.
1: ¡No, no, no! ¿Cómo se llama esta la de la esposa de Will Smith?
0: Sí, es Jada.
1: Sí, ah, sí, sí, sí, es ella.
0: Pero no nos vayan a boxear después, oye, porque pues, por eso se rieron de ella.
1: No te rías de mi esposa, por favor.
0: Mejor vámonos a canción. En unos minutos, oigan, les decimos que vamos a estar a través también de la vía de Facebook, porque la ranita se lo van a agarrar a moquetazos.
1: No, espérate.

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0: 31 grados centígrados, Carlita.
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0: Oye, ya casi nos vamos al gimnasio, aquí que está por Presidentes el Diamante Negro, y por acá estamos con pelones famosos. Pelones famosos, Carlita.
1: Dice por acá Isma, ey, el Piquis, su vecino local.
0: Ah, okay. ¿Quién es el Piquis?
1: Son pelones locales, dice Isma, pero no los conocemos.
0: No, igual. Pues que nos mande foto. Por acá nos dicen, Ranita, un pelón famoso es Julio Regalado. Sí, cierto, carnal, o sea...
1: No, Julio sí tiene pelo, ¿no?
0: No, no, pero tiene pelo acá, o sea, ya abarca como pelón.
1: Ok, saludos para Ana Karen, ahí están el saludito. Hola, Ranita, Carlita, saludos.
0: Oye, que tengas bendecido y excelente día, Ana Karen. Arturo, pelones famosos que conozcas, ya dijimos, Vin Diesel, ya dijimos, Samuel L. Jackson, es un pelón famoso.
1: Sí, sí.
0: Actorazo. Y ya dije, Terrance, el que sale el din din din din din din din din din din din din din din din din din din din din din din din din din din din din din din din din
2: din
0: din din din din din din din din din din din
1: din din din
0: din din din din din din din yo conozco un chiste. Por ejemplo, cuando Cristian Nodal conquistó a Belinda, pues la conquistó con su voz. Cuando Chris Angel conquistó a Belinda, la conquistó con magia. Y cuando Lupillo...
1: ¡No! ¡Ay, muere!
2: ¡Ay, muere!
0: Gracias, Vicky, que tenga excelente y bendecido día. Saludos hasta Chandler, Texas. Y tenemos por acá, mira, famoso pelón.
1: Aurelio Casillas, pero pues él no era pelón, se quedó pelón.
0: Oye, mami, ese es acento cubano, ¿verdad?
1: Todo pelón, yo digo.
0: Ay, pero está bien. Por ejemplo, Alexander Volkanovski, que es peleador de la UFC.
1: Ajá.
0: Ese vato tiene pelo, pero ahorita ya está, ya se pela.
1: Los peleadores se quedan pelones, amigo, o sea.
0: Entonces, si tú eres un luchador de la vida, ¿te vas a quedar pelón? ¿Sí o sí?
1: Puede ser, pero ya vemos que hay pelones muy exitosos. ¿Será acaso ese la receta secreta?
0: Debemos de raparnos. Debemos de raparnos, la verdad. Mira, por acá nos dicen La Roca. Sí, La Roca, ya lo dijimos. Otro pelón.
1: ¡Miguel Hidalgo! ¡Hombre, cómo lo extraño! ¿Es cierto o no? Los pelones magistrales en la historia de México, por supuesto.
0: Entonces, Arturo, ya escuchando los pelones famosos, ¿qué pelón tú dirías que es el más famoso que conoces? A ver, espérate, si quieres, aguántame.
1: Manuel Landeta.
0: Acomódate por acá.
1: Manuel Landeta.
3: Cambiando de tema, fútbol, Zinedine Zidane, que pues es uno de los famosos.
0: Zinedine Zidane, carnal, sí es cierto. Balón de oro, jugador francés, Zinedine Zidane. Y no lo teníamos en la mente.
1: Ay, no, yo no lo conozco. Futbolista. Tengo que desbloquear ese pelón. ¿Cómo se llama?
0: Zinedine Zidane. ¿Cómo que no conoces al pelón? ¡A Zidane! ¡A Zidane! Bueno, quién sabe si. No. Ey, sí,
1: el
0: cierto.
1: Perro Bermúdez.
0: El perro
1: sí,
0: Bermúdez. ¡Tirititito!
1: ¡Ah, ya! Zinedine Zidane. Ah, ok. No lo conocía.
0: ¡Facundo! Facundo también es una de las personas que yo creo. Yo creo que es el papá.
1: Facundo no fue mucho. Ah, no, sí.
0: No, sí era pelón.
1: Ah, sí, cierto, sí.
0: Yo creo que es el papá de los influencers, Facundo, porque el vato remasterizó toda la onda. Mira, por acá también tenemos otro. ¿Qué dice por acá, mi Arturo? Si me ayudas, porque no lo alcanzo a leer. El último mensaje,
1: ¡No, ese no!
0: Sí, es, ese. Ese de ahí.
3: ¿No alcanzo a leer Lendeta?
0: Yo es que no lo alcanzo a leer.
1: Porque está...
3: ¿Parece Lendeta?
0: ¿Lendeta?
1: Ah, Imanes Landeta.
0: No, ese sí no lo conozco, carnal. No tengo el gusto de conocer ese pelón.
1: Yo estoy
0: la verdad, sí. La verdad. 474-5945 y ya casi nos vamos de cabina de Fiesta 94.5 a un tour a través de la ciudad. Y estamos con pelones famosos.
1: Ah, 6, sí, muy guapo. Manuel Landeta.
0: Manuel Landeta
1: también. Se quedó pelón, no era pelón. Era un actor muy famoso de telenovelas mexicanas.
0: Ah, oye, no, al vato, sí. Sí,
1: saludos,
0: sí.
1: Para el profe Daniel, ya que pues estuvimos hablando de mi memoria del pelón. Pues ahí. Derivó todo esto.
0: Profe, la verdad, yo creo que nos ha dado la mejor sección de la semana. Popeye, otro pelón famoso, es el pelón pelonete cabeza de cohete. ¡Nah!
1: Y Popeye.
0: Quema mucho el sol. La verdad, quema mucho el
1: Oye,
0: sol.
1: Sí, es cierto. cierto. Es que tienen mucha aura los pelones, ahora que me doy cuenta, ¿eh? Siempre son fuertes, o sea, hacen de todo, saben pelear, saben manejar autos en el espacio.
0: El del anime.
1: Popeye comía espagueti, ¿eh? Comía espinacas, se volvía fuerte. Sí, tienen mucha aura los
0: ¿cómo pelones. Se llama el del anime que es invencible? Ay, es el pelón. El One Punch Man. ¿Cómo se llama? Saitama. Saitama, carnal. Tenemos también al hombre más fuerte, que es Krillin de Dragon Ball Z.
1: El presidente Piccolo. Mayor de los ratones.
0: ¿Quién? ¡Ay! ¡Ay, no! Bueno, mi gente, yo les he dicho que estamos al borde de un precipicio y hemos dado un paso al frente. Usted ya sabe quién es. Ya sabe quién es.
1: Ratito, ¡ay, Dios pues, mío! Llegó el momento de decirles, por lo pronto, hasta luego, ahorita nos vemos. Vamos a hacer live a través de Facebook para que se conecten, porque las ranitas se lo van a moquetear. Están no, todos invitados, no, yo en su elote.
0: Vámonos con música a los Tigres del Norte, porque esto es
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6: 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Continuamos en cabina.

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1: Oye, gracias, la fiesta 94.5. El día de hoy nos encontramos en el gimnasio del Diamante Negro y tenemos una entrevista exclusiva. Por acá me acompaña mi amigo, mi socio, ¿qué digo mi socio? Mi íntimo, Gael Rivas. Buenos días, Gael, ¿cómo estás?
2: Buenos días, ¿cómo estamos todos?
1: Oye, fíjate que estamos excelente. El día de hoy tenemos una entrevista con un pugilista que es campeón nacional. Gracias a todas las personas que hicieron posible esto, gracias a ti, Gael. Fíjate que fue muy curioso cómo surgió todo esto.
2: Sí, muy curioso, ¿verdad? Ahí en el Al Super. Ahí nos topamos y pues me comentaste, ¿no?, de la entrevista.
1: Sí, es correcto. Fíjate, mira, les voy a platicar así rápido y sencillo. Yo, por ejemplo, a través de publicaciones de Facebook, estaba observando que un chavito aquí de Delicias estaba compitiendo por una medalla nacional. Y yo dije, pues qué padre, que es de aquí, es de cerca, estamos de hecho a la vuelta. Y de repente, pues en las actualizaciones, ya pasó de ronda, ya cruzó de ronda, y luego ya tiene segura la plata. Y ya de ahí yo dije, un día de estos lo voy a entrevistar, me lo voy a topar. Y yo, haciendo el mandado, siendo el súper, algo que se me hizo muy bonito es que Gael estaba en la parte de afuera solicitando ayuda porque se va a ir a un campeonato mundial representando a México.
2: Sí, así es.
1: Oye, qué chulada. Qué chulada que hagas eso. ¿Cómo nace en que tú quieras luchar por tus sueños, que no te esperes a que alguien más te diga, ¿sabes qué? Está el apoyo. ¿Cómo nace esas ganas de salir adelante?
2: No, pues nace del hambre, ¿no? De venir de abajo, ¿verdad? Pues de ver también como personas como el Manotas, ¿no?, que salieron de aquí, de donde mismo, y pues van creciendo. También eso nos motiva a seguir adelante, a echarle ganas y hacerlo todo lo que esté en nuestras manos para poder conseguir nuestro sueño.
1: Oye, yo noto que vienes con tu familia, que vienes con tu mamá. Yo creo que es parte importante de esto, es fundamental, porque aquí se nota el crecimiento que está contigo, que te está apoyando.
2: No, claro, tener a alguien así como mi mamá, que está ahí todos los días apoyándome, diciéndome, échale ganas, no te rindas, tú puedes. Eso es muy importante y es clave para avanzar en este camino.
1: Hoy, como Radiofusión, yo creo que tenemos el compromiso, porque Gael tiene un compromiso muy importante representando a México, y Gael necesita de todos nosotros. Gael, las personas que nos escuchan y nos están viendo a través de la página de Fiesta 94.5, tenemos, yo creo que no obligación, pero sí una responsabilidad, porque tú vas a representar a Delicia Chihuahua, vas a representar a México, y necesitas la ayuda de las personas. ¿Cómo te podemos ayudar nosotros, Gael, a ti?
2: De cualquier forma, puede ser económicamente o de cualquier forma, cualquier tipo de patrocinio, ayuda o apoyo que puedan brindarme, yo se los agradecería de todo corazón, la verdad.
1: Una persona, ¿cómo te puede buscar? Ya sea a través de redes, ¿cómo se puede poner en contacto contigo? ¿A través de alguna cuenta, a través de alguna asociación?
2: Por Instagram me pueden buscar como Gael Cis, y ahí me pueden mandar mensaje, o por Facebook pueden buscar el perfil de mi mamá, Yaira Cigala.
1: Excelente. Tengo una duda. Ahorita nos podrías, bueno, no una duda, quiero que nos enseñes algunos movimientos. ¿Qué es lo que hace Gael Rivas? ¿Qué es lo que lo llevó a ganar la medalla nacional? Y obviamente que nos des una demostración de qué puede hacer Gael en el ring.
2: No, sí, claro que sí se puede.
1: Oye, una duda, ya cuando entran los moquetazos, yo sé que el cuerpo se siente caliente, a veces te chillan las rodillas, sientes que no aguantas, pero ¿de dónde salen las ganas de decir, sabes qué, carnal? Pues te metiste con el lobo equivocado.
2: No, pues yo creo que, pues todo viene desde atrás, ¿no? Desde casa, ¿no? Desde que lo que te enseñan tus papás, ver a tus papás luchar y todo eso te da motivación, y ya estando arriba, pues te da como esas ganas, ¿no? De, oye, pues me pusiste uno, pero ahora yo te voy a poner otro.
1: Oye, tiene 16 años, yo tengo 27, canales, llevo 10, y haz de cuenta del mismo calibre. Gael, última pregunta, ¿dónde te ves dentro, tienes 16, dentro de 5 años, ¿dónde se ve Gael Rivas?
2: No, pues ya como profesional, y yendo yo creo ya por un campeonato del mundo.
1: Fíjate, me gustaría presentarte cuando tengas alguna pelea local y que podamos acudir, ser tus presentadores ahí en el ring. Por ejemplo, un ladies and gentlemen. ¿De dónde eres, Gael? ¿De qué colonia?
2: De Linda Vista.
1: Representando la colonia Linda Vista, Gael Rivas, campeón nacional del gimnasio Diamante Negro. Hombre, me sentí extasiado, Gael.
2: No, sí, o sea, hasta yo siento acá todo el cuerpo.
1: Entonces, vamos a hacer una pausa, nos vamos a ir con canción y quédense a través de Facebook Fiesta 94.5 porque nos vamos a dar un tirante. Gael, nosotros venimos con tubos porque sabemos que eres un profesional, la verdad traigo un tubo y tenemos unas costillas. ¿Cuál para que se ajusta la pelea?
2: Pues sí, va.
1: Vamos entonces a una pausa comercial y regresamos a través de Facebook y radio.
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3: ¡Ey! Muchísimas gracias allá en cabina. ¡Regresamos! Ya se moquetearon a mi compa la ranita, le metieron ahora sí que gancho al hígado, ya casi se tropeza. No, bien bufiado, acabó la ranita. Por aquí tenemos el en vivo completamente por a través de Facebook para que se conecten, donde Gael Rivas, este jovencito de apenas 16 años, si no me equivoco, 16 años, es una promesa ya del boxeo completamente desde Delicias, Chihuahua, para el mundo y próximamente para España. Amigos, bueno, la invitación está para que vean de nuevo la grabación ahí a través de Facebook. Ranita, por favor, cuéntame tu experiencia de haber boxeado con Gael, que pues se ve el rendimiento.
4: Es que se nota el nivel, por ejemplo, el deporte contacto me gusta, pero es como que me gusta, pero me gusta que me peguen carnal, ¿sabes cómo? Pero pues se nota la diferencia cuando una persona está curtida, por ejemplo, en los golpes abajo, abajo, arriba, combinación, y obviamente que vas midiendo a pesar de que estoy un poquito más, pues más tosco.
5: Sí, no, pues ya con el, uno va agarrando colmillo, ¿no? A través del tiempo que entrenas y las peleas, vas agarrando experiencia y pues vas ahí midiendo al rival, ¿no?
4: Excelente, Gael. Me gustaría nuevamente que nos repitieras dónde te podemos apoyar, dónde te podemos encontrar también a través de redes sociales.
5: Por Instagram pueden buscarme como Gael Sig y ahí pueden contactarme, o por Facebook pueden contactar a mi mamá como Yadira Sigala.
4: Oye, me gustaría, ¿tú tienes algún número de celular?
5: Sí, mi número de celular es 639-188-5466.
4: Me gustaría que entrevistáramos a la mamá. Carlita, ¿me haces el favor?
3: Oigan, una disculpilla por ahí en Facebook, se nos apagó el teléfono, pero tenemos aquí a la mamá. Yo creo que es sumamente importante que los papás, las mamás, apoyen a sus hijos. Si me pudieras comentar, ¿desde dónde viste tú la iniciativa de tu hijo de comenzar en este deporte? Porque, bueno, sabemos que Gael comenzó primero en el taekwondo desde chiquito. ¿Tú viste la habilidad de tu hijo? Dijiste, no, vamos a meterlo, tiene mucha energía, vamos a aprovechar esto.
6: Sí, buenos días a todos. Muchas gracias primero que nada por darle la oportunidad a Gael de, pues, esta entrevista, ¿verdad? Yo creo que como deportista pues es importante. Y más claro. Que es de Delicias.
3: Sí, claro que sí, claro que sí.
6: Arriba Delicias. Ok, contestando a la pregunta, bueno, pues sí, yo a Gael pues desde siempre lo he visto, pues que es bueno para este tipo de deportes de contacto, como ya mencionabas, pues desde chiquito estuvo en taekwondo, era muy bueno, no es por presunción, ¿verdad? Pero era muy bueno, sí se le daba, ¿verdad?
3: Sí.
6: Y ya que pues por situaciones diferentes, pues ya dejamos de llevarlo al taekwondo y él decidió pues entrar al boxeo. Desde él entró un agosto, este agosto va a cumplir 5 años que entró, y en octubre había un torneo que es de guantes dorados en Saucí, y él no se rajó, el del entrenador le dijo, ¿quieres entrar? Y él dijo que sí. Entonces, pues ahí comprobé, ¿verdad?, que Gael, o sea, es algo que a él le apasiona.
3: Claro, claro. Oye, Yadira, aparte de eso, o sea, bueno, sabemos que está el apoyo y eso es algo muy bonito, pero pelea y no deja de preocupar, siendo mamá, estando del otro lado, bajo el ring, a veces ver al contrincante, ver a Gael, las preocupaciones, ¿cómo lidias con todo esto?
6: Híjole, bueno, hombre, si me vieran en cada torneo así, pues es, me invaden los nervios, pero bastante, o sea, siento así la tembladera, o sea, y no, literal, es así.
3: Sí.
6: Pero a la vez, pues es la emoción y es el orgullo también de ver que Gael es algo que hace lo que a él le gusta. Y lo veo, porque cada día lo veo cómo entrena, o sea, Gael es de entrenar de lunes a viernes, inclusive en este torneo nacional que fue donde quedó campeón, venía los sábados también a entrenar con Andrés Calixto, o sea, pues hay de todas las emociones, da nervio, orgullo, o sea, todo. todos. Yadira, muchísimas gracias por apoyar el sueño de tu hijo, por darnos la posibilidad de tener próximamente un boxeador que crece y nace aquí desde Delicias. Y ahora paso contigo, Gael, ya para cerrar la entrevista, porque habíamos tenido una polémica esta semana justo por lo de la velada del año. Hubo ahí unas dinámicas que parecieron trampa con estas dos chicas, Rorro y Rivers, y me gustaría desde tu experiencia también aplicar al boxeo. ¿Tú qué opinas acerca de toda esta situación?
5: Pues yo creo que, o sea, el casco, para, desde mi punto de vista, no tuvo nada que ver. En realidad yo creo que tuvo que ver más la preparación física, ¿no?, de cada una de las chicas.
6: Digamos que si te ponen a un rival, te ponen casco metálico. Gael, ¿tú sí te subes al ring?
5: No, pues claro, ya estoy ahí, pues ya, hay que darle.
6: Oye, perfectísimo. Entonces, ya para cerrar, Gael se nos va a España en el mes de finales de agosto, principios de septiembre. Necesita, sí, el apoyo, porque, pues, gente, España, un lugar nuevo, necesita encontrar dónde va a establecerse en las noches, dónde va a descansar, dónde, qué va a comer, y también un lugar donde pueda entrenar. Nosotros, los delicienses, nos debemos de unir para que Gael pueda hacer este sueño realidad. Imagínenselo verlo en unos 5 años, 10 años, a lo mejor siendo uno de los boxeadores más importantes de la historia de México. Y Yadira, por favor, si nos podrías decir el contacto para ponernos de modo para contactarnos con ustedes, porque Yadira sí es la manager, señores, sí es la manager.
1: Claro que sí, yo soy la representante. Bueno, en Facebook, pues yo soy la mamá, pues soy como Yadira Sigala, así me pueden encontrar. Mi número de teléfono es 639-101-8344, si gustan comunicarse mediante Facebook o número telefónico.
6: Muchísimas gracias, Yadira. Gael, ¿algo que quieras aportar para aquellas personas que lo han pensado, pero que dicen, es que ese deporte no es para mí, siento que voy a salir moqueteado, pero que traen esa espinita, algo que les puedas compartir?
5: Pues que se avienten, que vengan y que se echen unos rounds aquí.
6: Claro, ok. Él es Gael Rivas. Amigos, nos despedimos, regresamos con más música y a cabina. Adelante.
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0: menos de las 11 de la morning, Carlita.
1: Amigos, nosotros les deseamos una excelente mañana de jueves. Que se la pasen muy bonito en este previernes ya. Ranita, ¿cómo andas?
0: Hoy ando excelente, me siento bofeado. Es que se cuenta que estoy gordo, carnal. O sea, ya cuando estás gordo, comes papitas, te vale chorizo. La alimentación a las 3, 4 de la mañana, llegas y te comes una hamburguesa, pues ya. ¿Qué
1: yo
0: puedes
1: le pregunté,
0: esperar?
1: De verdad, es muy difícil. Me dijo, sí, carnal. O sea, él nada más estaba jugando conmigo.
0: Es que se jugó con mis sentimientos.
1: Y yo le dije, tú estás sobreviviendo. Y me dijo,
0: claro.
1: Sí, yo estaba sobreviviendo.
0: Pero pues bueno, ¿quiénes somos nosotros para juzgar? Ahí se ve cuando una personita es buena en lo que hace.
1: No, pero un aplauso para los dos. Uno por, pues ahora sí que tener la realidad sumamente alterada. Y otra persona por enseñarte lo que es jugar con alguien de ese calibre. Oye, ahí está el live a través de Facebook donde la ranita se subió al ring. Ahora sí se subió al ring, de verdad.
0: Al ring de la vida. Mira, si la vida me da de cachetadas para llegar a la quincena, ¿qué son dos que tres guantazos? La verdad, así de fácil, así es.
1: Si la vida. Quincena ya podías con uno más, así que pues sí.
0: Si la vida me hizo papá joven, pues ¿qué son dos, tres golpes en la nuca, carnal?
1: Amigos, los invitamos a las 4 de la tarde. Hazlo sonar. Tú eres el locutor, tú eres la locutora. La invitación abierta para todos ustedes que presenten sus rolitas.
0: Cuídense mucho, pásela bonito. Se quedan con Arturo en el son de fiesta por la 94.5. Porque esto no es un adiós.
1: Es un hasta luego.
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Muy buenas tardes, gente. ¿Cómo están? 11 de la mañana con 9 minutos y el día de hoy te acompaña Arturo Fierro. Vamos a estar aquí cubriendo las vacaciones de la compañera Betty y en lo que va de 11 a 1 de la tarde, pues aquí vamos a estar complaciéndote con la mejor de la música. Vámonos con esto que viene de Batalla Mix de América Sierra y lo que necesites, pues aquí vamos a estar al pendiente y a la orden.

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11:32, veamos muy rápido esta mañanita. Tenemos un saludo totototote, nada más permíteme bajarle porque me emocioné aquí con la música. Tengo un gran saludote aquí para el señor Callado, aquí de Delicias, que nos hizo una petición. Y claro que sí, ahorita con mucho gusto le ponemos la canción que nos está solicitando. También a la señora Vicky, que nos escucha. Tengo dos peticiones por poner. Denme nada más chancita, aquí tengo ya cargada la carpeta, pero en un minutito les ponemos aquí sus complacencias. Recuerden que aquí vamos a estar en cabina de 11 de la mañana a 1 de la tarde y de 6 a 8 p.m. Continuamos aquí con más buena música.

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11:44, ya solo 15 minutos nos separan ya de este mediodía, con una temperatura de 34 grados, un poco soleado. Realmente, pues se está poniendo muy calurosos estos días, pero bueno, aquí nos lo quitamos el calor con buena música. Aquí vamos a poner algo de Tropicalísimo Apache y pues seguimos con más buena rola. Recuerda que pues hoy tú controlas la música. Aquí vamos a estar a la orden. Recuerda que el día de hoy está Arturo Fierro aquí contigo. El día de hoy de 11 de la mañana a 1 de la tarde y de 6 a 8 de la noche. Vámonos con esto de Tropicalísimo Apache.

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1: Son las 12 del día. 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
6: 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Continuamos en cabina.

Nos marcan ya las 12:07, 12 de la tarde, con una temperatura de 35 grados, 35 un poco caluroso, con una máxima del día de hoy de 39 grados. Vamos a estar muy, muy calurosos y con muy poca probabilidad de lluvia, realmente nula. Va a estar un poco seco el día de hoy, esperemos y pues que sí se ponga un poquito nublado ahí para que ayude con, pues, con las personitas que andamos en, bueno, que estamos en la calle o que andamos allá afuera, que nos ayude un poquito ahí con el calor. Vámonos con más música, continuamos con algo de Conjunto Relincho, esto que se llama Celoso.

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12:20 ya de la tarde, se me está yendo pues muy rápido aquí con esta buena música. Recuerda que voy a estar aquí de este jueves al próximo jueves de 11 de la mañana a 1 p.m. pues poniéndote lo mejor de la música. Recuerda que puedes marcar aquí a cabina o mandarme un whatsappito y pues aquí te complacemos con lo mejor de la música. Vámonos con algo que viene aquí de La Tortona, que es Solo un Beso. Continuamos con más buena música.

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12 con 31 minutos, se nos está yendo muy rápido este momento, pues ya prácticamente nos quedan pues unos 20, 30 minutos aquí ya en cabina. Vamos a continuar con muy buena música. Viene algo aquí de Por las calles de Chihuahua. Recuerda que nos puedes solicitar a través de vía WhatsApp o llamadita aquí en cabina. Y nosotros te vamos a complacer aquí con la música que tú nos solicites. 36 grados la temperatura, nos marca una máxima ya de 40 grados. Está aumentando un poquito aquí el calorón. Quiere decir que viene fuerte esos calorones ahí para que pues estén ahí hidratando y pues no pasen mucho tiempo en el sol. Por lo pronto nosotros nos vamos con más buena música. Continuamos.

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ya solo 10 minutitos nos separan de la 1 de la tarde y yo me despido por este momento, pero regreso a las 6 de la tarde aquí con más buena música. Recuerda que voy a estar de 6 a 8 de la noche y el día de mañana de nuevo de 11 de la mañana a 1 de la tarde acompañándote con la mejor música. Tenemos un gran saludo para toda la gente de Ex Hacienda Delicias, nos está ahí sintonizando, están muy muy contentos y sobre todo yo también contento aquí de estar con ustedes. Recuerda, mi nombre es Arturo Fierro y pues voy a estar en este horario de 11 de la mañana a 1 de la tarde aquí contigo, acompañándote con lo mejor de la música. Ahorita te voy a mandar un corte comercial y pues continuamos con buena programación. No te vayas, que yo estaré contigo de nuevo aquí a las 6 de la tarde.

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3: ¿Qué tal, amigos? Muy buenas tardes. Qué gusto saludarlos una vez más. ¿Cómo están? ¿Cómo andan? ¿Cómo me les va? Esperando en Dios y que todos, todas se encuentren muy bien. Nosotros muy contentos, muy agradecidos con el favor de su compañía, el favor de su preferencia. Una de la tarde con tres minutos avanza este jueves 30 de julio del 2026. Estamos en la segunda edición de Plataforma Informativa a través de Fiesta 94.5 FM. Allá en controles, Carlitos Cadena, gracias. Gracias también por apoyarnos atendiendo líneas telefónicas, que lo sabe usted perfectísimamente bien, están a su disposición. Su amiga y servidora Evangelina Fuentes Sáenz les dice bienvenidos y bienvenidas, ya sabe. Estamos aquí para lo que guste y mande. Le doy a conocer avances de la información que vamos a compartir en esta jornada a nivel nacional e internacional. La presidenta de México, la doctora Claudia Sheinbaum, respalda cierre de escuelas militarizadas por la SEP. Esto luego de lo sucedido allá en Tamaulipas con la adolescente Dafne que murió, y hay detenidos, pero bueno, ha revolucionado mucho el tema de las escuelas militarizadas por este lamentable suceso. Detienen en Jalisco a estadounidense. El FBI lo buscaba por homicidio. Javier Milei, que es el presidente de Argentina, expulsará a extranjeros por críticas, señala a México, señala a Brasil también, de operación anti-Argentina. Entonces habrá expulsión de mexicanos y brasileños de allá de la República de Argentina. En información del estado de Chihuahua, envían hasta 2.8 millones de moscas a Chihuahua contra el barrenador. Sabemos que son las moscas estériles. México, más cerca de Venezuela. Bonilla, por ley de audiencias. Ejecutan y abandonan cuerpo encobijado en predio del río Sacramento. Y encabeza la gobernadora Maru Campos entrega de equipamiento a policías estatales. Esto en el C7. También en información local y regional, esta mañana estuvimos en el salón CIMAP. Allá en Mioqui se llevó a cabo la entrega de aparatos auditivos a través de el DIF estatal. Hay una tarea de la beneficencia pública también está involucrado en este programa. Creo que fueron 6 municipios, ahorita nos van a dar cuenta de cada uno de ellos, pero fueron 107 personas beneficiadas con el tema de los aparatos auditivos. Son aparatos funcionales. Hoy fue de auditivos, pero se han hecho en este mismo modelo de trabajo de los DIF municipal, DIF estatal, la beneficencia pública. Se han hecho entrega de sillas de rueda como a la necesidad de la gente. Se han hecho entrega de bastones, de andadores, etcétera. Hoy correspondió exclusivamente a aparatos auditivos. El presidente municipal de Delicias, Jesús Valenciano, anunció el inicio de la nueva pavimentación de la avenida Agricultura. Creo que anduvieron acá por la parte de donde está el Lerdo de Tejada, por aquella zona. Ahí estuvieron trabajando, así que pues hay molestia, cierre de de las vialidades mientras se lleva a cabo el trabajo. Allí en el evento del DIF en Meoqui, que fue en el CIMAP, tuvimos la oportunidad de platicar con el presidente municipal de La Cruz en el tema del gusano barrenador del ganado. Bueno, pues están tomando medidas, cumpliendo con los protocolos, llevando a cabo tareas de capacitación, talleres de conocimiento de lo que es la enfermedad, los síntomas, etcétera, etcétera. Todavía mucho de qué hablar el tema del gusano barrenador, luego de que las cifras pues llegaron y se han incrementado en una semana. Ayer dábamos cuenta de 30 casos, hoy en la nota que daremos a conocer, donde se da la liberación de 2.8 millones de moscas estériles, bueno, pues el presidente de la Unión Ganadera Regional de Chihuahua dará datos de los casos que se tienen ya hasta este momento. Esta y más información la tenemos lista para todos ustedes. Quédese, por favor, con nosotros y esté debidamente informado.
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3: 37 grados, la máxima de 39, por la noche mínima de 23, probabilidades de lluvia cero. El viento sopla 8 kilómetros por hora. Para mañana, mayormente soleado, hay 2% probabilidades de lluvia, 40 la máxima. Fíjese que se nos redujo la temperatura del sábado primero de agosto, que se tenía para 40 grados. Está en 38 la máxima. 2% de probabilidades de lluvia el sábado primero. Para el domingo 2, 12% condiciones de lluvia, parcialmente nublado, 35 la máxima. Lunes 3, 5%. Probabilidad de precipitación, mayormente soleado, 36 la máxima. El martes 4 con 37 grados la máxima y 7% en las condiciones de lluvia. Para el miércoles 5 de agosto, 19% probabilidad de lluvia, parcialmente nublado y 36 la máxima. Se siente bastante calor este día, 37 en el ambiente.
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3: La presidenta de México, la doctora Claudia Sheinbaum Pardo, respaldó la decisión de la Secretaría de Educación Pública de cerrar las escuelas militarizadas en el país al considerar que este tipo de instituciones han permitido abusos bajo el argumento de imponer disciplina. La decisión se desprende luego del caso de la adolescente Dafne Zapata Quintos, quien falleciera en una institución de este tipo en Tamaulipas. Durante su conferencia matutina, la mandataria sostuvo que la medida representa un paso importante para garantizar la protección de niñas, niños y adolescentes dentro del sistema educativo. Se está atendiendo y es muy buena decisión que toma la SEP, porque con el pretexto de la disciplina, pues hay abusos y eso no puede permitirse. La educación, es cierto, es una parte de aprender límites, pero es sobre todo un espacio de libertad, de construcción de libertad. Entonces no debe permitirse ningún tipo de abuso contra niñas. Fue una buena decisión que tomó la Secretaría de Educación Pública, y a ver si no, si nos puede informar cuántas escuelas están reconocidas como tal, expresó. Luego de estas declaraciones de la presidenta de México, se refieren en comentarios que se han generado que ojalá que sea cierto, que cierren en ese tiempo que está marcando la Secretaría de Educación Pública, pero que no vayan a reabrir con otro nombre, que le quite lo militarizado y que vengan a funcionar con otra marca, con otro título, con otro nombre. Detuvieron a un estadounidense. El FBI lo buscaba por homicidio, por estar involucrado o aparecer como presunto responsable de homicidio. Las autoridades de Jalisco dieron a conocer que detuvieron en una colonia de Ocotlán a un joven estadounidense, el cual resultó ser buscado por elementos del FBI debido a que fue el responsable de un homicidio. El 29 de julio, ayer, elementos de la Secretaría de Seguridad de Jalisco detuvieron en la colonia Riberas de Sula, en Ocotlán, a Brandon N., 21 años, quien era buscado por el FBI y solicitaban su captura. Al parecer, Brandon se escondía en la región de la Ciénega de Jalisco y al darse cuenta de que era perseguido, trató de volver a escapar, pero no lo consiguió gracias a la intervención de la policía. Según comentan, Brandon es buscado debido a que el 24 de mayo, en Tacoma, Washington, le robó a un adolescente de 17 años sus joyas mientras caminaba con su novia. El sospechoso además le disparó, causándole la muerte. Después de ser capturado, el escuadrón aerotáctico Titán llevó a cabo el traslado del presunto sospechoso desde Chapala hacia Guadalajara, donde sería trasladado en aeropuerto de Guadalajara, Estados Unidos. La Policía Estatal Preventiva informó que durante todo el arresto del joven se tuvo un intercambio de información con autoridades del FBI que no quedarán fuera del seguimiento del prófugo por homicidio. Como que en el Mundial se acentuó el tema de reclamos de entre argentinos con México, que se dijeron incluso comentaristas, titulares de espacios de noticias, también refirieron que nos odiaban con odio jarocho algunos, y bueno, pues les contestaron, no se dejaron el pueblo de México a través de varias áreas de espectáculos deportivos, de noticias, les contestaron. Pues ya reaccionó el presidente de la Argentina, Javier Milei, firmó un decreto que prohíbe la entrada al país de extranjeros que hayan agraviado a los argentinos y habilita su expulsión si ya se encuentran en territorio nacional. La medida publicada este jueves en el Boletín Oficial modifica la Ley de Migraciones e incorpora nuevas causales para degenerar el ingreso, denegar el ingreso, prohibirlo, pues, y cancelar residencias previamente otorgadas. El gobierno justificó la decisión en el aumento de mensajes de odio y actos de hostilidad y menosprecio dirigidos específicamente contra el pueblo argentino, su cultura y su identidad nacional. Según el texto, estas conductas representan un riesgo para todos los argentinos y afectan la convivencia y la paz social. Sin embargo, el decreto aclara que no se aplicará a expresiones de disenso ideológico o crítica política, académica o ciudadana, consideradas un legítimo ejercicio de derechos constitucionales. Horas antes de la publicación, la oficina del presidente difundió un comunicado en el que subrayó que la defensa de la nación, de sus ciudadanos y de sus símbolos no es negociable. El mensaje concluyó con una advertencia: quien ataque a la República Argentina no es bienvenido en nuestro país. Tengo entendido que una de las regiones más visitadas, o la gente extranjera para México que visita alguna zona, es Cancún. Cancún, hay mucha gente de procedencia argentina que viene a turistear, a sus vacaciones, etcétera. No sé cómo vaya a reaccionar el gobierno de México con esta, con este decreto firmado por el presidente argentino Javier Milei, en el sentido de, pues, de denegar la entrada o expulsar a los que ya están ahí y que han hablado mal. No es a todos los mexicanos, es a quienes han hablado mal de Argentina, su ideología, sus culturas, etcétera, etcétera. Ah, caray, dice, sería tan amable en darme la dirección del negocio que arregla motosierras, güiros y demás. Puede ser a Modesa, ¿será? Si es a Modesa, sí, acá por la Sexta, ahorita se lo comparto. Yo creo que sí es un anuncio que tenemos aquí de esta empresa. Ahí se lo comparto. Ahí lo dejé abierto para poder ahorita darle el dato exacto. Dice Eva: buenas tardes, disculpe nuevamente la molestia, solo para reportar y especificar que el alumbrado público de la calle 13 y media norte de la colonia del empleado, que comprende desde el número 301 hasta el 317, continúa sin funcionar. Sería tan amable en pasar este reporte a la instancia correspondiente. De antemano, muchas gracias. Lo volvemos a pasar, esto ya lo habían reportado, no sé si ayer o antier, mis vecinos allá de la colonia del empleado. Tengo casa ahí en la colonia del empleado, la casa de mi mamá, que en paz descanse. Entonces, qué terrible. Sí se ve muy oscura, manejamos. Y hablando de luz, fíjese que el fraccionamiento de Las Torres, como a las 12:30, nos compartían que cumplían 14 horas sin energía eléctrica. 14 horas, quiere decir que la noche se la aventaron sin luz. Qué tremendo. Hay gente que tiene personas enfermas, hay gente que requiere del servicio para atender a bebés, y la situación nada sencilla, al contrario, muy complicada con la falta de luz. Algo pasa, están tronando. Y ahí también hay que decirlo, vi una cuadrilla de la Comisión Federal de Electricidad en la parte poniente de Delicias y estaban reponiendo transformadores. Entonces yo creo que lo antiguo de este equipo, pues, es el que nos trae así como medios locos, con los cortes, con las suspensiones, con las fallas que se han dado por parte de la comisión. 1:20.
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3: Un saludo a mi querida Luz Alicia Conarrieta, la directora del DIF. Se reporta, gracias, mi querida Luz, un abrazo. Así que aproveche, bonita tarde, saludos. Nos vamos a la información estatal. Envían 2.8 millones de moscas estériles, que son la contención, el control biológico para la mosca que pudiera hacer depósito de larvas y la formación del gusano barrenador ganadero. Senasica envía tandas de hasta 2.8 millones de moscas estériles cada dos días a Chihuahua para el combate del gusano barrenador del ganado. Esto lo informó la Unión Ganadera Regional de Chihuahua tras una reunión informativa sostenida con autoridades federales. De acuerdo con la organización, las remesas oscilan entre 2.5 y 2.8 millones de ejemplares producidos en la planta de Metapa y corresponden al primer envío de este insumo destinado al Estado como parte de la estrategia para contener la propagación de la plaga. La reunión permitió además asegurar la dispersión de un mayor volumen de moscas para la próxima semana. El encuentro fue encabezado por el presidente de la Unión Ganadera Regional de Chihuahua, Álvaro Bustillos Fuentes, y contó con la participación del director del Servicio Nacional de Sanidad, Inocuidad y Calidad Agroalimentaria, Senasica, Javier Calderón Elizalde, y del director general de Salud Animal de la dependencia, Gabriel Ayala Borunda, quienes expusieron de manera directa a presidentes y delegados de las asociaciones ganaderas locales las condiciones actuales del gusano barrenador y las medidas que deben reforzarse para su control. Durante la reunión se invitó a la AGL a sumarse de forma activa a las labores de dispersión de moscas estériles al considerar que los ganaderos, por su contacto diario con el hato, se encuentran en el primer frente de atención de la plaga. Se subrayó la importancia de mantener una revisión permanente del ganado como medida preventiva. También estuvieron presentes el presidente del Comité de Fomento y Protección Pecuaria, Gerardo Sosa Benzor, el jefe de ganadería del gobierno del estado, Juan Carlos Flores, y el representante de la Unión Ganadera Regional de Chihuahua ante la Confederación Nacional de Organizaciones Ganaderas, Carlos Ramos Valenzuela. La Unión Ganadera Regional de Chihuahua reiteró que la información oficial sobre estrategias y avisos relacionados con el gusano barrenador debe consultarse únicamente a través de los canales de Senasica y de la Secretaría de Desarrollo Rural de Gobierno del Estado, con el propósito de evitar la desinformación que señaló se ha propagado en torno al tema. Y volvemos a lo mismo, ya con la liberación, que fue el lunes, 2.5 millones de moscas, y para estos días que vendrán estos 2.8 millones, usted va a ver las moscas, acuérdese, presentan como un verde metálico en su color, son más grandes, pueden dobletear el tamaño de una mosca normal. Entonces, esas no las mate. Yo sé que andan ahorita muy bravas las mosquitas, fastidiosas. Decía mi mamá que era síntoma de lluvia, pero bueno, no las mate. Porque es nuestra manera de contención, una de las muchas maneras de la contención contra el gusano barrenador del ganado. Así que vamos a estar lidiando con las estériles y con las otras también, las negritas. Esas, pues sí, las podemos desaparecer. No se vaya a confundir, por favor. Las otras, nos decían, presentan un verde o un azul metálico. Alguien habló también de ojos como rojizos, esa parte grande de la mosca que señalamos que son sus ojos con algo rojizo. Entonces, ahí les encargamos mucho las moscas estériles. Marco Bonilla, alcalde de Chihuahua, se pronunció respecto a la Ley de Derechos de las Audiencias. México está más cerca de Venezuela y más lejos de lo que era México. Expresó su postura: mal, triste que México cada vez más cerca de Venezuela y más lejos de lo que era México, y agregó: yo creo que nos quieren imponer una nueva ley mordaza. Explicó que desde el gobierno federal buscan que la comunicación sea solamente de lo que les conviene. Refirió del tema: solo buscan hablar de lo que les conviene a este régimen autoritario y a este régimen que cada vez se parece más a una dictadura. El cuerpo de un hombre de entre 30 a 35 años de edad fue localizado en un predio cercano al río Sacramento. La víctima estaba atada de manos y pies con cinta canela y envuelta en una cobija, lo que generó un amplio operativo por parte de las autoridades. De acuerdo con los primeros reportes, la víctima, entre 30 a 35 años, fue encontrada atada de pies y manos, con cinta color canela y envuelta en una cobija. Tras el hallazgo, elementos de distintas corporaciones acordonaron el área, mientras agentes de la Fiscalía General del Estado y personal de servicios periciales iniciaron el procesamiento de la escena y el levantamiento de indicios para integrar la carpeta de investigación. Se espera el arribo de servicios del Servicio Médico Forense, donde se le practicará la necropsia de ley para determinar la causa oficial de muerte, así como los procedimientos correspondientes para lograr su detención. Aún la víctima mortal se encuentra en calidad de desconocida. La gobernadora María Eugenia Campos Galván encabezó la entrega de equipamiento a policías del estado. El evento se desarrolló en la explanada del Complejo Estatal de Seguridad, C7, y en el presidium estuvieron presentes el secretario de Seguridad Pública del Estado, Gilberto Loya Chávez, el encargado del despacho de la Fiscalía General del Estado, Francisco Sáenz Soto, el diputado presidente del Congreso del Estado, Guillermo Ramírez, y un representante del Ejército Mexicano. En representación de las subsecretarías, policías estatales y de grupos especiales, recibieron el equipamiento algunos de los elementos con profesionalización en sus cargos. Los beneficiados fueron 1,745 policías del estado, 150 policías de grupos especiales, SWAT y detectives, 1,320 que se trata de personal perteneciente al sistema penitenciario, hablando de custodios y procesales, 200 policías de nuevo ingreso, operadores del 911 y personal de prevención. Esta tarea, este ejercicio bien bueno, que hace mucha falta, el módulo móvil del SAT, la oficina móvil, así la llaman, bueno, pues va a estar en la parte de la capital del estado, en una parte de la capital del estado. El gobierno municipal de Chihuahua aclaró que la oficina móvil del Servicio de Administración Tributaria, SAT, atenderá en las instalaciones del Sistema de Apertura Rápida de Empresas, el SARE, únicamente el viernes 31 de julio, con las citas ya agendadas. El SAT había dado a conocer que estaría en distintos municipios apoyando con la oficina móvil. En el caso de Chihuahua capital, las citas con el SARE ya fueron otorgadas. El gobierno municipal de Chihuahua informa a la ciudadanía que la atención en las instalaciones del Sistema de Apertura Rápida de Empresas, SARE, se brindará únicamente el viernes 31 de julio de este 2026, o sea, hace mañana. en un horario de 9 de la mañana a 3 de la tarde. Asimismo, se precisa que la atención será exclusivamente con cita previa, por lo que se invita a las personas interesadas a respetar esta modalidad para facilitar un servicio ordenado y eficiente. El gobierno municipal reitera su compromiso de brindar información oportuna y veraz a la ciudadanía e invita a consultar únicamente los canales oficiales para conocer los detalles de los programas y servicios que se ofrecen en beneficio de las y los emprendedores de Chihuahua capital. ¿Quién sabe si aquí en Delicias habrá esta oportunidad de la oficina móvil del SAT? Mensajitos dice: buenas tardes. Hasta que ocurrió el fallecimiento de una jovencita, entre paréntesis Dafne, Claudia Sheinbaum se dio cuenta que hay escuelas militarizadas en México. Sigue vigente el dicho: después de ahogado el niño o niña, tapan el hoyo. Buenas tardes. Esta persona trabaja muy bien. Saludos y excelente día. A ver, ¿cómo es? Buenas tardes, esta persona trabaja muy bien, saludos. Necesito abrir el mensaje, ¿verdad? Yo creo que... O es por lo de las sierras y eso. Ok. Perfecto, aquí nos compartimos con muchísimo gusto. Hola, Evita. Este presidente es que gobiernan en diferentes países, sí que están mal de la cabeza. Dios los perdone. Sí que lo merecen. O Levita, estos presidentes que gobiernan en diferentes países y que están mal de la cabeza, pues fíjese, pues así está. Son las decisiones que cada país, o la libertad, o la soberanía que ellos cuidan. Buenas tardes, Levita. Usted me dijo que tenía la quetiapina de 100 miligramos y la sertralina, y yo le dije que me las podía mandar con Lilian, por favor. Aquí buscamos, Lisha. Buenos días, Evita, para las tarjetas de las becas que les van a llegar en agosto. Mucha gente no la pudo recoger aquí en Mioqui o en Cárdenas y las están mandando hasta Camargo a la titular, pero mucha gente no tiene los medios para ir hasta allá. ¿No sabe usted si vayan a venir a entregarlos a los rezagados a Delicias o Mioqui? Sí, sí van a venir a Delicias, pero no nos han dado fecha. Le voy a decir exactamente lo que nos contestaron de la gente de Bienestar, el área de becas, con nuestro buen amigo Antonio García Romero, que es el coordinador, un tipo coordinador regional de becas Bienestar, con sede en Camargo, pero abarca los 9 municipios de la región 03. Dice: hola, buen día. Sí se tiene programado un operativo de entrega para esas tarjetas en el mes de agosto, pero no tenemos día exacto aún. Ya una vez que nosotros tengamos las tarjetas en Camargo, ya podremos anunciar las fechas exactas. Así nos contestó, y siempre agradecidos con Antonio García Romero, que mandamos mensajito inmediata, luego nos contesta. 1:35, pausa, volvemos.
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3: Mensajitos, agradecemos. Buenas tardes, paisana. Rancho San Valentín presente. Gracias a mis paisas. Ahora sí fue mañana y tarde. Gracias por estar en sintonía. Deje ver, dice, buenas tardes. Por favor, urge que rieguen las áreas verdes de los terrenos de la feria y servicios municipales, así como la avenida Nuestra Gente. Por favor, muchas gracias por su atención. Bendiciones. Gracias, mi buen amigo Jorge Ramírez. Esas áreas verdes. Fíjese que ya vi, no sé si hay algo especial con esos árboles, pero hay unos laureles que están sobre la avenida Nuestra Gente, ahí en la rotonda donde parte uno para los terrenos de la feria, para el propio parque, para el Cobach y para el Museo del Desierto Chihuahuense. Ahí hay unos laureles, no son raros, pero hermosos. Hermosos, hermosos. Bueno, eso nos está diciendo nuestro buen amigo. Se están muriendo de calor, dice. Servicios municipales, por donde está ahí servicios y Nuestra Gente. Se están muriendo de calor, imagínense con estas temperaturas. Hay unos que son muy resistentes. Ahí hay mucho huizache. Creo que hay lilas también en la rotonda. Esas, claro que requieren del riego, ¿eh? Por supuesto, no estoy diciendo que son de hule. Pero que urge ahorita el que apoyen con un riego. Le voy a dar cuenta de la información que se generó que tenemos de Delicias con el presidente municipal Jesús Valenciano. Anuncia estas pavimentaciones en un tramo de la avenida Agricultura. Aquí nos dan cuenta ya nuestros amigos sobre la información ofrecida por el presidente de Delicias, Jesús Valenciano. Ocasionó un poquito de molestia. Hace en la mañana reaccionó la gente. Ya no pude compartir este mensajito, pero reaccionó por calle cerrada. Pero bueno, de alguna manera tiene que ser así para poder llevar a cabo los trabajos. Escuchamos al alcalde sobre esta pavimentación en algunos tramos de la avenida Agricultura. Aquí donde le diré que andarán por el lado del, no sé si es Casamayers, por eso donde está la gasolinera, más o menos por ahí.
18: Hola, ¿qué tal? ¿Cómo están? Buenas tardes. Pues continuamos con los trabajos de recarpeteo, de mantenimiento de las vialidades de la ciudad. Mejorar todo el pavimento, pues que ya está por completo, prácticamente deshecho, por no llamarlo ya todo destruido, pues ya no hay manera de repararlo. Ya está bache sobre bache, reparado. Recuerden que hemos venido reparando toda la avenida Agricultura, literal desde la altura de el Rotario, el Teatro. Toda la avenida Agricultura la hicimos nueva por completo hasta la Río San Pedro, en la parte sur. Eso agarra prácticamente la mitad de lo que es la avenida Agricultura. Nos falta la otra parte, la mitad, que es importante también modernizarla. Arrancamos este jueves con reencarpeteo, con el mejoramiento de vialidades aquí a la altura de este tramo de la ferretería Myers, y nos vamos a ir, si ustedes quieren, un poquitito de sur a norte, acá a la altura de los rápidos, y todos los tramos que están mal de aquí hasta volver a conectar a la altura donde está la CFE, ahí en la birria de Barbacoa el Güero, que es la parte más dañada, hasta completar por completo, pues, valga la redundancia, todos los tramos que están dañados. Estamos empezando este lado porque en aquella parte se requiere un trabajo, algo fuerte, de reparar un colector que lo estamos haciendo como un acuerdo con la Junta Municipal de Agua y Saneamiento. Es un colector que va a estar dando un poco de molestias ahí, disculpen las molestias, son pasajeras, pero el beneficio, pues, es duradero. Agradecemos a la gobernadora Maru Campos por este empate de recursos peso a peso. Estamos hablando de poco más de 5 millones de pesos. Hablamos de más de 10 mil metros cuadrados de nuevo pavimento. Y volvemos a hacerle la invitación. Por favor, si usted trae pendiente por ahí su impuesto predial, acuda. Todavía tenemos ahorita descuento en multa.

0: están atendiendo ellos esta situación, yo creo que, dice, estamos muy contentos porque venimos a Mioqui a recibir este apoyo de aparatos auditivos, pero pues no podemos negar que el tema del gusano barrenador del ganado es una situación que debe de atenderse, y lo estamos haciendo desde el municipio de la Cruz.
1: Pues estamos trabajando en el tema de la prevención y en el tema del control. Vamos a tener en estos próximos días precisamente la plática con ganaderos, con personas del municipio de La Cruz, para poder darles los pormenores y sobre todo cómo podemos contrarrestar ese gusano barrenador, que no siga afectando, y en su momento quien ya lo tenga la afectación, pues poder ayudarle para poder salir adelante.
2: ¿De qué manera se le puede apoyar al ganadero?
1: Sobre todo con la orientación. El tema del medicamento, el tema del control con la mosca, por ejemplo, para que no se siga reproduciendo, y con la mosca estéril que gracias a la Secretaría de Desarrollo Rural del Gobierno del Estado, pues viene implementando para que el gusano no se siga reproduciendo.
2: ¿Preocupante, alcalde?
1: Sí, la verdad que sí es preocupante, porque obviamente nuestra región depende en su mayoría de lo que es la agricultura y la ganadería, y tener una
0: que ha venido diciendo el jefe del Departamento de Agricultura de la Secretaría de Desarrollo Rural, que el pasado lunes, si no me falla la memoria, estuvieron aquí en Rosales, donde se dio este primer caso confirmado en una mascota, se habla de un perro. Entonces dice, tenemos que definir muchas situaciones de traslados, de movilidad, de zonas, etcétera.
3: De gusano barrenador en un perro, y pues venimos a platicarle a la gente, a exponerles exactamente cuál sería el procedimiento a seguir. Hay ahorita temas que están un poquito confusos para ellos en cuanto a la movilización del ganado, qué es lo que tienen que hacer, cómo se va a llevar el procedimiento. Hay una zona que es la focal y la perifocal. Vamos a marcar las zonas del territorio para que vean hasta dónde alcanza esa zona y hasta cuántas UPPs o cuántos productores vamos a tener que trabajar o trabajarles su ganado. Eso es lo más importante. Ahorita también pues vienen personas de CPA, que es una parte, una rama de Senasica, que son especialistas en este tema, al igual gente de OIRSA, que son las especialistas de los barrios, y nosotros como gobierno del estado, que estamos coordinando todo el tema de cómo se va a llevar a cabo el barrio.
2: Lick, sabemos que es muy complicado, va a ser inevitable que no se presente en algún otro municipio del estado.
3: Bueno, miren, el tema que ya lo traemos, el problema ya está aquí, no podemos hacer nada al respecto todavía. Lo más importante y lo que se nos ha impulsado y se nos ha dicho de gobierno federal, que lo más importante es reportar. ¿Por qué? Porque si reportas, tenemos conocimiento, podemos detectar las larvas a tiempo antes de que caigan al suelo y vuelvan a hacer su procedimiento otra vez, su ciclo. Y eso es lo más importante, que reportemos, que ustedes tengan esa visión de que si hacemos los reportes oportunos, se puede trabajar o tratar el ganado oportunamente también. Y junto con esto, al final del camino, al final del túnel, pues, podemos empezar a contrarrestar un poquito la plaga. Todo es así, hay tratamientos que antes no existían, hay formas que antes no existían. El gobierno federal, la verdad, se puso las pilas muy, muy fuerte con nosotros. Ahorita traemos 20 cuadrillas de 4 personas cada uno trabajando en el sur del estado, de las cuales también vendrían cuadrillas a trabajar con ustedes, más aparte el personal del Comité Estatal de Fomento y Protección Pecuaria del Estado de Chihuahua y Gobierno del Estado.
0: Ahorita el tema es gusano barrenador ganadero, para donde voltee uno. Bueno, somos una zona ganadera, obviamente se tienen que tomar estas acciones y prevenciones para evitar esa propagación. Es tiempo de corte, 1:46 ya.
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5: 1:51 PM, tengo visita en el estudio, traen una actividad muy padre. Ojalá que les podamos colaborar. Antes los presento a mi buen amigo Adrián Rivas de Rotarac Delicias.
6: Claro que sí.
5: ¿Qué tal, Adrián? Buenas tardes.
6: Bueno, buenas tardes, Evangelina. Un gusto saludarte y un saludo a todos tus radioescuchas.
5: Muchas gracias. Nuestro buen amigo, el profesor Dani Peralta. Profe, ¿cómo está?
7: Licenciada, bien, gracias a Dios. Gracias.
5: Qué bueno. Gracias a Dios. Y anda por ahí Perlita, que anda de camarógrafa, entonces nos está apoyando esta tarde. Hola, Perlita, ¿cómo estás?
8: Muy bien.
5: Me da mucho gusto que estés con nosotros, ¿eh? Bienvenida. ¿Qué nos platican? ¿Qué es eso de huevotón?
6: Ah, pues claro que sí, Evangelina, pues como sabrás, hace poco se está activando el grupo Rotarac de aquí de Delicias y tenemos apenas esta primera actividad que estamos organizando, que es Huevotón. ¿Qué consiste? Vamos a ir a este sábado primero de agosto a la

0: del estado.
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3: En la opinión de Rosana Vázquez.
4: El patrimonio ganadero del estado de Chihuahua enfrenta una prueba decisiva. Esta vez, la respuesta parece que ha estado a la altura del desafío. Ante la detección de casos de gusano barrenador en la entidad, las instituciones han reaccionado con una fuerza y precisión sin precedentes. La clave no radica en un esfuerzo aislado, sino en un verdadero frente común. El gobierno federal, a través de Senasica, junto con la Secretaría de Desarrollo Rural del Estado y los gobiernos municipales, han activado cercos y barridos sanitarios de forma prácticamente inmediata. Esta alianza, esta coordinación, demuestra que cuando la prioridad es proteger la economía y a las familias ganaderas, las diferencias políticas quedan en un segundo plano. Pero en esta batalla tenemos un héroe silencioso y altamente científico, la técnica del insecto estéril. Por primera vez en años, las moscas estériles destinadas a combatir este parásito son producidas en México. Esto gracias a la nueva planta de bioseguridad en Metapa de Domínguez, en el estado de Chiapas. Desde esta infraestructura mexicana ya están saliendo millones de moscas irradiadas que son liberadas en las zonas afectadas, como en el municipio de Coronado, aquí en el estado de Chihuahua. Al aparearse sin generar descendencia, colapsan la población de la plaga de forma ecológica, limpia y definitiva. El mensaje para las y los productores del estado es muy claro: no están solos. El esfuerzo de los tres niveles de gobierno y la alta tecnología no dan fruto sin el ingrediente más importante. Ya sabemos cuál es: la denuncia oportuna. Reportar cualquier herida o sospecha en el ganado es el primer escalón para detener esta transmisión. El estado de Chihuahua ha superado sequías, ha superado crisis sanitarias a lo largo de su historia. Hoy, con esta coordinación gubernamental, el respaldo científico hecho en México y el compromiso del sector pecuario, vamos a demostrar una vez más que la sanidad de nuestra tierra no se negocia.
3: En la opinión de Rosana Vázquez.
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5: Dice: buenas tardes, Evita. Vivo en Paseo Las Vírgenes. El pavimento en pésimas condiciones, literal. Es pura tierra. Estoy al corriente con el predial, nos aclaran además. Dice: buenas tardes, Evita, para decirle que tengo este medicamento, a ver si a alguien le sirve. Fíjese que tenemos, por ejemplo, uno que se llama Indacaterol con glicopirronio. Es polvo. También tienen de estos discos para los asmáticos, que son muy frecuentes para los que tenemos asma, aunque sea asma alérgica. Dice: el salmeterol con la fluticasona, 50-100. Si alguien lo requiere, mande mensajito, prepare receta, por supuesto, siempre hay que pedir la receta. 639-175-6799. Ahí le voy otra vez con el número: 639-175-6799. Gracias y que Dios multiplique abundantemente, ya con ponerlo a disposición de la gente. Eso es maravilloso. Nos vamos a Meoqui porque hoy, en el marco del aniversario luctuoso del padre de la patria, Miguel Hidalgo y Costilla, en Meoqui se llevó a cabo, se recordó el paso de Miguel Hidalgo por la entonces población de San Pablo. De esto nos habla nuestro querido amigo el profesor Francisco González, director de Identidad Regional e Historia en Meoqui.
6: Aquí

0: esta región un 20 de abril de 1811, donde llegan aquí a la población, que era la única población más importante de la región y que tenía un espacio militar que improvisadamente lo hicieron presidio, y ahí pusieron a los insurgentes presos, a Miguel Hidalgo, a Jiménez y a los más cercanos, Allende, y a los más cercanos que venían con él. Y en este lugar, San Pablo, hoy Ciudad Meoqui, los acicalan, les lavan la cara, les cortan el pelo, los preparan porque al día siguiente iban a llegar a San Felipe el Real de Chihuahua, donde los iban a presentar, y querían que fueran reconocibles para que no hubiera duda de que eran los insurgentes que se levantaron en contra del gobierno español. En esta estancia que duraron aquí en San Pablo de Ciudad Meoqui, el padre de la patria tuvo una interlocución con José María Altamirano, un señor que le corta el pelo y le acicala, le limpia la cara, etcétera. Se comunican muy bien, son empáticos y se reconocen, y quedan los dos admirados de esa plática que sostuvieron. El padre de la patria le regala un botón de oro macizo a José María Altamirano por la forma tan amable que lo trató, y le dice que cobre su salario por el servicio que les hizo. A partir de ahí, el padre de la patria el día siguiente es trasladado junto con los demás a la capital del norte del país, que es San Felipe el Real de Chihuahua. Y un día como hoy, 30 de julio, pero de 1811, es sacrificado a las 7 de la mañana, fusilado por un pelotón allí en el patio del Palacio de Gobierno de Chihuahua capital. Después de eso, el pueblo de Meoqui le hizo una ofrenda, hicieron un espacio ahí donde estaba el presidio militar, la comandancia de los soldados españoles, y se hizo un monumento mural que representa el fin de la raza prehispánica, pero el inicio de la raza de bronce, en honor a la presencia del padre de la patria aquí en San Pablo, hoy Ciudad Meoqui.
1: Bueno, pues ahí la información. Hoy incluso en la mañana nos lo recordaba nuestro buen amigo don Adrián Quirós desde la Carmen Cerdán, este aniversario luctuoso, y nos decía bandera a media hasta hoy. 2:14, es tiempo de ir a la pausa. De regreso, esta entrega de aparatos auditivos allá en Meoqui. Participaron 6 municipios, fueron los beneficiados esta mañana gracias a la coordinación del DIF estatal, los DIF municipales y también una empresa parte de la beneficencia pública.
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6: 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Vámonos a Meoqui porque allá fue el evento, la entrega de aparatos auditivos. El director de rehabilitación, así se llama el área, director de rehabilitación del DIF estatal, Jesús Irán Mendoza Rodríguez, con la representación de la presidenta del DIF estatal, la maestra María Eugenia Galván Antillón. Bueno, pues él reconoció el trabajo que ha hecho los equipos de los DIF involucrados en esta mañana, pero que han recorrido varias partes del estado, porque se ha llevado el beneficio a varias partes, así que lo escuchamos contento por el trabajo que se lleva a cabo definitivamente.
7: Todos ustedes, presidenta Miriam Norelia, muchas gracias por recibirnos como siempre, con esa cálida pues recepción en todos los eventos en los que nos hacen ser parte. Igual presidentes municipales de aquí, de los municipios aledaños, agradecerles ese esfuerzo de poder acercar a las personas, a aquellos que más lo necesitan, a lo cual reciban un fuerte saludo de la maestra María Eugenia Galván y de nuestra gobernadora Maru Campos, que pues siempre nos incita y nos invita a que continuemos con este gobierno inclusivo, pero sobre todo humanista. De igual forma, agradecer a Dios, como bien lo dice Noelia, agradecer a todos, a todo el equipo de trabajo, a todo mi equipo de trabajo de DIF estatal, de la Dirección de Rehabilitación, el cual ya llevamos 5 semanas sacrificando pues el estar con nuestras familias para poder llegar a quien más lo necesita. De igual forma, quiero que le brindemos un aplauso a la compañía Soundex de que nos manda la beneficencia pública, que ha hecho un trabajo excepcional, contrato humano, contrato digno, contrato caluroso a cada uno de esas personas que se sientan ahí al frente a atenderlos. Muchas gracias. Con toda la sierra de Chihuahua. Y gracias, gracias por acompañarnos. Igual forma, agradecer al equipo del DIF de Mioqui. Muchas gracias, excelente trabajo. Ojalá y nos los puedas mandar mañana a Chihuahua. Tenemos mucha gente que atender ahí en el CRE y pues no tenemos tanta gente como lo tienen ustedes y tan trabajador. Bueno, tan trabajadora sí tenemos, pero no tantos. Yo solo quiero resaltar ese trabajo en equipo. Gobierno del Estado, DIF estatal, los DIF municipales y la beneficencia pública. Somos los que hacemos realidad estos apoyos. Ya estuvimos algunas semanas por ahí en Saucillo para atender esta región en cuestión de apoyos de movilidad, a lo cual también agradezco ese apoyo. Y pues ahora estamos con estos auxiliares auditivos, en el cual no nomás mejorará la calidad de vida de cada uno quien lo recibe, sino de sus familiares, de la sociedad. Hay que cuidarlos, hay que aprovecharlos, y a las familias, a los cuidadores, también gracias. Ya para terminar, quiero que me ayuden con un fuerte aplauso para alguien que ha sido parte de toda pues este trabajo en equipo como DIF municipales con el DIF estatal, no nomás en apoyos funcionales, sino en traer rehabilitación al área de Madera, que el día de ayer pues abandonó este espacio terrenal para reunirse con nuestro Señor Jesucristo, con nuestro Dios, a lo cual les pido un aplauso para la presidenta municipal del DIF de Madera, la ciudadana Marta Erika Hernández Pacheco. Por favor, un aplauso. Estamos en sus oraciones y que le dé pronta resignación a toda su familia y al equipo del DIF de Madera.
6: Aprovecharon el momento para estos aplausos para quien perdiera la vida, la presidenta del DIF de Madera, Erika Hernández. Y la presidenta municipal de Mioqui, contenta también con esta ayuda, con lo que representa el cambio en la calidad de vida tras ser puestos con un aparato auditivo. ¿Se transforma la vida completamente?
8: A todas y a todos, la verdad es que nos da muchísimo gusto recibirlos hoy aquí en Mioqui, y más en este evento tan importante que es la Jornada Regional de Adaptación de Aparatos Auditivos. La verdad, un esfuerzo que une al DIF estatal, a la beneficencia pública, a los sistemas DIF municipales de la región, y con un solo propósito: mejorar la calidad de vida también a quienes más lo necesitan. Algo que he mencionado es que gobernar también es cuidar, y cuidar significa procurar que nuestras familias tengan acceso a una mejor salud, a más oportunidades y a una vida también con una mayor dignidad. Desde el primer día de la administración entendimos que la salud no tenía por qué ser secundario o solo por cumplir el requisito. Hemos impulsado una visión integral que pone a las personas en el centro de nuestras decisiones. Hemos fortalecido nuestras casas de atención primaria a la salud, donde tenemos atención médica, psicológica, medicamentos gratuitos, temas preventivos, atención nutricional. Y bueno, pues dimos también un paso histórico con la inauguración del nuevo Centro de Rehabilitación Integral de Mioqui, también que fue en apoyo con el DIF estatal, que fue un espacio pensado para brindar atención profesional y humana a quienes enfrentan alguna discapacidad o requieren de rehabilitación. Y ahí sí que ninguno de nosotros estamos exentos de tener que utilizarlo. Entendemos que detrás de cada servicio de salud hay una historia. Hay una madre que quiere escuchar por primera vez la voz de su hijo con una mayor claridad. Que hay un abuelo que desea volver a tener esa convivencia familiar. Una niña o un niño que merece aprender, jugar y desarrollarse sin alguna limitación auditiva, que eso pues no sea un obstáculo. Por eso este evento tiene un significado muy especial. Hoy, gracias a esta jornada regional, 107 personas serán beneficiadas. Y yo agradezco profundamente a los alcaldes de La Cruz, al alcalde Sergio, al alcalde Fito de Saucillo, a las presidentas de los DIF municipales de la región, a las directoras, muchas gracias, porque está aquí presente Saucillo, Rosales, Delicias, La Cruz, Julimes, San Francisco de Conchos y Meoqui. Esto quiere decir que seguimos trabajando en equipo, que seguimos trabajando como una región, que no importa que seamos de una comunidad rural, que no importa que seamos de un poblado, de una ranchería, de los municipios más alejados aquí, si quieren, del municipio, son igual de importante y tienen todo el derecho también de poder acceder a este tipo de programas, y que definitivamente para nosotros es un gusto ver cómo en el momento que se les ajusta, que se les coloca el aparato auditivo, cómo cambia el rostro de las personas. Ese momento de alegría, de felicidad, pues yo creo que ninguno de nosotros como servidores públicos lo cambiamos por nada. Pero esto es gracias al trabajo en equipo, al DIF estatal, al maestro Irán y a todo el equipo que no solo en este proyecto, sino también como en el del CRI, estuvieron presentes, y yo sé que no nos van a dejar a ninguno de los municipios de la región, que siempre están trabajando de la mano con nosotros, y que también los alcaldes y las presidentas y directoras del DIF no me dejarán mentir, que somos bien carrillentos. Entonces sé que hay proyectos todavía para nuestra gente, y lo hacemos con todo gusto, porque es nuestra obligación como servidores públicos poner todas nuestras capacidades, todo nuestro conocimiento, nuestro tiempo al servicio a los demás.
6: La información. Gracias, Carlitos. Gracias, amigos, por el favor de su atención. Los invitamos a que nos escuche mañana a partir de las 7 de la mañana, si Dios no dispone otra cosa.
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amigos, muy pero muy buenas tardes tengan todos ustedes. Gracias, gracias por estar en sintonía a través de Fiesta 94.5 FM. El día de hoy, jueves 30 de julio, arrancamos nuestro programa de locura deportiva. Saludamos a nuestro buen amigo aquí en cabina en controles, al buen Charlie Carlos Cadena. Ánimo, y Charlie, ya la jornada 3 está por comenzar del fútbol mexicano. La máquina, tu máquina, el Cruz Azul, el equipo campeón del fútbol mexicano, pues ya estará entrando pues a jugar la jornada número 3, lo que viene siendo el día sábado contra el equipo del Atlante, los potros del Atlante. La verdad me da gusto que hayan vuelto los potros del Atlante. Pero bueno, oiga, pues tenemos bastante actividad de información en deportiva, muchísimas cosas que comentar. Algodoneros, se llegó el día, hoy jueves 30 de julio, 30, me gusta el numerito del 30. Creo yo que es de suerte para nuestros algodoneros, así que vamos a ver qué pasa. Estaremos realizando una llamada vía telefónica con nuestro buen amigo Vladimir Pozo, el que se encuentra pues ahí en donde está precisamente concentrado, en el hotel que está concentrado el equipo de algodoneros. Obviamente, Vladimir, qué nos puede comentar, cómo ve al equipo, cómo ve la armonía, pues ahí se encuentra con ellos prácticamente, y ver cómo está todo, cómo está la situación ahí con nuestros algodoneros. Así que estamos platicando de esto, de sobre obviamente nuestros algodoneros. Raúl Castellón va por delante, y pues vamos a ver qué más información nos puede decir Vladimir, y obviamente preguntarle él con su vasta experiencia que tiene, pues obviamente narrando, ¿verdad?, acá detrás del micrófono, pero pues él que ha visto a muchísimos equipos, y sobre todo le digo algo, sabemos que nuestro equipo de algodoneros es muy superior al equipo de Casas Grandes, de Faraones de Nuevo Casas Grandes, pero obviamente es béisbol, es deporte, y hay que demostrarlo dentro del terreno de juego. Pero obviamente vamos a ver qué también nos comenta Vladimir de cómo ve pues esta parte, ¿no?, de cómo un equipo grande se levanta, o a veces también pues puede caer, y pues hay maneras de caer, ¿no? Obviamente con la cara en alto, y pues hay veces que se vuelve un desastre. Pero yo creo que sí hay preocupación, sí hay ese nervio de que sabemos que Faraones cuenta con dos pitchers muy capaces de hacer muchísimo daño. Ya lo han demostrado, nos lo demostró Paul Rubio, el zurdito, el sábado, que pues fue precisamente hasta obviamente nombrado el pitcher de la semana con esos 10 ponches que nos recetó. Y pues bueno, vaya labor monticular que tuvo el zurdito Paul Rubio. Y lo de Gonzalo Sañó, que ya nos tiró dos juegazos, tiene marca de un ganado y un perdido contra nuestros algodoneros, pero los dos han sido muy buenos juegos lanzados por Gonzalo Sañudo, que pues vaya, muy jovencito, aquí era parte de nuestros algodoneros. ¿Cómo se iban a imaginar pues así que la directiva, el patronato, que Gonzalo Sañudo no iba a ser el de la temporada pasada? Iba a ser el de esta temporada, el jovencito que aquí llegó, que era parte del bullpen, no era abridor, pero pues vaya, hoy lanzando de manera muy, muy buena. Y pues obviamente imagínense si nos hubiéramos imaginado, si hubiéramos sabido. Ahora sí que avísenme. Y pues obviamente yo creo que la directiva no hubiera dudado en tenerlo aquí con la tercera zona al tremendo Gonzalo Sañudo. Pero bueno, eso es otro rollo. Ya ahorita la gente concentrada y demás. Entonces estaremos platicando con nuestro amigo Vladimir Pozo para ver qué nos comenta, ver cómo ve allá toda la situación, pues en la concentración de algodoneros allá en el hotel, en Faraones, allá en Casas Grandes, contra el equipo de Faraones de Casas Grandes, y poder ver todos los detalles. También le digo, preguntarle cómo él, con su experiencia, cómo ve estos equipos y demás. Entonces estamos platicando de esto, la Liga Estatal de Béisbol. Obviamente, pues como ya lo hemos dicho, Manzaneros, Dorados y los Indios de Ciudad Juárez, pues tienen, ahora sí que contra las cuerdas, contra la pared, tienen a sus rivales, a los Venados de Madera, a los Mineros de Parral y a los Rojos de Jiménez. Vamos a ver, también esto se le preguntaremos, si ve Vladimir Pozo, le ve posibilidades a un equipo que de estos que jugarán en casa, en Jiménez, en lo que viene siendo en Parral
y en madera, si ve la posibilidad de alguno de ellos que se levante y empate la serie y force a un quinto y definitivo juego, que sería de vuelta, ya sea en Cuauhtémoc, ya sea en Chihuahua, en la capital, o ya sea allá en Juárez. Y asimismo, obviamente, de nuestros algodoneros faraones, estamos platicando de esto. El béisbol de las grandes ligas, también muchísima actividad, ahorita juegos ya jugándose, llevándose a cabo. El fútbol mexicano, mañana arranca la jornada 3 de nuestro fútbol mexicano, la Liga MX, que pues vaya, es nuestra liga y nos encanta pues apoyar cada quien, al que le va al Cruz Azul, al que le va a lo que viene siendo a las Chivas, a los Pumas, a Santos, pues a mis Águilas del América, los que le damos a mis Águilas del América, y pues obviamente al Atlas, Pachuca, y pues así obviamente cada quien al equipo que le vaya a los Tigres. Conozco gente que le va a los Tigres, raro, se me hace raro que le vayan a los Tigres, al menos que hayan estudiado en la Universidad Autónoma de Nuevo León, pues diría ok, pero es raro, ¿no?, que le dan a los Tigres, pero también se vale, obviamente cada quien le va a quien quiera. Oiga, también Estaremos platicando también del softball, de la bola, pues están las finales con todo. Hoy juegan los Bravos, los Tercos, Ajolotes, de los que conozco, así de los equipos. Y pues se va a poner sabroso hoy ahí en el complejo Fernando Báez. Así que saludos a toda la gente de los Bravos que está muy activa desde tempranito. Al parecer ya se armó ahí la situación y todo para disfrutar de un buen juego. Y también del juego de algodoneros, estarlo sintonizándolo, por ahora sí que estar en sintonía por Fiesta 94.5 FM y por Algodoneros TV en la tele, así que pues ahí estaremos al pendiente la gente de los Bravos, así que saludotes a todos los tremendos Bravos que muy activos desde tempranito, empezó el día muy activo el grupito, así que vámonos, saludotes a la gente de Bravos, y pues bueno, a esperar todo esto. Oiga, también estaremos pues ahora sí que le digo, estaremos también platicando del pádel, un deporte que en lo personal nos encanta mucho. Pues aquí el licenciado, nuestro gerente de Fiesta 94.5 FM, también se hace presente ahí en Padelicias. Nos encanta este deporte. La verdad que nos gusta mucho divertirnos. Ayer, por cierto, pues nos ganaron muy feo Dani Guevara y el ingeniero Baeza, porque ayer me dijo, no soy arquitecto, por favor. Ah, pues es que oye, pues, perdóname. Y pues nos ganaron ahí a mi primo y a mí. Pero, pues bueno, digo, estamos platicando de los resultados de ayer. Hoy se juegan las semifinales y la final ahí en Padelicias. Y también ayer se llevó a cabo la junta por pues en esta liga por equipos, que va a estar muy atractivo. Ahorita a las 5 de la tarde es el draft femenil también, así que pues listos todos, así que no se pierda Locura Deportiva, tenemos muchísima información y actividad deportiva también de todo lo sucedido y de lo que va a suceder este día de hoy y el fin de semana. 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Gracias a la gente por estar en sintonía de Locura Deportiva por Fiesta 94.5 FM, y digo, la verdad, pues no pudimos contestar todos los mensajes. 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
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Arrancamos el jueves 30 de julio con toda la galleta, con toda la actitud, como debe ser siempre, señores. Así que ánimo. Dice, a ver si le comenta al señor Vladimir si les llevaron la serenata para no dejarlos descansar. No creo, pero bueno, a lo mejor como quiera, sí, los de Casas Grandes le llevaron serenata a nuestros algodoneros, pero...

son los que hay que tirarles con cuidado. Saludos. Sí, mi tremendo Manny. Bueno, el primer comentario no estoy de acuerdo. No creo que el que gane el tercer juego ya pase a semifinales. O sea, esto es... se vuelve una serie. Obviamente, sube mucho las probabilidades. La probabilidad de que el que gane el tercer juego pues avance a las semifinales. Claro que sube mucho la probabilidad y la estadística, pero pues obviamente tienen con qué ambos equipos. Imagínense, si gana Algodoneros, pues el ¿cómo se llama? Los ánimos se van por las nubes, obviamente, y el viernes irían con todo, pero si no, pues aquí el quinto juego sería en Delicias, ¿no? Aquí en el Gran Estadio de Delicias. Pero también, si gana Casas Grandes, pues obviamente muy motivados van a salir con todo el viernes y van a tratar de hacer todo lo posible para ganar el viernes allá Casas Grandes, el equipo de Faraones. Pero, sin embargo, también Algodoneros tiene mucho equipo, tiene con qué. Cuando platicamos con Ex Arnaga me lo dijo muy claro y yo creo que hasta en cierto punto me lo dijo de una manera así como, pues diciéndome, ya estamos acostumbrados, Tito, que de repente la gente comenta algo y así, pero nosotros sabemos lo que traemos, hay confianza. A Nahum Márquez se lo comentamos, se le dijo en el entrenamiento, no pasa nada, fue una entrada, estás tirando bien, así es esto, pero para adelante, o sea, te vamos a apoyar, te vamos a respaldar con el bat, y es eso, ¿no? El mismo Eric, pues, no le fue muy bien en los primeros dos juegos de la semifinal, o sea, le fue mal, de hecho, para lo que venía bateando muy bien. Fue, pues yo creo, el segundo mejor bateador, tercer mejor bateador del equipo, junto con el Potrillo y el oso Alexis Sáenz. Pero pues así a veces pasa, son juegos que pues no debe desesperarse, sino seguir para adelante y sacar, o sea, hacer los ajustes necesarios. Ver en qué fallamos ahí contra Gonzalo Sañudo y pues el día siguiente contra Paul Rubio, ver en qué fallamos ahí con el zurdito y qué, o sea, pues sí, hacer esos ajustes y ver qué podemos mejorar para darle. Pero bueno, sí, pues lo de Gonzalo Sañudo y Paul Rubio, pues como ya lo comentaba, sí tienen dos pitchers muy fuertes, muy sólidos, sobre todo abridores, y yo creo que la clave va a ser tratar de evitar que lleguen hasta la sexta entrada, con que te tiren, yo creo que con que te lancen cinco entradas, estamos del otro lado sin duda alguna. O sea, si ya te llegan a la sexta, séptima, ahí sí, cuidado, tendríamos problemas. Obviamente, pues Raúl Castellón, no esperar una buena salida, como ya nos tiene acostumbrados Raúl Castellón, que se ha vuelto el caballo, sin duda alguna, de nuestros algodoneros. Los dos bateadores de poder, el Hulk no jugó el sábado, no sé, yo me salió un video en Facebook donde según yo anda jugando en otra liga, no sé si era un video ya así pues ya viejo, ¿no? Pero según yo lo vi ahí porque... Según yo sí, ahí no sé, pero porque dio un batazo bueno y ahí lo comentaron. Entonces se me hizo raro que Hulk no jugara el sábado porque el viernes se había conectado, bueno, pues un largo sencillo. No sé si por eso se molestarían con él porque dio un batazo entre jardín central y jardín derecho, entre el Potrillo Jaramillo y Ramoncito Dávalos. Y nada más que se quedó en primera. O sea, no llegó hasta segunda. Y si algo hizo Faraones muy bien el juego del sábado fue que jugó con muchísima pimienta. O sea, Manuel Acuña, que pertenecía a Algodoneros, pertenecía a la tercera zona, y que es un jugador, se me hizo raro que jugara el shortstop porque pues está pesadito. O sea, tiene un cuerpo, pues, o sea, corpulento, ¿no? Para jugar más la primera base o la tercera base. Y se me hizo extraño que jugara a short, pero es rápido, y fue el que precisamente nos llegó en ese tiro a primera y que llegó barrido home. O sea, trae muchísimas ganas, trae mucha pimienta, y eso lo hizo Casas Grandes muy bien, lo hizo muy bien el equipo de Faraones. Los jugadores traían demasiada pimienta, muchísima motivación, tuvieron más ganas, y en una entrada, en la parte alta del segundo episodio, nos ganaron ese juego. Entonces yo creo que esa es una de las cosas también que obviamente Algodoneros tratará de salir el día de hoy rapidísimo a tratar de ganarles. Pero bueno, saludotes al tremendo Manny. Y sí, lo Gerardo Reyes, pues sí, Gerardo Reyes, bateador designado, primera base, también muy bien Gerardo Reyes, Así que vamos a ver qué pasa. Oiga, buenas tardes, Tito. Hulk Díaz se va los sábados a jugar en otra liga. Sí, mira, ya ve. Muchas gracias, mi tremendo Juan Durán. Sí, como le comentaba, o sea, Hulk Díaz, se me hizo raro no verlo jugar el sábado. Así que, o pasó eso, lo que le comentaba, que anda jugando en otra liga, o algo no le sucedió.

0: aventó a Faraones, que digo, dio un batazo larguísimo que pudo haber sido triple. Obviamente sabemos que está pesado, pero doblete sí debió haberle corrido más rápido, ¿no? Pero bueno, pues fíjese, con eso del Hulk, el Hulk Díaz, pues obviamente Casas Grandes lo tendrá jueves y viernes. Así que, pues es una noticia muy buena para el equipo de Faraones de nuevo Casas Grandes, que usted sabrá que allá en el estadio de Casas Grandes, en el parque de béisbol, es un parque pequeño. O sea, la pelota vuela y hay muchos cuadrangulares, así que Casas Grandes tiene poder, ¿eh? Y claro, el equipo que más jonrones dio la temporada regular fue Algodoneros Delicias, así que bueno, obviamente, primero hay que buscar poner la pelota en juego, conectar imparables, claro, si se va, qué bueno, ¿verdad? Pero sí, también ojalá no se nos van a poner ahí mucho a buscar el cuadrangular y pues por ende vienen los ponches, ¿no? Y demás, pero bueno, dice, fíjense, me manda aquí también la gente, Santiago Martínez me manda una imagen donde boletos agotados. Muchas gracias a toda la afición por su increíble respuesta. Los boletos en preventa para el gran choque entre Algodoneros contra Faraones de este jueves 30 de julio se han agotado por completo. Nos vemos hoy en el estadio para sentir la localía y apoyar con todo a nuestros Faraones. Que la casa pese. ¡Oh! Me robaron la serie. Digo, la frase. La casa pese. Es la casa pesa con nosotros, ¿verdad? Pero bueno, que la casa pese. Fíjese, boletos agotados. Y aquí, la gente, digo, los que vamos bien por nosotros, pero los que no van, qué triste, qué mala onda. Pero bueno, será espectacular la asistencia, sin duda alguna. Dice, me manda el mensaje, Hulk se va los sábados porque juega actualmente en la Clemente Grijalva los domingos, pero este fin de semana hay suspensión allá, por lo que sí podrá jugar todo el fin de semana acá en Ocas Grandes. No, hombre, pues todavía, todavía mejor para el equipo de Faraones. Pareciera que se les están acomodando los astros, ¿eh? Se les están acomodando los astros. Se reporta también el tremendo Beto Gómez, ¿eh? Saludos a mi Beto Gómez, que pues ahí va, ya en carretera. ¿Con quién vas? ¿Con quién irá mi tremendo Beto Gómez? Y le digo una cosa. También aquí en Delicias se cerraron filas, ¿eh? Querían que hasta yo también fuera, pero le dije, no, espérense, yo tengo que cuidar el changarro acá, tengo que cuidar el negocio. No puedo, ojalá pasemos y en semifinales sí, con gusto ya, y la final algo hacemos y nos vamos, ¿no? Pero, sí, le digo, no puedo, tengo que quedarme aquí, a cuidar el negocio. Y como es hasta Casas Grandes, pues imagínense, alguna emergencia, algo, pues no puedo, sí, pero lo que voy con esto es de que, Todos tienen que ir, toda la directiva, todo mundo. Entonces, allá van todos. Joel Hernández ayer se fue con el equipo, probablemente lleva la logística del hotel, de las habitaciones, las comidas. Pues él tiene que ir por delante, preparar todo. Es parte del trabajo que tiene Joel ahí con Algodoneros, que es pues también de la gente, ¿no? Ahí junto con Beto Gómez y compañía, ¿no? De los más importantes, junto con Rafa González y Nino Quintana, que son pues presidente del patronato y jurisdiccional respectivamente. Y le digo, pues todos ahí, Diego Rigel, Carlitos, Carlos Mario Chávez, o sea, todo mundo a ir a Casas Grandes, y pues órale, hay que traernos esos triunfos y hay que darle, porque sin duda alguna la cosa se puso sabrosa, pero tampoco, pues no, obviamente no es imposible. Tenemos, hay mejor equipo por todos lados, simplemente es béisbol, pero hay que demostrarlo sin duda alguna. Pero bueno, oiga, vamos a ir un corte comercial para cumplir con espacios publicitarios, no sin antes recordarle que nuestros amigos de Carnitas JB, qué delicia, Carnitas JB, qué delicia, qué rico, pues nos tiene dos cortesías nos tienen Carnitas JB, medio de carnitas con su arrocito y frijolitos, con asimismo su medio de asado con arrocito o frijolitos. 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Así que vamos un corte y regresamos a nuestro programa Locura Deportiva.
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0: después seguimos en nuestro programa de locura deportiva a través de Fiesta 94.5 FM. 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Oigan, por cierto, comentarles, pues vamos a platicar un rato también de lo sucedido ayer en el pádel. Pues ayer se llevó a cabo la junta de la Liga por Equipos, esta Liga por Equipos que pues tiene equipos importantes como Cookie, como varios equipos importantes. Entonces le digo, vaya, se puso interesante. Pues ya va a estar para el lunes 10 de agosto, arranca esta liga ahí en Padelicias y se va a poner, pero sabrosísima se va a poner. Así que vamos a ver qué pasa. Quiero ver aquí nada más. Se va a poner sabroso, entonces digo, se va a poner interesante. Oiga, también, pues hoy voy a invitar, le digo, ayer que se va a la junta, pues voy a invitar a la gente, pues que quiera ahí también, estar ahí un rato, echarse unas retas y ver la final, la semifinal, la final del Suma 9, del Suma 11, jugadores ya, pues de buen nivel ahí en el Padelicias, de pádel, y pues se va a poner sabroso, ¿eh? Asimismo, el lunes se va a llevar a cabo la presentación de equipos, donde pues hay equipos, interesantes, ¿no? Como Cookie, Los Pibes, San Panchos, Cerveceros, de Daniel Guevara, del béisbol, se trajo ahora al pádel a Cerveceros, ¿quién se me va a pasar? Maclovios, se va a llamar igual de Maclovios, los romperredes, que de repente armaron un equipazo, pero un equipazo armaron, se trajeron al licenciado Alvidres de cuarta, y luego Marco Alí, el tremendo Luis Hernández, no, está, pero y luego pues obviamente Luis Rubalcaba, Diego, Flores, Toño Rodríguez, van a jugar las hermanas Williams en la femenina, hombre, traen un equipazo los romperredes también, pero bueno, pues ahí estarán, no sé quién se me pasó, Cookie, Cobra Kai, el equipo de Cobra Kai, comandado por el tremendo Julio Román, Alejandro Nájera, pues obviamente también robando ahí, andan robando con los Bravos, ahí traen a medio Bravos ahí en el pádel, así que está sabrosa toda la situación ahí en Padelicias, pero la verdad que va a ser un torneo, pero muy, muy padre. Imagínense, cada equipo son como 16, 17 jugadores y entre jugadores y jugadoras. Y pues imagínense, los cuatro equipos jugando el mismo día, pues más de 100 personas, más, muchísimas personas, y pues obviamente echando porras y demás, ¿no? Así que se va a poner sabrosa. Oiga, pero bueno, también vámonos al fútbol mexicano, porque pues el día de mañana arranca con el Puebla contra Chivas. Ahí está, me imagino que Chava Álamos estará al pendiente ahí de las 7 de la tarde, pues poniendo en el celular al juego de algodoneros y luego viendo a su Chivas, al Chiva de Delicias. Vamos a ver qué pasa. Puebla contra Chivas, Pumas contra Juárez y el Atlético de San Luis contra los Cholos de Tijuana, que andan imparables los Cholos de Tijuana en primer lugar de la tabla general. Así que también el fútbol mexicano, ahí está la situación. El béisbol de las grandes ligas también. El día de ayer, juegos interesantes. El equipo de Medias Blancas de Chicago venció a los Yankees 6 carreras por 5 en 12 entradas. El día de hoy están ya jugando. Se volvieron a ir a extra innings los Yankees y los Medias Blancas, los White Sox. Están empatados a una carrera en 10 entradas, pero ya están en la baja de la décima entrada, bateándolos el equipo de Medias Blancas de Chicago. Le digo, uno por uno empatado el juego, pero tiene corredores en segunda y en primera los White Sox, el equipo de Medias Blancas contra mis Yankees, hombre. Vamos a ver si logra sacar la entrada del equipo de mis Yankees y pues obviamente no lo ganen mis mis Yankees, hombre. Pero bueno, ahí está, una carrera por uno. Y pues ahí está, ya ahorita vemos cómo quedan. En los Cubs de Chicago contra los Cardenales, a Luis también se fue un extra innings, está en la parte alta del décimo episodio. Ya los Cubs de Chicago se fueron arriba en esta misma décima entrada, 4-2. Tienen hombre en segunda con un out. Vamos a ver qué pasa más tarde. Más temprano, perdón. Se llevaron ya a cabo dos juegos. El equipo de los Tampa Bay Rays del mexicano Jonathan Aranda, el primera base, que está jugando muy bien esa temporada, Jonathan Aranda, pues le ganaron 3-2 a los Rangers de Texas. Asimismo, los Twins de Minnesota vencieron 4-3 a los Royals de Kansas City. Ahorita tendremos también los juegos. Ya salieron mis Yankees de la entrada, dale, mire. Se acabó la décima entrada, salieron con un doble play. Mis Yankees, es todo, hombre. Más tarde tendremos el juego de Piratas de Pittsburgh contra los Reds de Cincinnati. Asimismo, los Marlins de la Florida contra los Mets de Nueva York. Los Nacionales visitando a los Bravos de Atlanta. Los Gigantes de San Francisco visitando a los Padres de San Diego. Los Atléticos estarán recibiendo al equipo de los Red Sox. Y por último, a las 8:10 estarán jugando los Dodgers de Los Ángeles contra los Marineros de Seattle, que por cierto estoy viendo que nuestro buen amigo Maribán Carrillo, el buen Ludo, pues ahí anda viendo a los Dodgers, ahí anda Los Ángeles, el tremendo Ludo, Ludovico. Pues qué padre, todo eso. Pues bueno, ahí está el béisbol de las grandes ligas. Hoy en la actualidad, el equipo de los Rays de Tampa Bay están dominando la Liga Americana con 64 juegos ganados y 44 perdidos. Y en la Liga Nacional, pues nada extraño, ¿no? Los Dodgers de Los Ángeles están dominando la Liga Nacional con 68 juegos ganados y 40 perdidos. Muy de cerca, los Cerveceros de Milwaukee con 67-41. Prácticamente, pues, a un juego de los Dodgers. Cerveceros que tiene, pues vaya, qué rotación de picheo, y sobre todo al muy probablemente pues así que Cy Young de la Liga Nacional, este jugador Jacob Mishirovsky, que la verdad está lanzando, olvídese, fuego, los creo, no sé si eran los 15 o 12 picheos más rápidos en la historia del béisbol de Grandes Ligas, los tiene él. Ya los registró él. O sea, más de 107 millas por hora. Una locura lo que está tirando este gran lanzador de los Cerveceros de Milwaukee. Pero bueno, oiga, pues vámonos a un corte comercial, porque regresamos para entrar con llamadita con nuestro buen amigo Vladimir Pozo, para ver qué nos tiene, qué nos cuenta, cómo está, cómo va toda la situación en todo eso. Y pues a darle. Déjeme leo también unos poquitos mensajes, porque si no se nos van a volver a quedar. Dice: buenas tardes, Cito, para participar en la cortesía de Canetas JB, Rodrigo Sánchez López, gracias y ánimo, Algodoneros, que ahora se lleva el juego. Esa es la actitud, mi tremendo Rodrigo, era boy. Ánimo a darle. Dice: buenas. Se me puso otro mensaje porque me llegó otro y se me puso otro mensaje. Dice: buenas tardes, Cito, para participar en las promociones de Canetas JB. Gracias, Manuel Correa. Listo, mi Meni. Ahí estás, anotado. Dice: buenas tardes, Cito, para participar en la promoción de Canetas JB. José Luis Rodríguez, saludos y puro algodoneros. Ánimo, eso es todo. Esa es la actitud, hay que darle. Dice: buenas tardes, Tito, para participar en la cortesía de Carencia JB, Oscar Armando Vargas Lucio. Listo, mi tremendo Oscar Armando. Espérenme, déjenme ir para abajo. Ahí está. Dice: buenas tardes, Cito, me notas para las Canitas JB, porfas, Valeria. Listo, Valeria, anotada. Edgar Chávez también se reporta. Dice: buenas tardes, Cito, para anotarme la promoción de Canitas JB. Gracias, listo, anotado. Dice: buenas tardes, para participar en la promoción de Canetas JB, René Portillo, gracias, listo. Tito, buenas tardes, me notas para las cortesías, porfas. 639-127-4991, listo. Dice: saludos, Tito, apúntame, porfas. Carrillos, pues mira, el papá de mi tremendo Maribán Carrillo, el tremendo Iván Carrillo, mira, ahí está, saludotes, ánimo. Saludotes, dice: excelentes comentarios, mi Tito, ánimo, para participar las carnitas, JB, Enrique Nava. Listo, Enrique, anotado. Dice, buenas tardes, para la cortesía de las carnitas, el asado y demás de las carnitas JB, ya tengo las tortillas de harina y la coca bien helada, Tito. Yolanda Valles, hijo, qué rico, ¿verdad? Así una cocota bien helada, y con unas carnitas, hombre, no, la verdad que chulada. Dice, buenas tardes, Tito, saluditos de Cristian Miranda, ¿me puedes apuntar para las cortesías de carnitas JB? Y vamos, algodoneros, esa es la actitud. Dice, por favor, anótame para la promoción de carnitas JB, Alejandro Acosta Sepúlveda, gracias y ánimo a ti. Bueno, pues el tremendo Santiago Martínez también ya lo notamos. Dice, buenas tardes, para participar en la cortesía de carnitas JB, Margarita López. Listo, Margarita, anotada en la cortesía. Dice, hola, buenas tardes, amigos, quiero participar en las cortesías de carnitas JB, muchísimas gracias, Enrique Barajas. Listo, Enrique, anotadísimo. Dice, buenas tardes, para presionar la cortesía de carnetas JB 639-166-1196. Ahí está también, anotado, dame el tremendo Cristian Durán. Ya, aquí nos manda un video. Saludos, Milik. ¿Cómo andan? El tremendo Cristian Durán. Pues no, que iban a venir, hombre. A ver si mañana se dejan venir. Tú y el tremendo Juanpi, ¿no? Mi tremendo licenciado Cristian Durán, hombre, que nos tiene bien abandonados. Bien abandonado nos tiene, pero pues ojalá pueda venir, hombre. Saluditos a mi tremendo Cristian Durán, que dice que ya ganó las carnitas. Dice, ay, canijo. Dice, apúntame, Tito, para la promoción de carnitas JB para disfrutarlas viendo el béisbol ahorita cuando algodonero se vaya arriba en carrera sobre Casas Grandes, ojalá. Hijo, sí, ojalá. Dice, apúntame para las sabrosas carnitas JB. Algodoneros ya están descansando y comiendo por allá en Casas Grandes para traernos dos triunfos para continuar contra el que quede, que podrían ser los Indios o los Dorados, sí, prácticamente, en caso de lo más probable, si pasamos primero y o Parral, pues sí. 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Ánimo, Francisco Javier Fierro, listo, anotado ahí. Nubia Guiñaga también, saludos, anotada ya también para la cortesía de carnitas JB. Buenas tardes, Tito, me apuntas para las carnitas JB, hoy ganan algodoneros. Eso es la actitud, hombre, la gente anda prendida con nuestros algodoneros, hombre, así debe ser. Dice, me apuntas, porfa, Tito, excelente transmisión, programa para participar en la cortesía de carnitas JB. Buenas tardes, saludos. Blanca Valdés, listo, Blanca, anotada. ¿Quién más? Dice, buenas tardes, apúntame para las carnitas JB, porfa, soy Delia Muñoz, listo. Alma, anotada. Dice, buenas tardes, para anotarme las carnitas JB, Marisabel Ruiz Silva, listo, anotadita aquí para las carnitas JB. No, hombre, se pusieron a escribir en todos los grupos y haga de cuenta que cuando quiero leer un mensaje, pues me salen todos los grupos, pero bueno, ahorita mejor le acomodo. Vamos a ir un corte comercial para cumplir con espacios publicitarios. 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Así que vamos un corte y regresamos a nuestro programa Locura Deportiva.
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0: después regresamos a nuestro programa de Locura Deportiva a través de Fiesta 94.5 FM. 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Vamos a ver si podemos ahí ya enlazar la llamada con nuestro buen amigo Vladimir Pozo para platicar, pues él que está allá en Casas Grandes, en la concentración del equipo de algodoneros, ¿no? Allá, pues ahora que se empieza el juego 3 en Casas Grandes, en Jiménez y en Madera. Mañana en Parral, así que va a estar con todo, así que vamos a ver qué pasa. Por lo pronto le digo, sí, el viernes van a jugar en Parral y el sábado en Parral también en caso de ser necesario, y el domingo sería el de vuelta. Ahí está, bueno, ya tenemos en la vía telefónica a nuestro compañero y amigo Vladimir Pozo. Vladimir, muy buenas tardes, ¿cómo te encuentras?
1: ¿No entró?
0: A ver, ahí se me hace que no entró. Vamos a ver si recuperamos la llamadita. No sé, pero bueno. Ahorita a ver si tremendo Charlie nos espera ya con eso, a ver si podemos ahí. Ahí está. ¿Ahí me escuchas, Vladimir? No sé. Ahí entró. Bueno, pues ya tenemos en la línea telefónica a nuestro compañero y amigo Vladimir Pozo. Vladimir, muy buenas tardes, ¿cómo te encuentras el día de hoy? Sabemos que estás ahí en la concentración, en el hotel donde están nuestros algodoneros. Delicias, Vladimir, buenas tardes.
2: ¿Cómo estás, Tito? ¿Me escuchas?
0: Sí, ahí te escuchamos ya.
2: Perfecto, bien, todo en orden aquí. Efectivamente estamos en Nuevo Casas Grandes, donde llegamos desde anoche, o más bien esta madrugada, por ahí de la 1 de la mañana estuvimos arribando aquí al hotel de concentración, y ya listos para vivir la continuación de esta serie de cuartos de final entre Faraones y Algodoneros, que es la única que está empatada. Todas las demás están por definirse. El día de hoy van a buscar pasar a semifinales Manzaneros, los Indios de Ciudad Juárez y los Dorados Capitalinos de Chihuahua. Esta serie ha sido particularmente de ciertos matices, de claros oscuros de los dos equipos, con polémicas incluidas, con aquel cuadrangular de 3 carreras de Omar Jaramillo, que incluso protestaron arduamente los Faraones después de concluido ese juego, que terminó 9-2 en favor de la tercera zona. Y bueno, creo que los ingredientes están dados para que aquí en el Luis Cobos Huerta, la casa de los Faraones, se vivan emociones importantes. Es un estadio con una particularidad, es muy pequeño, las gradas están muy metidas sobre el terreno de juego, por lo tanto la presión de los aficionados locales, que son muy apasionados, pues va a ir en contra del equipo de la tercera zona. Pero nada que Delicias no conozca, Tito, que está acostumbrado a enfrentarse a estos termómetros de altas temperaturas en juegos decisivos, lo ha hecho en campañas anteriores, y creo que garantiza eso, que el equipo de algodoneros va a saber comportarse ante esta presión que va a recibir esta noche.
0: De acuerdo, Lamir. Oye, tú, ¿cómo ves la situación? ¿Cómo ves los ánimos ahí en el equipo, ahí en el hotel, en las comidas, ayer que llegaron en la noche? ¿Cómo ves a Huereca? Sé que te tocó estar ahí un poco cerca de él. ¿Cómo ves toda esta parte? Obviamente sabemos que Huereca pues tiene, entre este equipo de algodoneros hoy en día, contamos con muchísima experiencia, ¿no? Huereca, que lo ganó todo con Mineros de Parral, y pues Algodoneros ese pentacampeonato, y ahora que se juntan, pues yo creo que hay muchísima experiencia y todo. Pero ¿cómo ves tú esta parte, Vladimir?
2: Mira, anoche justamente en el trayecto de Delicias para acá, que fueron alrededor de 5 horas y fracción, nos tocó viajar en la misma fila, en el asiento ahí con don Armando Huereca. Pudimos platicar con él, un tipo muy serio, pero al mismo tiempo muy conversador. Es un charlista, le gusta tocar muchos temas, un tipo de familia, muy muy en contacto con ellos. De hecho, se nota esa parte de la convivencia familiar que tiene, y por lo tanto eso le hace tener un ojo muy agudo, fíjate, Tito, para poder entablar ciertas relaciones con los peloteros. Es un tipo líder en toda la extensión de la palabra, absolutamente competitivo. Aquí lo hemos señalado un poco, criticado un poco a veces, de que es tan caballero que a veces le falta cierta pues agresividad, pero en realidad es un tipo muy metódico. Él es así, él trabaja de esa manera, y creo que Armando Güereca está consciente de lo que a partir de este día se juega. Yo noto al equipo muy comprometido, Tito. Hay buen ambiente. Anoche en el trayecto, todo el trayecto fue de muchas risas, de mucha camaradería. Hoy tuvieron una reunión privada alrededor de las 11, 12 de la mañana para definir algunas cuestiones, y el equipo se ve totalmente ideado en lo que va a pasar acá en Nuevo Casas Grandes. Sabe que se mete a un estadio complicado, pero están absolutamente confiados en que su ofensiva los va a sacar adelante. Claro, tú sabes que el picheo es el que gana campeonatos, y otro que también está metido en esa tesitura de entender lo que se está jugando a partir de este juego número 3 es Raúl Castellón, el que se ha quedado con la estafeta de la carta fuerte del picheo de los algodoneros. Entonces también está muy comprometido. El tema de hoy está definido, va Raúl Castellón como pitcher abridor. Lo que genera un tanto de dudas es a partir de mañana. Será Nahum Márquez el que reciba la nueva oportunidad en playoff. Aparentemente le causó un poco de ese pánico escénico de la postemporada en aquel juego que se pierde allá en Delicias. Un poco el derecho de piso de ser un novato. Vamos a ver si Armando Güereca le vuelve a dar la oportunidad o se va con el hombre récord. Estableció un récord que nunca antes había dado en Liga Estatal, ya confirmado por las estadísticas de la propia liga. Los compiladores llegaron a ese hecho de que José Alberto Gutiérrez es el primer pitcher en la historia del campeonato estatal en lograr 8 abanicados de manera consecutiva durante una labor de relevo, que eso también le da por supuesto una mayor relevancia al caso. Así que se supone que por lo que hizo José Alberto como relevista pudiera ser el abridor de mañana. Todo está en el aire. Hoy sí va Raúl Castellón. Faraones va a ir con su carta fuerte, el pitcher profesional Gonzalo Sañudo, el tabasqueño. Entonces creo que hoy se define mucho de esta serie. Quien gane este juego 3, Tito, me parece prácticamente que pone un pie en semifinales.
0: Sí, de hecho fue uno de los mensajes que mandó ahorita, que gane el juego 3 ya está en la semifinal. Pero yo digo, obviamente las probabilidades suben muchísimo, pero no podemos darlo por hecho. O sea, sabemos que... Y digo, menos si llega a ganar Casas Grandes, menos pondría yo, porque digo, pues aparte que somos algodoneros, pues menos pondría ya... pues le pondría como muertos a algodoneros, porque tendría... Ellos saben que ellos van por uno. Claro que con la intención de que si ganan hoy, pues claro que van con todo mañana para también traerse los dos juegos y listo, ¿verdad? Pero la idea es uno para forzar el quinto juego aquí en Delicias, y pensando que obviamente en un quinto juego se vuelve muy, pero muy, muy favorito el equipo algodoneros, porque ya no tendrían ese picheo sólido como lo tienen con Gonzalo Sañudo y Paul Rubio, Vladimir.
2: Fíjate que tocas un punto que me parece muy interesante de debate, Tito. La posibilidad de un quinto juego, tienes toda la razón. Delicias viene por lo menos por uno, pero si gana el de hoy, pues mañana mismo puede tratar de ganar el cuarto y que se acabe la serie para que estés instalado en semifinales. Y del otro lado lo mismo, si Faraones gana el día de hoy, va a querer que esto termine mañana mismo para no regresar a Delicias. Pero ¿cuál es el ingrediente interesante de un quinto juego? El tema del picheo. Los dos equipos, en el caso de Faraones, la dependencia con Gonzalo Sañudo y este chamaco Paul Rubio, que dio una demostración fuera de serie en el juego número 2 allá en Delicias, con 10 abanicados en total. De hecho, encabeza el departamento de ponches en la postemporada, uno arriba justamente del Burris Gutiérrez, que tiene 9. Entonces, para un quinto juego, Faraones no podría utilizar a Gonzalo Sañudo, estaría muy desgastado su brazo, menos a un Paul Rubio, que estaría lanzando el día de mañana. ¿Con quién iría Faraones ese juego número 5? Esa es una gran pregunta y muy interesante, porque tendría que recurrir a un pitcher de relevo que te abre el juego. Y en el caso de la tercera zona, más o menos lo mismo, porque abriría Raúl Castellón este día jueves, mañana viernes el Burris o Nahum Márquez. Pero ahí fíjate que hay una ventaja que tiene la tercera zona. Si abre José Alberto Gutiérrez mañana, podría haber, en el caso de que haya un quinto juego, puedes meter al chamaco Márquez en el juego decisivo, o al revés, mañana metes a Márquez pensando en una posibilidad de un quinto juego, y entonces vas con la experiencia del Burris para el juego número 5. Es decir, Delicias sí tiene cómo manejar la situación de un juego 5 en el picheo. Faraones no. Faraones depende de Gonzalo Sañudo y de Paul Rubio, y de ahí paremos desde contar, así que van a tener que echar mano de relevo, insisto, en el hipotético caso de que tengamos un juego número 5.
0: Sí, de acuerdo, o sea, esa parte, por eso te digo, Algodoneros consiguiendo un triunfo, con eso tiene, o sea, el quinto juego sería muy superior al equipo Algodoneros, porque incluso, Vladimir, el profe Miguel Esparza pareciera que es un brazo de hule, o sea, él, yo te apuesto que si hoy tira una entrada para salvar el juego, y mañana de igual manera, o también tiene actividad, él sin problema pide la bola, y el domingo también sería otra opción, pero en caso de, o sea, el profe lo ha hecho, y el mismo Raúl Castellón lo hizo. No creo que sea el caso, lo veo más probable por el lado del profe Miguel Esparza, pero también Raúl Castellón lo hizo, y lo hizo aquí en el regional, con la final entre Cerveceros y Mineros de Naica.
2: El nombre que queda suelto entonces sería el de Nahum Márquez. ¿Qué vamos a pensar puede suceder con el novato, con este pitcher que sorprendió a todo el mundo? Hay que recordar que su faceta era de relevista, de repente en esta necesidad de no tener el pitcher profesional Armando Huereca en la gira a Cuauhtémoc para enfrentar a los Manzaneros, pues prácticamente puso la bola sobre en medio de la mesa y dijo, a ver, ¿quién la toma? ¿Quién se echa este tiro de abrir el juego de hoy? Y el que levantó la mano con toda seguridad y lo ha expresado fue Nahum Márquez. Dijo, yo voy, denme la pelota, y ahí nace una verdadera revelación, porque tiene una salida tremenda ya en Cuauhtémoc, prácticamente le dio de comer con la mano al equipo de los Manzaneros, que no era cualquier cosa. En ese momento apenas había perdido 4 juegos en la temporada Manzaneros cuando los enfrentan a Nahum Márquez, y termina venciéndolos con autoridad. No perdió en la temporada regular Nahum Márquez, hay que recordarlo, por eso cuando se presenta la apertura del juego 2 de esta serie de cuartos de final frente al equipo de los Faraones, pues lo comentamos de hecho en la transmisión, Joe Ortiz, Alex Hernández y tu servidor, dijimos, aquí es la oportunidad de graduarse, aquí no es lo mismo que temporada regular, son dos condicionantes totalmente distintas, dos atmósferas por completo diferentes. Si aquí este chamaco muestra lo que demostró como pitcher abridor en temporada regular, se va a graduar. Desgraciadamente empieza muy bien, termina de retirando en 3 el primer capítulo, y ya sabes perfectamente lo que pasó en la segunda entrada, donde se le viene el mundo encima y Huereca lo tiene que sacar del juego para que entre, incluso hasta de manera precipitada, el Burris Gutiérrez, que tuvo la verdad el relevo de su vida. Entonces, esa es la gran pregunta, ¿qué va a pasar con Nahum Márquez? Tú, la gente que sigue a Algodoneros, ¿le darían una nueva oportunidad para abrir? Es una gran pregunta.
0: Yo creo que va a depender mucho, Vladimir, no sé qué piensas tú, pero yo veo que dependiendo del resultado de hoy va a ser la diferencia de ahora sí que de lo de Nahum Márquez. Si gana hoy Algodoneros, creo que la pelota va para Nahum Márquez para regresarle, volverle la confianza, que sea duelo de zurdo contra zurdo de nueva cuenta, y que ahora sí Nahum Márquez demuestre de qué está hecho, porque así te da la oportunidad hasta cierto punto, ¿verdad?, de tener dos opciones. Una, te vuelve a fallar Nahum Márquez, no le tienes que aguantar 5 carreras, antes luego mandas a llamar al Burris a que venga en la misma primera, segunda, tercera entrada, en la que sea necesario, o sea, le vas a tener poca tolerancia, y si no, si te tira bien y no se llega a dar el resultado idóneo, pues dejas al Burris para el quinto juego. Y dependiendo también, o sea, si llega a perder hoy Algodoneros, mañana yo 100% me iría con el Burris, me muero con mi jugador, con quien ya sabe lo que es ser tirar en estas instancias.
2: No le busquemos más historias a esta comedia, mi querido Tito. No le busquemos 3 pies al gato cuando sabemos que tiene 4. El juego clave, el juego decisivo, el juego que determina muchísimo de esta serie, prácticamente quién pasa a semifinales, es este, es el de hoy, a las 7:30 de la tarde a través de Fiesta 94.5. Es el juego que prácticamente va a definir al ganador y al que se quede en el camino. Obviamente siguen estando las tendencias favorables al equipo de Delicias. ¿Por qué? Porque fue el número 2 y por simple lógica se está enfrentando al número 7. Hay un tema interesante, fíjate, yo saco siempre estadísticas juego a juego y me pongo a revisar los porcentajes de bateo. Sí. Y en el caso de Algodoneros, fíjate, aquí hay una lista que empieza evidentemente Omar Jaramillo, Erick Zagarnaga, los que son habitualmente titulares, y contamos, te voy a decir, 1, 2, 3, 4, 5, 6, 7, 8, 9, 10, 11, 12, 13, 14. 14 bateadores de Algodoneros de Delicias han tomado por lo menos un turno, mínimo un turno, en esta postemporada. Y del lado de Faraones, 1, 2, 3, 4, 5, 6, 7, 8, 9, 10, 11 nada más. ¿Qué te quiere decir esto? Que hasta en el tema de bateo está más limitado Faraones, porque no tiene tanta tela de donde cortar, no tiene tanto por escoger, mientras que Algodoneros, conformando su line-up inicial con sus 9, pues tiene a 5 más en quienes pensar, que puede ser un Carlos Garibay, que puede ser evidentemente un Armando Lara, un Minigato Iván Gándara, que son los elementos que están disponibles. Hoy día Jesús Gallegos, el Black Power, es el mejor bateador de la postemporada. Black Power está bateando .667 en la campaña, lo está haciendo muy bien, y el que está encabezando también en el departamento de carreras producidas en los playoffs, pues es Omar Jaramillo, que tiene un total de 4, de hecho es colíder de ese departamento, empatado con Rodarte del equipo de los Rojos de Jiménez y de Villa del equipo de los Manzaneros de Cuauhtémoc. Entonces, sí, así está la situación. Me parece que el juego que lo decide todo, que lo define todo, mi querido Tito, es el de esta noche. Y va a ser bajo presión, sí, con un público probablemente hostil, sí, pero Algodoneros puede con esas y con más, y lo sabes perfectamente, porque en los años anteriores cuando llega ese pentacampeonato, el equipo enfrentó situaciones incluso más complicadas en Ciudad Juárez, por darte algunos ejemplos. Entonces, sí, creo que hoy es el juego que lo define todo.
0: Sí, totalmente de acuerdo. O sea, obviamente, bueno, no sé si sepas también, ya se agotaron los boletos allá en el estadio allá de Faraones, en el parque de béisbol, así que pues no va a haber boletos ya está lleno, o sea, se espera un lleno total, y pues va a estar, eso te prende todavía más a mí como jugador. Yo creo que, y eso tienen los jugadores de Algodoneros, les prende, entre más gente haya en el estadio, más se prenden los jugadores, les gusta venir de atrás y demás, así que vamos a ver qué pasa, mi tremendo Vladimir. Lo que sí, ¿te atreverías tú a dar el line-up? Creo que no hay muchos movimientos, hay gente de donde escoger, pero tú podrías decir o pensar cómo, ya sea tu line-up o cómo crees que vaya a ir Güereca el día de hoy.
2: No, se va a repetir, me parece, el line-up del juego número 1. Ahora mismo lo buscamos por aquí, porque
0: fíjate que a mí no me gustó el line-up del primer juego.
2: No te gustó el del primer juego. Bueno,
0: yo creo que es que, mira, hay una situación. Yo creo que Beto Rodríguez, el Tano Alberto Rodríguez, se gana pulso el quinto bal del Algodoneros, batió, bueno, o sea,
2: ahí te va, con esa situación que tú dices. Primero del orden, Omar Jaramillo, indiscutible. Sí. Segundo del orden, quien está pasando por una complicada racha, pero sabemos que es un tipo de enorme capacidad para reponerse, Eric Zagarnaga, segundo en el orden. El tercero, Aaron Sillas, el Cholo, creo que así no tenemos discusión. El cuarto, Alexis Sáenz, el Oso, y ahí te va, el quinto lugar, en la quinta tanda, en ese primer juego, Güereca se lo da a Jesús Gallegos, que es, acuérdate, el bate más encendido en postemporada. Pero en lugar de Chuy Gallegos, puede entrar justamente Alberto Rodríguez, pensando el día de hoy en esa condición de que
0: tenga su titularidad. En eso no tengo problema.
2: Pero acuérdate que Gonzalo Sañudo es derecho. Si el pitcher es derecho, seguramente Güereca, es mi punto de vista, va a volver a meter como titular a Jesús Gallegos. Es lo que yo pienso, pero sobre todo pensando en la estadística que te acabo de dar. Gallegos encabeza el departamento del porcentaje de bateo. Sí, van dos juegos. Habrá quien te pueda decir, no, pues es que van dos juegos. Sí, pero son dos juegos en los que encabeza todo el campeonato con su ofensiva. Entonces, creo que Gallegos se va a incrustar como quinto. Alonso Mendoza está teniendo un gran playoff. Tampoco se puede ocultar. Va a ir como sexto. El Animal Domínguez está bateando muy bien, va como séptimo. Ulises Vaca es indiscutible, va como octavo. Y si Gonzalo Sañudo es derecho y además está bateando muy bien, tienes que ir con un zurdo, que en este caso es el menor, Ramón Dávalos. Me parece que ese es el line-up y no se le puede mover.
0: Sabes de que yo creo que Beto Rodríguez debería estar ahí. O sea, si Jesús Gallegos, por ser zurdo y porque es el que está más encendido en playoff, que jugó el juego del sábado, y que vaya, le batió a, digo, perdón, el juego del lunes, creo yo que para mí me iría, obviamente, pues va Raúl Castellón con el pitcher, en la receptoría Alexis Sáenz, que es el que le ha estado cachando a Raúl Castellón, en la primera base el Cholo Aaron Sillas, en la segunda Eric Zagarnaga, en la tercera Jesús Gallegos, en las paradas cortas el caballito Ulises Vaca, en el jardín izquierdo yo pondría a Beto Rodríguez, en el central a Jaramillo y en el derecho al jugador menor, a Ramón Dávalos, y con esto tendrías tres zurdos, ¿no? Tres zurdos en la alineación, y creo yo que Jesús Gallegos lo pondría de séptimo bat, Y de sexto ahí está Alonso, y de quinto Alberto Rodríguez, o de quinto ya podría poner Alonso Mendoza, para ya otra vez volverle a dar, de dar esa responsabilidad que tiene que agarrar él como jugador profesional.
2: Tiene que subir en el orden al bate el Titán, tiene que subir Alonso Mendoza por lo que está mostrando en playoff, porque al final es un tipo con experiencia. Entonces yo creo que se está ganando a pulso el Titán ser quinto en el orden, después del oso Alexis Sainz.
0: Sí, eso
2: podría pasar a partir de esta noche. Pero bueno, nosotros podemos decir misa, pero el que tiene el poder de armar el line-up se llama Armando Huereca. Él va a decidir, él es el que va a tomar la decisión final, pero yo comparto lo que dices. Mira, Alberto Rodríguez tuvo una gran temporada a partir de la segunda mitad del campeonato, ¿ok? A partir de ahí se enracha, empieza a colaborar y empieza a ser un material ofensivo muy importante. Si tú lo empiezas a sacar y a que juegue poco en este playoff, puede perder ritmo. Entonces, yo sí coincido contigo que podría hoy aparecer Alberto El Tano Rodríguez. Vaya, hoy tiene que salir con lo mejor que tenga en su arsenal Armando Huereca para salir sí o sí con la victoria de este juego número 3. No hay otra.
0: De acuerdo. Sí, de acuerdo. Oye, Vladimir, pues bueno, algo más que podemos comentar. ¿Tú crees, ves de las otras series, ves a alguien de los que están contra la pared pero que van a jugar en casa, ves a alguno de ellos empatando una serie y forzando un quinto juego, o ya lo damos, o tu pronóstico es que ya está por perdido?
2: Está complicado. Fíjate que me ha llamado la atención lo que declara la gente de Manzaneros. No sé si por restarle un poco de presión al resto del equipo, pero bueno, su manager dijo que Jiménez es un equipo muy complicado, que la serie no está decidida. Bueno, pues el líder muestra un poco de humildad, y Jiménez es un equipo complicado, ahí en el 21 de marzo, un espacio muy pequeñito. Creo que Rojos no va a empatar la serie, pero va a descontar, va a hacer que esto se lleve o se alargue a un cuarto partido, pero sí creo que no regresa la serie a Cuauhtémoc. Del lado de Dorados y Parral, ahí sí creo, fíjate que se va a empatar la serie. Pienso, a pesar de que ha mostrado Dorados, que es un equipo que está en su mejor momento.

0: costa de nuestro país. Entonces, desde mi punto de vista, ni manzaneros ni los indios regresan a casa, van a definir esto en la carretera, y los que regresarían, desde mi punto de vista, son los Dorados para un juego número 5 y definitivo frente a Mineros de Parra.
1: Bueno, pues vamos a ver ¿qué pasa? Por lo pronto, pues la mesa está servida para que el día de hoy sea un juegazo, un lleno total ahí, allá en Casas Grandes, en Casas Grandes, y pues a transmitir y invitar a la gente a que siga pues la transmisión pues aquí por Fiesta 94.5 FM, en la voz de Vladimir Pozo, Joe Ortiz y Alex Hernández, y asimismo por Algodoneros TV, pues también con la gran narración, comentarios y análisis del tremendo Vladimir Pozo, Joe Ortiz y Alex Hernández, mi tremendo Vladi.
0: Correcto, ahí está la invitación. Sí, tenemos una multiplataforma con una señal originada por Algodoneros TV para las plataformas de Facebook y YouTube. Ustedes eligen la mejor opción, pero para efectos de esa magia muy particular que tiene el escuchar el béisbol a través de la radio desde cualquier parte, en tu casa, en tu trabajo, en el carro, en donde se te dé la gana, pues puedes escucharnos en Fiesta 94.5, la vamos a pasar muy bien. Será un juego sumamente dramático, me parece, con esta particularidad de que tendremos, Tito, que transmitir entre el público, no nos queda de otra. Así es, así se da, así se estila en el campeonato estatal, en ciertos escenarios como este, que es el Luis Cobos Huerta, de nuevo Casas Grandes, pero bueno, nosotros con el mayor profesionalismo, con la dedicación para el público de Delicias, que merece la mejor calidad, no solamente en la imagen, sino en el propio relato, y pues vamos a tratar de cumplir con nuestra tarea, Tito.
1: Así es, no, pues a darle todo el éxito del mundo, Vladimir, pues ahí estamos en contacto y comunicación para cualquier situación, igual mañana. Pues si puedes acompañarnos en nuestro programa para obviamente pues comentar ahí algo de todo lo que se vivió, pues o se va a vivir el día de hoy en el juego, lo que se haya vivido en el juego del día de hoy, y pues estar ahí al pendiente, ¿no? Con toda la información. Acá se puso obviamente, se cerraron filas, va toda la directiva. De hecho, unos se quedaron jugando finales de pádel y pues ni modo, el pádel pasa a segundo término. Ahorita es irnos todos a Casas Grandes, así que pues allá estará muchísima gente también de Delicias apoyando a nuestros algodoneros, y digo, también para los jugadores, cuerpo técnico y demás, pues es un gran respaldo, ¿no? Que estén pues todo el patronato y el comité, la jurisdicción y toda la gente de aquí de Algodoneros.
0: Sí, y eso nos lleva ya por último a una conclusión que sí me gustaría dar, en el sentido de que viene gente también de la porra de Don Alfredo, viene un autobús con gente de Delicias, pues viene también la gente que conforma el patronato. Es un escenario pequeño, pero seguramente ya se habrán asegurado los lugares para los delicienses que van a estar presentes en el escenario. Hay que acordarnos, Tito, amigos del auditorio, que por mucho que despierte pasión un juego de béisbol, por mucho que haya algo en juego como es un pase a semifinales, un juego número 3 de una instancia de cuartos de finales, lo primero que debe prevalecer es la cordura, la educación, y en este caso, en el tema de los aficionados a Faraones, la anfitrionía. No dudamos que se van a comportar de esa manera. Debe de ser una fiesta de béisbol, no un motivo de encono, no un motivo de corajes, ni mucho menos de provocaciones. Creo que va a ser, estoy seguro, un gran espectáculo, pero hay que disfrutarlo con mesura. El que gane, que celebre; el que pierda, que entienda que así es el béisbol, no pueden haber frustraciones. Y comento todo esto porque siempre se dice, es que bueno, se va a un lugar muy complicado. En todos los lugares hay complicaciones, simplemente hay que vivir el béisbol de una sola manera, con pasión y madurez. Es lo que tendría que ser.
1: Pues bueno, Vladimir, ahí está. Entonces, nos vemos y nos escuchamos ahorita más tarde, ahí estaremos al pendiente. Te mando un mensaje para que nos mandes saludos ahorita que nos estemos viendo y escuchando, mi tremendo Vladi.
0: Hecho pues, saludos. Bueno, pues,
1: ahí estamos, saludos, nos vemos, al pendiente. Bueno, pues ahí estuvo nuestro gran amigo Vladimir Pozo. Pues ahí está, ya lo escuchó. Se cierran filas, vamos a ver qué pasa. Está pues todo esto interesante. Dice, ya no ha pichado por lesión Jorge Ramos, el inicialista de Faraones. Pues bueno, sabemos, dice, yo pondría a Chuy Gallegos de segundo y a Zagarraga al 7 para que retome confianza. Es que sí estaría, o sea, no estaría mal. El problema es que mejor yo pondría el caballito de segundo, en todo caso, si vamos a pensar en esto, para quitarle presión a Eric, por ejemplo.

0: Pero la velocidad que hay en los senderos y cómo se entienden el Potrillo y Eric al momento de estar en base, estar envasado, ya sea uno o sea el otro, muchas veces le ha tocado hacer el Jaramillo el que se envase y Eric a tocar la bola o avanzarlo, batear hacia la banda contraria, eso lo hacen muy bien, o a veces dominan al caballito, digo, al Potrillo lo dominan y viene Eric y se envasa con base por bola o demás, ¿no? Entonces esa parte creo yo que tiene que ver mucho. Entonces es como decimos, Vladimir también es alguien que ha visto mucho béisbol y sabe que, pues digo, Eric es uno de los capitanes del equipo, o sea, él y el Potrillo son como pues en parte ahí, ¿no? Entonces, y Eric lo sabe, no lo vería mal si lo suben de séptimo, lo bajan a séptimo, octavo, bat, no hay problema, simplemente pues le digo, son juegos y a veces son ajustes, son situaciones. A Gonzalo le batió bien Eric, simplemente también salieron pues le salieron a los al mono, a los jardines, ahí al jardinero central y el derecho. Entonces, ahí está Eric, y aparte pues digo, mucha experiencia y digo, yo en lo personal que lo he tenido jugando en mis equipos de softball, pues él es mi primer segundo bat y no porque tenga un mal juego ya lo voy a quitar, no, o sea, al contrario, usted sabe, no es lo mismo. Que ellos son muy conocidos, esa base de jugadores son muy conocidos, y no es lo mismo que vean al Potrillo el primer bat, que dices, oye, pues qué incómodo el Potrillo, que en cualquier equipo podría ser un tercer, cuarto bat, tercer bat, sin duda. Entonces, que te vean así a los jugadores, dices, ay, ahí viene el Potrillo, y luego viene Eric, y luego viene el Cholo, y luego viene el Oso, y entonces, o sea, es incómodo, o sea, y es muy bueno tenerlo así. Pero bueno, oigan, vamos a nuestro último corte comercial para cumplir con los espacios publicitarios y regresar con la rifa de Carnitas JB, Carnitas JB, que nos tiene dos cortesías, así que ya sabe, el teléfono de WhatsApp 639-107-0004, así que vamos un corte y regresamos a nuestro programa Locura Deportiva.
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0: Regresamos a nuestro programa de Locura Deportiva a través de Fiesta 94.5 FM. Jueves 30 de julio, pues prácticamente se ha acabado nuestro programa. Así que vámonos a la rifa. Nos vamos a ir a la rifa de Carnitas JB. Mi tremendo Charlie, Carlos Cana, nos podrás dar dos numeritos. Del 1, ahí te digo rápidamente. Del 1 al 49, por favor, mi Charlie. 17 es el número 1
1: y
0: 36. Vámonos, ellos son los dos ganadores de lo que viene siendo Carnitas JB. Así que pues vámonos con el número 17. Número 17, ganador de Carnitas JB. El número 17, vámonos acá. Ok, dice: saludos, Tito, apúntame porfas para la cortesía de Carnitas JB. Mario Iván Carrillo Sigala, pues bueno, ganador de lo que viene siendo medio de carnitas con sus frijolitos o arrocitos. Así que pues felicidades, ahí está la cortesía de los amigos de Carnitas JB, medio de carnitas con su medio de frijolito, con frijolitos o arrocito. Así que ánimo, ganador. Y el número 36, vámonos con el número 36, ganador también de la otra cortesía de Carnitas JB. Dice: hola, buenas tardes, amigos, quiero participar en la cortesía de Carnitas JB, muchas gracias. Enrique Barajas, pues bueno, Enrique Barajas se acaba de ganar medio de asado con su frijolitos o arrocito, así que felicidades a los ganadores. Nos vemos, los dejamos con los amigos de Aldo Sonar, con Carlita y la Rana, porque ya están aquí, así que nos vemos. Hoy gana el gobernador, señores, ánimo a darle con todo. Les recuerdo, como siempre, haga usted lo que más le gusta, haga usted lo que más le apasione, porque sin duda alguna va a ser feliz o va a ser más feliz. Así que haga lo que más le guste, haga lo que más le apasione, sea feliz y siga en sintonía de Fiesta 94.5 FM.

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0: mi compañero René Machado.
1: Estimado público que anda desmayado, desvanecido por el sol, bienvenidos y bienvenidas a esta calurosas tardes de jueves.
0: Hay que exista una ley, por favor, ya, urge. Que si te puedas quedar dormido unos 10 minutos por el calor, o sea...
1: Pero, espérate, o sea, tú vienes manejando, eres chofer, traes vidas a tu cargo y esto, pues sí, pues unos 10 minutitos no pasa nada.
0: No, tampoco, ranita, pero sí que te dejen tomar un break. No, hombre, no, o sea, hoy sí me tocó andar casi todo el día afuera y como te dije, o sea, yo sentí en un momento que mi cuerpo dijo, ya no más, ya no puedes más, ya, ríndete.
1: Ahí échele un café con pan, por favor.
0: No, ¿sabes? Agua, nada más. Mi cuerpo ahorita pide pura agua. Siento como si me hubiera ido de parranda toda la semana. ¿Así?
1: Yo me tomé 3 litros de agua hasta lo que va el día. Bueno, bueno.
2: Hey, buenas tardes, señorita.
1: Buenas tardes, don Manny. ¿Cómo está el hombre?
2: Hey, aquí con calor.
1: Pero no hay más, Manny.
2: ¿Cómo se cayó una horchatita así bien fresca?
1: ¿Un qué?
2: Una horchatita así bien fresca.
1: Pues yo creo que...
2: Y a Carlita, un agua de limón, así bien.
0: Ah, sí, sí, como
1: pero
0: no.
1: con chía, con limón, con chía, si no, no.
0: ¿Por qué con chía, desgraciado?
1: Pues, ¿qué ¿no has probado la limonada
2: con
1: chía?
2: ¿Cuál la chía?
0: Es la que se usa para bajar de peso.
2: A ver, Anita, ¿cuál la chía, Carlita? ¿Cuál la chía?
1: La que ha chía...
2: Ay, Ranita, no te compones ni solo, Ranita.
0: Como lo
2: Carlita,
0: doctor.
2: Defiéndose, Carlita, defiéndose.
0: No, ya lo dejo ser, Meni, ya me rendí con este sujeto.
2: Déjelo ser. Lo que yo le digo, no va a aguantar.
1: Mi respeto es acá para mi compa, la verdad, sí, es un mujerón. Meni, ¿con qué arrancamos esta tarde de jueves?
2: ¿Qué le gustará mi tremenda ranita?
1: Lo que usted quiera, Meni. ¿Quiere ponernos a bailar? ¿Quiere ponernos a llorar? ¿Quiere ponernos a andar romántico?
2: A bailar.
1: ¿Con quién arrancamos?
2: 40 grados.
1: 40 grados de Apache. ¿Sería una o la obleteamos?
2: La obleteamos. Y la otra, Vaca Loca. ¿Cómo la ve? ¿Se puede o no se puede?
0: ¡Claro!
1: ¡Claro que se puede!
2: ¡Claro! Y de Carlita, ¡claro!
0: Sí, le estaba poniendo 30 grados. O sea, ¿cómo andará mi cerebro así ya?
1: No, es que sí está canijo.
2: Carlita, 40 grados, Carlita.
0: 40 grados. ¿Y cuál otra, Meni?
2: Mande, la Vaca Loca, por favor.
0: Perfecto, preséntalas, Meni.
2: Dios me los bendiga.
0: No, pero no te vayas.
2: ¿Ya una vez?
0: Sí.
1: De una.
2: Ok, 2, 3, 4. Estamos 94.5. Pura fiesta con Carlita y Ranita. Aún con Apache, 40 grados. Dios me los bendiga, bye.

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1: Muy buenas tardes, jóvenes golpeados y azotados por el calor. Vamos haciendo sonar una dobleteada de Fidel Rueda, Los Patos y La Canelera. Y un saludito para Don Pollo, que le anda haciendo al Mickey para que no lo pongan a chambear más.

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0: 104.5, Carlita.
1: Y dice, por acá un mensaje, saludos para Alejandrito, el más bonito. Dice, para todos los Team Calor, ojalá y anden todos bien rosados.
0: No, espérate, espérate. Oye, sí es cierto.
1: ¿Tú qué team eres, oye?
0: Yo, Team Sangre.
1: O sea, no. O sea, no sé, pero... No, yo soy team Otoño.
0: ¿Otoño?
1: Creo que es el clima perfecto.
0: Yo, sí, templado. O sea, que no haga ni mucho calor.
1: Somos
0: ni tintíos. Mucho frío.
1: Ay, qué triste.
0: Pero pues bueno, es que es el mero mole. O sea, haz de cuenta que no se enferman los niños. Puedes salir, puedes traer una prenda cortita, prenda semilarga, un pantalón, un short.
1: Nada más hay pinacates y ya.
0: Ajá. Pero pues bueno, está bien, no pasa nada. Saludos Alejandrito, el más bonito. Saludos Alejandro de la paquetería. Saludos a Don Men y toda la gente bonita que se reporta esta tarde jueves.
1: Saluditos también porque nos estaban encargando una boleteada. Les recordamos que boleteadas únicamente entran mandando tu audio de WhatsApp 639-159-7600 o entra con nosotros al aire por llamada, presentas tu canción. Ahí nos estaban encargando, pero fíjate que es una canción que se llama Evidencias. Me habían dicho que con los chicos de barrio. Yo la encontré con Mi Barrio Colombiano.
0: Excelente, pues está mi barrio colombiano, la verdad, canta 10 de 10, algo así como tropicalón. Y yo creo que también chacalozón, está bien.
1: Está buena esa canción.
0: Claro que está buena.
1: No sé para dónde iba el saludo, pero saludos ahí. Ahorita, ¿ya la pusiste?
0: No, la tenemos aquí todavía cargada.
1: Ok, oye, entonces hacemos contación.
0: Hacemos contación, empezamos en 3.
1: En 2.
0: 1. Oye, nos vamos con música. Por acá se escucha Evidencias. ¿Por qué estás?
1: En Hazlo Sonar.

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0: que nos den las 5, Carlita.
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1: Pilas, ¿eh? Oye, hoy sí fui a Papelería La Barata a surtirme de todo lo que me hace falta.
0: Sí.
1: 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Entonces no lo dejen pasar, participen también porque después está todo bien elegido.
0: Es claro, conciso, correcto, afirmativo. Te digo a mí que me gustaba cuando iba por los útiles escolares, el olor a hule. O sea, llegabas y ese olorcito a hule así como rico. Que nomás lo encontrabas en esa grandota que venden look, o sea, telas y todo. Ajá. Pero tiene un olor el hule así como que muy,
1: pues
0: muy peculiar.
1: Pues las cajas de plástico, ajá.
0: Huele chido, ¿verdad?
1: ¿Tú sí usabas cajita? Yo siento que tú eres de los que no usabas cajita.
0: No, carnal.
1: No cargabas con tres plumas, un lápiz y que te prestaran borrador, pita y lo demás.
0: Yo me robaba todo. La verdad, o sea, sí, la verdad es que sí. Yo llegaba...
1: Pues los hombres siempre han sido así como que súper, súper básicos, ¿no? No le meten más.
0: Pues ¿para qué? O sea, si tienes el color negro, es de este lápiz.
1: Que en el salón, ahí está la chica de los plumones que le van a pedir todo.
0: ¡Claro! ¡Como debe de ser! ¡Como debe de ser! 474-5945, solicita tu canción a través de la llamada dobleteadas y demás también al 639-159-7600. Pídenos tu canción, manda tu saludo, tu dedicación y de Toncho Morocho este juevesito rico, sabroso y delicioso, Carlita.
1: Ok, saluditos ahí para Omar, que ya se anda contactando por acá.
0: Saludos al buen Omar Valles, que se reporta ahí. El señor de los gallos. 474-5945. Vamos a hacer unos dedos mágicos. Y nos vamos a acoplar.
1: ¿Namos Rey? Sí.
0: Mira, aguántame. Déjame, me trueno por aquí. Déjame, trueno por acá. Y le puchamos play.
2: Vamos a andar en fiesta con Intocable. Vete ya y eres mi droga. Gracias.

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1: Minutos, estás en la zona por 94.5, Carlita.
2: Saludos para la people de allá de Lindavista y también trabajadores sintonizando Fiesta 94.5. Y para ti que estás ahí en casita, ¿qué se te antoja escuchar? Recuerda que tú eres el locutor, la locutora, tú presentas la rolita y ahorita que estamos en vivo, puedes marcarnos el teléfono 639-474-5945.
1: Es correcto, o a través de la nota de audio 639-159-7600. Nos preguntaban cómo es la dinámica de Papelería La Bata.
2: Puedes mandar aquí tu mensajito, justo como lo hiciste por acá. Tenemos el saludito. Mándanos tu nombre completo, porfis, número de teléfono al que podamos marcar el día de mañana si sales ganador, ganadora en la ruleta.
1: Es correcto, es práctico. Oye, saludos para mis compas, Adrián Valdivieso y el Baldi. Haz de cuenta que estos vatos son locales, pero traen un talentazo que está 10 de 10.
2: Saludos para ellos dos, que bueno, dices que los tuvimos hace poco aquí de visita en las instalaciones de Fiesta.
1: Sí, la verdad es que sí, mis compas se la rifan machín. El Tololoye, hombre, 10 de 10, 474-5945, solicita tu canción desde tu casa, de la chamba, del trabajo, desde también... Pues ahí la maquinaria pesada y toda la onda. Se me fue el rollo, carnal.
2: Oficina, camión, de donde estés, ahí márcanos. Saludos para Mariela. Mariela, ok, ya estás participando. Gracias por acá, te adjuntamos ahorita. Y tenemos una locutora, Ranita.
1: A ver,
2: vamos a ir con dobleteada. Oye, pero ahí tenemos un pleito casado, ¿eh?
1: ¿Por qué?
2: Porque
1: ¿por qué?
2: Hay como cuatro canciones para seleccionar. Yo no sé cuál vas a poner a fin de
1: Mira.
2: Cuentas.
1: Ahorita nos hacemos gar. También saludos a Don Pollo y saludos que ando en friega sacándole el jale a Alejandro.
2: No, ay, no,
1: qué onda, ¿eh? Pues no, yo no sé. Uno dice que le saca el trabajo a uno y luego el otro al otro, pero no sé. La verdad no sé.
2: Algún día iremos a supervisar. Ay.
1: Pero que nos paguen.
2: Bueno, le puchamos play.
3: Hola, chicos, una semana de Javier Rosas, por favor.

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1: Vámonos, otro tema pendiente, puro dolor, suena bonito, échale. ¿Eh?

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1: 5 con 17 minutos. 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
0: Parásese, endeúdese.
1: No, espérate. Ya que te estás escuchando y que lo estás diciendo así como que.
0: Con ganas.
1: No, como que lo pensé otra vez. O sea, me entró. Ahorita lo dije de los dientes para afuera, pero ya escuchándote, amiga.
0: Tan bonito que es encontrar el amor.
1: La verdad es que sí, ¿eh? El amor solamente te hace hacer dos cosas.
0: ¿Engordar?
1: Una de las muchas cosas. Pero es o ir para adelante o ir para atrás. Así que cuando dé el paso perfecto, que sea con la persona que le haga ir para enfrente,
0: que
1: no
0: sea
1: para
0: con
1: atrás.
0: La persona correcta.
1: Sí.
0: Pero está cañón saber quién es la persona correcta también, ranita.
1: Es que sí es muy difícil. No. Es que es complicado.
0: No, mira, ¿sabes qué? Mejor vámonos a la música porque vas a salir gorriazo.
1: Sí, es complicadísimo. No, y te lo digo. Yo que tengo casi 10 años de relación, la verdad es muy complicado porque se tiene que nutrir, fortalecer todos los días.
0: Todos los días, exacto.
1: Y es algo que las personas a veces no están dispuestos a hacer, pero así es la vida. Son estira y afloja, estira y afloja y elegir tus batallas. 474-5945 nos solicitaban una canción por ahí a través del mensaje de WhatsApp.
0: A ver, por acá saluditos. Ah, ok, sí es cierto. Mar nos mandó su mensajito, no lo había visto. El polvorete.
1: Excelente, por lo pronto, pero ¿qué está pasando con la gente de Meoqui, de Saucillo, de Cárdenas, de Chihuahua, allá de los United States? También, ¿qué está sucediendo? Teléfono de cabina disponible de mi buen amigo que se encuentra en Utah, el rielero mayor, porque después dice que no le mandamos saludos, Carlita.
0: Saluditos ahí al rielero. Ok, tenemos el polvorete listo. Repórtense, den señales de vida. Ya me está preocupando este tema del calor.
1: Oye, es que está muy difícil, ¿verdad? Se desmayaron, carnal, se desmayaron.
0: Ahorita está, yo también así catatónica. Dice por acá 35 grados centígrados actualmente. Pues bajando ya de 38 que tuvimos hoy como máxima con sensación térmica, casi como de 45 y pico.
1: De 80. La verdad, o sea, te subías al carro, carnal, llegabas y. No, es que se siente feísimo. Y para la gente que tiene carro negro y luego asientos de piel. Y
0: no,
1: luego
0: compa,
1: viene la marca y
0: el
1: carro.
0: Para la gente que no tiene carro, que tiene que caminar distancias larguísimas o que andan en bicicleta, no, hombre, con este solonazo está cañón.
1: Tienes razón, le diste justo al clavo. Bueno.
2: ¿Cómo están, Ranita y Perlita?
0: Muy bien, amigos, saludos a la familia. Franco Morales, ¿cómo andamos?
1: Sí, extrañando al señorón. ¿Con qué nos vamos?
2: Con dos de laberinto.
1: Claro.
0: ¿Dos de laberinto?
2: Sí.
0: ¿La de la monita y cuál otra te gustaría?
2: Otro que es el caballo.
1: Va que va, ponemos algo movidón. Saludos a su familia. Claro que sí, señor. Cuídese mucho. Un abrazo a la distancia. Y tenemos por acá.
0: Tenemos al laberinto por ahí. ¿Sí te sale, Renita?

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1: Buenas tardes, Ranita. ¿Me podrás poner la canción de Viernes sin tu amor? Dedicada para Alejandro, por favor.

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2: Me están dando ganas de bailar un pinche cumbión bien loco.

0: Se volvió viral.
1: Se fue para arriba la carrera.
0: Hicieron una serie, si no mal me equivoco, pero creo que no despegó tanto como el video en sí, ¿no?
1: Pues tuvo dos temporadas, ¿eh? Así que le fue muy bien. Bueno.
2: Buenas tardes.
1: Buenas tardes, a la orden.
2: ¿Cómo está, Ramita?
1: Don Prisi, qué milagro, oh, Don Prisi. ¿Es usted?
2: El mismo que viste y calza.
1: No, hombre, qué chulada. ¿Cómo ha estado el hombre?
2: Fíjese que no lo he visto, pero le dejé el refri lleno para que se aproveche el compa.
1: Por dos, yo le dejé los trastes limpios, Prisi, también.
2: Nomás le dije que no se pusiera mis guaraches en el bate, porque ahí sí que hay pedo.
1: Es que una cosa es una cosa, pero otra cosa es otra cosa.
2: No, le dije mi primer usted, cochi. ¿Cómo está, Carlito?
0: Muy bien, Prisi, qué gusto tenerte nuevamente aquí con nosotros. Andas muy desaparecido. ¿Te fuiste de vacaciones?
2: Carlita, cuando le pregunten cómo está, díganos que como Santa Marta.
0: ¿Cómo es esa?
2: De estar buena, es harta. ¿Ese no se le sabía,
0: no? No, no me gusta ser tan egocéntrica, Prisi, la verdad.
1: Aunque es verdad.
0: Santa Carla, también combina.
1: Santa Carla.
0: Ya ves. Prisi, qué gusto, ¿qué te ponemos hoy?
2: ¿Qué estará bueno? ¿Qué se puede poner o qué?
1: Del regional, Prisi, lo que gustes.
2: Lo que guste, póngame dos de banda macho.
1: Claro que sí, ¿cuáles serían?
2: Sería la de la suegra.
1: ¿Va que va?
2: La suegra y las nachas, ¿no? ¿O qué? Sí, oiga.
1: Las Ignacias.
2: Las Ignacias.
1: Claro que sí, las Ignacias con gusto. Las nachas tendría que pensarlo con uno de 1500. La tenemos lista. En 3, en 2, preséntalas, Prisi.
2: Vamos a hacer sonar dos rolitas del regional mexicano de banda macho. De las Ignacias. ¿Y cuál le pedí a otra?
1: La suegra.
2: Suegra, por favor, vamos a hacerla sonar. Aviento.

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1: Vámonos con un saludo especial para la sexy que pidió esta canción, algo de Karol G y Marco Antonio Solís, Coleccionando Heridas. Con un saludo muy especial a Don Prisi.

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1: Saludos ahí para los tres pinitos. Nos solicitaron ya la última canción, Ranita. Un tema de Antonio Aguilar.
0: La y tenemos.
1: Tenemos saluditos para Luis. Mira, Luis, ya no alcanzamos a poner tu rolita, pero ponemos tu audio. ¿Qué te parece?
0: Aguántame. Listo.
2: Ranita, Carlita, falto yo. Espérenme. Póngame, por favor, el tinterete. Yo sé que ya se va. Saludote, nos vemos, adiós, bye. Pura fiesta, pura fiesta, sabro, bro, nos vemos mañana.

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